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1: 21 horas, 16 minutos.
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1: 21 horas, 31 minutos.
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1: 22 horas, 16 minutos.
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1: 22 horas, 30 minutos.
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1: 22 horas, 46 minutos.
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1: 23 horas, 2 minutos.
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1: 23 horas, 17 minutos.
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1: 23 horas, 32 minutos.
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1: Medianoche en la ciudad.
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1: 12 de la noche, 16 minutos.
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1: 12 de la noche, 33 minutos.
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1: 12 de la noche, 46 minutos.
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1: Es la 1:00 a.m. en punto.
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1: 7 de la mañana en punto.
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7: El proyecto de Sala Cuna y la reforma al sistema político marcan la agenda del Congreso tras el receso de fiestas patrias. Mientras se negocia la agenda de seguridad y se espera el presupuesto 2027. El oficialismo apunta a Boric, la oposición a Kast, luego que la expresidenta Bachelet depusiera su candidatura a la Secretaría General de la ONU. El mandatario llega a Naciones Unidas para su primera Asamblea General. Agendó bilaterales con Zelensky y con el premier de Canadá, Mark Carney. Murió el menor de origen dominicano que cayó al vacío desde un noveno piso en un edificio del barrio Franklin en la jornada previa. Sus padres estaban en el departamento. 3 homicidios en menos de 24 horas enlutan a la Araucanía. 2 de ellos, adultos mayores asesinados en Pitrufquén. En Villarrica, hubo un femicidio y un parricidio. El autor está detenido. Operación Retorno continúa el flujo hacia la capital todavía. Al menos 18 personas murieron durante el fin de semana largo en las rutas del país. En el exterior, el canciller alemán resiste en su cargo tras el avance de la extrema derecha y de la izquierda en las pasadas comicios. Ucrania lanza el mayor ataque sobre Moscú en medio de las elecciones rusas que volvió a ganar el partido de Putin. Y en el deporte, el equipo de Masu cerró una llave para el olvido en Copa Davis ante España. En los Odesur, Chile quedó cuarto con 29 medallas de oro. La Roja se arma en Norteamérica de cara a los amistosos con Canadá, Estados Unidos y México.
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12: Cooperativa. 7 minutos. 7 minutos.
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14: Mesa de reporteros, de reporteras, la de las 7, la primera de la mañana, en día lunes, abriendo una nueva semana después de la chicha, la empanada, el anticucho, el terremoto. Hay gente que se repetía el terremoto, ¿eh? ¿Sí? Venía con réplica. Lunes 21 de septiembre, Día del Trabajador Radial. Y agradecemos a los auditores que nos saludan. Esta mañana el WhatsApp ha estado muy activo. Se cumplen 50 años además del atentado Orlando Letelier en Washington. Lo contábamos hace un ratito, un hito en el marco de las violaciones a los derechos humanos y los crímenes de la dictadura militar. 50 años ya. Ocurrió en la capital norteamericana, nada menos, nada menos. Hubo condenas después, ¿sí? Hartos años después, sí. Bueno, vamos a estar en las calles de Santiago, información policial. Y hablamos de política también esta mañana, abriendo la semana contigo, Jorge Espinosa Cuellar, buen día.
15: Sí, ¿qué tal? Hola, muy buen día. Se retoma la actividad legislativa y fiscalizadora también en el Congreso, particularmente la atención baja puesta durante esta semana en el inicio del segundo trámite legislativo del proyecto de Sala Cuna. De hecho, ya hay reuniones programadas para esta misma jornada y también se va a analizar el problemático, difícil, complicado panorama laboral del país con una cesantía de 9,5%.

0: una sesión especial programada en la Cámara de Diputados para mañana. Vamos a repasar lo que se viene precisamente en el Congreso después de las fiestas.
1: Así será, volvemos con eso en un ratito. Estamos además con Gloria Gutiérrez, con una tragedia, ¿no? Que enlutó finalmente el fin de la celebración ayer. Gloria, buen día.
2: Sí, ¿qué tal, Rodrigo? Buenos días. Vamos a hablar de la lamentable muerte de un niño de 9 años que cayó desde un 9º piso en un edificio ubicado en el barrio Franklin, comuna de Santiago. A pesar de los esfuerzos médicos, el menor falleció en la jornada de este domingo, lo que reabre el debate en torno a las protecciones que deben contar los departamentos en altura para evitar este tipo de tragedias. Recordamos, por ejemplo, lo sucedido en mayo de este año, Isidora Constanzo, una menor de 2 años que falleció en similares características cuando estaba al cuidado de su padre. Y recordamos también a Valentín, que un niño de 5 años también falleció en 2025 al caer desde un piso 13 en San Pedro de la Paz, y en cuyo honor se tramita en el Congreso una ley, la ley Valentín, un proyecto que modifica la ley de copropiedad inmobiliaria para que sea obligatorio poner mallas de seguridad en las ventanas. Avanza esta iniciativa en el Congreso, vamos a hablar de esto dentro de los próximos minutos.
1: Clave lo de la malla de seguridad, y la malla de seguridad hay que ir cambiándola cada cierto tiempo, porque muchas veces expuesta al sol ya después no cumple con la función, no cumple con las mismas medidas de seguridad. Lo vamos a revisar. Además, todo respecto de la candidatura finalmente frustrada, ¿no?, de Michelle Bachelet a la Secretaría General de las Naciones Unidas. En la oposición le echan la culpa al gobierno, y en el oficialismo le echan la culpa al anterior gobierno, a Gabriel Boric, que además entró en la polémica este fin de semana, dijo que sí valía la pena haberlo intentado. El deporte, por cierto, y con ustedes en el WhatsApp, +569 788 0770. De tenis, ¿para qué hablar de tenis? Oye. Pero tiene otros temas Ernesto Contreras también. La Roja juega en los próximos días varios amistosos, se van a armar en Norteamérica, los sudamericanos, casi 30 oros en los Juegos Ode Sur ya. Vamos cuarto en el medallero. Vi ayer los del nado sincronizado, muy bonito. El esquí náutico también. Y Santiago Wanderers, muy bien. Muy bien, ante el Real Madrid. Un poquito descontrolado, sí, las patadas cayeron en el juego del árbitro, tal vez. Pero bueno, lo hicieron bien. Puede haber sido una debacle, digamos. Sí, se estaban enfrentando al Real Madrid en el Bernabéu y estuvieron a cuánto, 15 minutos de los penales. Iban 1-1. El WhatsApp, ustedes, a ver.
3: Muy buenos días por aquí, Gabriel Cavada. Un fraterno abrazo por el Día Trabajador Radial.
1: Ah, muchas gracias.
3: Ustedes son mi imprescindible compañía de hace más de 50 años.
1: Tal
3: como dijo un auditor delante, un fuerte abrazo a la memoria de don Sergio Campos, de Manuela Robles y tantos otros que desde hace tanto tiempo nos han informado con veracidad. Y por supuesto ahora, un fraterno abrazo a Rodrigo Vergara y Verónica Franco, que son imprescindibles cada mañana.
1: Y usted, imprescindible ahí en la audición en el mundo a través de las aplicaciones hoy día, el cooperativa.cl. Un abrazo también, por cierto, a todos los que hicieron grande la radio cooperativa en estas 9 décadas de historia. Día del Trabajador Radial, como cada 21 de septiembre. ¿Estamos en las calles? Vamos con Cristian Augusto. Cristian, tú.
4: Así es, Rodrigo, balance de siniestros viales en las distintas rutas del país, y según el último reporte de Carabineros, los fallecidos en estas fiestas patrias llegan a los 18. Se espera que durante esta mañana la cifra se actualice, porque ya hay 2 fallecidos confirmados que se registraron en la capital y que por el horario en el que ocurrieron los hechos no están incluidos en el reporte, pero sí lo estarán en el que se entregará esta mañana, que uno es en Pedro Aguirre Cerda y otro en Maipú. Carabineros ha realizado cerca de 50.000 controles vehiculares y más de 12.000 alcotés y narcotés, los que han culminado con la detención de 144 personas por conducción en estado de ebriedad, 85 con los efectos del alcohol y 37 por drogas, la que principalmente es marihuana, pero también cocaína se ha registrado. A esos detenidos se suman 16 conductores aprehendidos por conducción temeraria, que quiere decir manejar por sobre los 60 kilómetros por hora del límite permitido para esa zona, totalizando entre todos los detenidos del país a 282 personas.

0: en las distintas rutas. Sobre el fallecido de Maipú, se registró en la madrugada del domingo en camino a Melipilla y resultó fallecido un joven de 21 años y el vehículo en el que se transportaba se volcó por razones que se investigan. En cuanto al de Pedro Aguirre Cerda, un motociclista de 36 años quien perdió la vida al caer al pavimento en calle Clotario Blés por causa que aún se encuentran en investigación. Vamos a escuchar al teniente coronel Carlos Cortés Olave, prefecto del tránsito de la región metropolitana, quien confirma estos fallecimientos y entrega más detalles de los mismos.
1: Hemos tenido que lamentar dos siniestros viales que van directamente relacionados y que se incluirán dentro de la cifra, un conductor de un automóvil, el cual en su desplazamiento pierde el control del móvil, se desplaza en proceso de ronceo hacia la derecha e impacta un poste y origina el lamentable fallecimiento de un pasajero. Al igual, en la comuna de Pedro Aguirre Cerda ocurre un volcamiento de una motocicleta, donde igual resulta lamentablemente una persona fallecida.
0: Bien, otro dato relevante es que solo en siniestros viales, Carabineros informa que durante este 2026 se superaron las 1,000 personas fallecidas, cifra que la policía tilda de preocupante, por lo que hace un llamado al autocontrol y a la prevención. De los 18 fallecidos que están incluidos en el balance, 16 son hombres, 17 adultos mayores de edad, dos de la región metropolitana y 16 de regiones. Y de la cifra total, el 41% es por atropello y el 59% por choques, volcaduras o colisiones. Fueron 325,000 los vehículos que salieron de la capital, lo que representa un 10% menos que en 2025. Y en cuanto a las infracciones, se registraron casi 1,300, de las cuales 787 son por exceso de velocidad, 347 por el no uso del cinturón de seguridad y 159 por el no uso del sistema de retención infantil. Se espera que en unos minutos más el ministro de Seguridad Pública, Martín Arrau, entregue el detalle oficial del balance de todos los días de la celebración de las fiestas patrias, por lo que estaremos atentos para conocer el desglose y el número oficial de todos los datos viales en esta festividad de Rodrigo.
2: Cristian, cualquier novedad ampliamos. Muchas gracias.
0: Buen día.
2: Mientras tanto, hay semáforos apagados. Atentos, Padre Hurtado con Condel, San Bernardo, Camilo Enríquez con Los Toros, Puente Alto, 5 de Abril con Yelcho Norte, la Estación Central, otro, Gran Avenida en Trinidad Ramírez, La Cisterna, apagado el semáforo, y en Vespucio con Rafael Riesco, en Maipú también, semáforos apagados. Y además, Transporte Informa de la Región Metropolitana da cuenta de los trabajos que van a comenzar hoy día en torno a la Vega Central. Son varias calles. Se va a reducir la capacidad vial de Antonia López de Bello, la Avenida La Paz y la calle Nueva Rengifo. Después se van a sumar otras arterias. Todo en torno a la Vega Central, comuna de Recoleta, a partir de hoy día. Esto va a durar hasta el próximo año, así que hay que empezar a acostumbrarse a los trabajos allí, a los desvíos que se van a dar en ese sector de la capital, sector por lo demás muy transitado, uno de los polos comerciales cotidianos de la capital. Una tragedia, lo decíamos, lo del niñito que cae al vacío, y de nuevo, esto en el barrio Franklin, de nuevo el debate en torno a las mallas de seguridad, a la necesidad de instalar sistemas de seguridad en los departamentos. Gloria Gutiérrez.
3: Sí, Rodrigo, un niño de 9 años murió al caer desde un noveno piso en un edificio ubicado en el barrio Franklin, comuna de Santiago. El menor fue trasladado hasta el hospital San Borja, donde falleció pese a las maniobras realizadas por el personal médico. El hecho se registró específicamente en las inmediaciones de General Gana con San Diego, lugar hasta donde concurrió personal de emergencia y carabineros. De acuerdo con la información entregada por la institución policial, la familia se encontraba al interior del departamento al momento de lo ocurrido y son los vecinos los que se percatan del hecho y dan aviso. El fiscal Manuel Silva, de la Fiscalía Centro Norte, abordó la dinámica del accidente.
4: Todo da cuenta de que sería aquello un accidente. Obviamente está en investigación, están haciendo los peritajes científicos y técnicos en el sitio del suceso, el departamento, para determinar de forma concreta la dinámica del hecho y sus circunstancias.
5: Se encontraba la malla.
4: Está rota y hay que determinar cómo eso ocurre, ¿no? Porque por ese lugar cae, ¿no? Eso antes estaba de forma correcta instalada y luego del accidente ya con el orificio. Sí, estaba con los padres la víctima. Tenemos que no habría un actuar intencional ni de la misma víctima ni de un tercero.
3: Sí, en medio de esta lamentable

0: noticia. Las reacciones desde la política llegaron por parte de la senadora de Renovación Nacional, María José Gatica, quien pidió al gobierno acelerar la tramitación de la denominada Ley Valentín, un proyecto que busca establecer medidas obligatorias de seguridad en edificios y condominios para prevenir caídas accidentales.
1: Otra tragedia en altura donde fallece un menor de 9 años. Es urgente que el gobierno promulgue la Ley Valentín, que ya fue aprobada en el Congreso y que obliga a la instalación de medidas de seguridad en ventanas y balcones de construcciones en altura.
0: Sí, la Sala del Senado ya aprobó por mayoría el informe de la Comisión Mixta que propuso la forma y el modo de resolver las divergencias surgidas entre ambas cámaras durante la tramitación del proyecto que busca implementar sistemas de seguridad adicionales para impedir caídas accidentales desde edificaciones en altura. Iniciado en sendas mociones, esta Ley Valentín en memoria del niño de 5 años que cayó desde un piso 13 en un edificio en San Pedro de la Paz, en la región del Biobío, el año pasado, y que tiene como idea principal fortalecer la seguridad de las personas que habitan o utilizan edificaciones en altura, especialmente menores de edad, que son las víctimas que recurrentemente suelen surgir luego de este tipo de accidentes, de precipitaciones desde altura. El informe de la Comisión Mixta debe ser ratificado por la Cámara de Diputados y Diputadas, ya a un paso de convertirse en ley de la República.
2: Gloria Gutiérrez, y un relato que, chuta, de nuevo hay que escuchar, ¿sí? Sabíamos de la niñita esta...
0: Isidora Constanzo.
2: Esto fue en mayo, más o menos,
0: sector oriente de Santiago. De este año.
2: Y hay otros casos, bueno, el mismo caso de Valentín, se quiere hacer una ley para esto, porque, insisto, es importantísima la malla de seguridad en altura, considerando si es que hay un niño en esa familia. Gloria, muchas gracias.
0: Buenos días.
3: Oye, ¿llegáis luego a la obra?
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3: Cooperativa. 7:23 minutos. 7:23 minutos.
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5: El diario de Cooperativa, en este 21 de septiembre, Día del Trabajador Radial. 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

0: 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Ya, decíamos, más ratito vamos a hablar de esto, pero primera Asamblea General de Naciones Unidas del presidente Kast, ¿sí? Esperado su primer discurso, va a ser mañana. Hay que ver qué pasa con el escudo de la América, si va o no va. A la cena con Trump, entiendo que está invitado, por lo menos. Vamos a ver. Hace un año, en este mismo contexto, el presidente Boric oficializaba ahí mismo en el Palacio de Cristal la candidatura de Michelle Bachelet a Naciones Unidas. En medio de la campaña en ese momento en Chile, ¿se acuerdan, no? Que no hubo coordinación con los comandos, se le sacó en cara. Bueno, hasta ahora el presidente Boric se le acusa de eso por parte del actual oficialismo, ¿sí? Porque en ese momento el candidato Kast no es que estuvo de acuerdo con esto necesariamente. Después, de hecho, le retiró el apoyo a Bachelet. Bachelet termina siendo presentada por México y por Brasil. Petro, entiendo que públicamente también le da el respaldo, pero no era necesariamente su candidata formal. Bueno, y así las cosas se fue configurando un panorama bien delicado para ella respecto del poderío de Estados Unidos, básicamente, en esta definición. Fue perdiendo apoyos, según supimos, en varios episodios o votaciones preliminares, hasta que el fin de semana ella publica un video donde depone finalmente su candidatura. Desde la izquierda culpan a Kast, en la derecha culpan a Boric. Paula Lillo con la nota.
1: Durante la jornada del pasado sábado, la expresidenta Michelle Bachelet anunció a través de un video en sus redes sociales que bajó su candidatura a la Secretaría General de las Naciones Unidas. Esto tras los negativos resultados que obtuvo en los sondeos preliminares del Consejo de Seguridad. En el más reciente quedó en el penúltimo puesto con un voto a favor, 11 en contra y 3 abstenciones. Una decisión que generó reacciones divididas en el mundo político. En el oficialismo apuntan al expresidente Gabriel Boric como el responsable de, según el líder del Partido Nacional Libertario, Johannes Kaiser, haber expuesto innecesariamente a la exmandataria. Otra tesis que surgió en el sector fue la falta de apoyo de parte de México y Brasil, países que respaldaron su candidatura. Desde la Comisión de Relaciones Exteriores, escuchamos al diputado republicano y presidente de la instancia, Stefan Schubert, y al senador de la UDI, Iván Moreira.
2: La candidatura de la señora Bachelet no tenía mucha viabilidad y aquí hay un gran responsable que deberá darle las explicaciones del caso. El expresidente Gabriel Boric, quien, sin haberlo consultado, no habló con quienes iban a ser la futura administración, sino que simplemente sacó de sorpresa una candidatura que solo terminó siendo la candidatura de él, pero no una candidatura de Estado. Esta situación se ve a venir y respetamos la decisión de la señora Bachelet.
3: Que la oposición no venga a responsabilizar y usar como excusa esta derrota anticipada. Aquí los grandes responsables son México y Brasil, que no tuvieron la influencia y el liderazgo necesario para trabajar por su propia campaña.
1: En la oposición, en cambio, señalan que el retiro del apoyo del gobierno a su candidatura luego de que asumiera el presidente José Antonio Kast fue parte del por qué perdió apoyos. Habla el diputado y timonel de la Democracia Cristiana, Álvaro Ortiz, y su homónimo del PPD, Raúl Soto.
4: Es realmente lamentable haber perdido la opción nuestro país de tener por primera vez como secretaria general a una de las nuestras. La pequeñez del gobierno finalmente hizo que los apoyos bajaran y que tomara esta decisión realista pero dolorosa para nuestro país. Michelle Bachelet seguirá siendo siempre un activo, una verdadera lideresa de todos los chilenos y chilenas. Y eso pareciera ser que el gobierno nunca lo entendió.
5: Todo nuestro apoyo y respaldo para la expresidenta Michelle Bachelet, cuyo liderazgo nacional e internacional sigue siendo interesante. intachable y de primer nivel. Valoramos su decisión de dar un paso al costado ante los resultados adversos. Ha sido un orgullo para nuestro país y no nos cabe ninguna duda que vendrán grandes desafíos para ella.
1: Todo esto cuando el expresidente Gabriel Boric defendió a través de sus redes sociales la candidatura de la exmandataria. Valía la pena intentarlo, señaló, agregando que es justamente en los momentos adversos donde hay que defender con más fuerza lo que creemos. Y aunque haya una derrota temporal, esa derrota se convertirá en una semilla para el futuro. Su mensaje concluyó con un agradecimiento a los presidentes de México y Brasil, Claudia Sheinbaum y Lula da Silva, por haber apoyado la candidatura desde un comienzo y haber seguido haciéndolo, en sus palabras, cuando la pista se puso más pesada.
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0: 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Vamos con Jorge Espinosa Cuellar. Seguramente en el Congreso va a haber más reacciones a lo de Michelle Bachelet. Se retoma la actividad ahí después de la fiesta patria. Reforma del sistema político, sala cuna, en paralelo la conversación respecto de la agenda de seguridad, que ha sido hasta ahora un paso en falso lo de la reforma constitucional, y lo que se viene, que es el presupuesto. Está todo el mundo esperando el primer presupuesto de Jorge Quirós. Jorge Espinosa Cuellar, tú.
13: Sí, arrancan las últimas 2 semanas legislativas de septiembre, ya quedaron atrás las fiestas patrias, y se vienen días bastante ajetreados en el Congreso, no solo en materia legislativa, sino también por el rol fiscalizador que tienen los diputados y diputadas. Sin ir más lejos, esta mañana la Comisión Investigadora de la Cámara iba a dar una cuarta oportunidad a la ex ministra Trinidad Steiner para que asista a responder las preguntas de los parlamentarios, pero se excusó por cuarta vez. Lo hicieron también la subsecretaria Ana Victoria Quintana, también por razones personales, y el director de comunicaciones y contenidos de la presidencia, Cristian Valenzuela, por acompañar al presidente en Naciones Unidas. En todo caso, aunque no va a haber asistencia de invitados, la sesión se debe hacer igual porque tiene que votar la censura que plantearon los republicanos contra el presidente de la comisión, Raúl Leiva. Y también en su rol fiscalizador, la Cámara hará mañana, martes, en la tarde-noche, una sesión especial para abordar el aumento del desempleo en el país, que ya va en un 9,5%, y para ello fue citado el ministro del Trabajo, Tomás Arrau, que por estos días va a estar también ocupado en otro asunto de alta importancia, pues comienza el segundo trámite legislativo de la esperada ley de sala cuna, que tal como llega desde el Senado a la Cámara es inviable porque no tiene fórmula de financiamiento. Y el ministro Rau ya tiene contemplado reunirse con parlamentarios de oposición, al menos con el primero de ellos, que es el diputado de la Federación Regional.

0: Socialista Verde y Social, Jaime Mulet, que de cierta manera respalda también la posición del Ejecutivo de no cargarle la mano a los empleadores para financiar este derecho a sala cuna. Aquí está el diputado Mulet.
1: Me voy a reunir con el ministro del Trabajo. Me pidió una reunión, yo acepté hacer esa reunión. Obviamente todos queremos que se financie y que la sala cuna sea universal, pero tenemos que tener mucho cuidado con seguirle cargando el costo al empleador. Ya con las 40 horas y con la reforma previsional hay una carga que muchos empleadores están sintiendo muy pesada.
2: Ahí está la palabra de Jaime Mulet, se va a juntar con Rau. Rau hoy día además a las 9 de la mañana tiene agendada una reunión con la bancada del Partido de la Gente. Ahí son votos clave, Jorge, por lo del sistema de financiamiento de la sala cuna, que acuérdense, el gobierno quería echar mano a lo del seguro de cesantía y en el Senado esa fórmula se cayó.
0: Claro, efectivamente está en la agenda del ministro Rau hoy recibir en su oficina a las 9 de la mañana a la bancada del Partido de la Gente, colectividad a la que el Ejecutivo recurre en la Cámara cuando tiene dificultades para aprobar un proyecto importante, como ya ocurrió, por ejemplo, con la mega reforma. En el PDG hay voces críticas sobre esta forma de financiamiento que propone el Ejecutivo, que es con cargo precisamente al fondo de cesantía que cubre a las y los trabajadores. Aún así, es un trabajo de conversación y diálogo que se tiene que hacer prácticamente desde cero en la Cámara Baja, después de todo lo ocurrido en el Senado. Vamos a escuchar precisamente a la diputada del PDG, Sandra Parisi, previo a la reunión que sostendrá la bancada un rato más con el ministro. Y por el Partido Nacional Libertario escucharemos a la diputada Paulina Muñoz, que es bastante crítica en este caso de las negociaciones del Ejecutivo con el PDG.
3: En primer lugar, no estoy de acuerdo con financiar este nuevo derecho debilitando el seguro de cesantía. No estoy de acuerdo con que una familia termine pagando la diferencia si el fondo no alcanza. Si decimos que es universal, tiene que ser realmente universal. Tenemos que asegurar calidad y cobertura. No sirve aprobar una ley si después las familias tienen el derecho en el papel y no encuentran una sala cuna donde dejar a sus hijos.
4: El ministro Rau se tiene que acercar al PDG porque el PDG hay que negociarle todos los votos si no se rigen en base a ningún principio. Ahora lo que me preocupa a mí es que sigamos cargándole costos laborales al empleador, aumentándolo aún más. Sabemos que eso afecta directamente al empleo. Debería considerarse que la sala cuna también pueda cubrir a aquellos padres que se hacen cargo completamente de sus hijos.
2: Ya, mira, la parlamentaria del Partido Nacional Libertario, el mismo punto que Mulé, lo de hincarle el diente o echarle mano finalmente a los costos del contrato, digamos, a la empresa. Y lo del PIG, hay que ver, porque Sandra Parisi nos da muchas luces de estar más alineado o no con el Ejecutivo. Depende siempre de lo que se pida a cambio, ¿no? Suele pasar.
0: Suele ocurrir efectivamente y algo se sabrá después de la reunión con el ministro Rau, aunque Sandra Parisi dice que no está de acuerdo en utilizar los fondos de cesantía. Por lo tanto, aquí hay una diferencia, al menos de la diputada Parisi, no sabemos todavía si es de la bancada en su conjunto. Hoy, en la sesión de esta tarde de la Cámara, se debe dar cuenta en la sala que llegó el proyecto de sala cuna desde el Senado, y mañana está convocada la Comisión de Trabajo con una tabla abierta, dice, para analizar temas propios de la comisión, y se estima que ahí podría iniciarse el segundo trámite de este proyecto. En materia de plazos, el gobierno quiere que la ley salga del Congreso a fines de este año o a más tardar en enero de 2027. Eso con sala cuna, porque en materia de seguridad, la Cámara vota hoy la ley que crea el Sistema Nacional de Registros de ADN para agilizar las investigaciones penales. Y mañana, la reforma constitucional en materia de detención para expulsiones administrativas, que amplía el plazo de detención, que para estos casos ya no será de 48 horas como es la norma general, sino de entre 5 y 30 días en periodos renovables. Reitero, periodo o plazo de detención para efectos de expulsiones administrativas. Y por cierto, además, en materia de seguridad, el ministro Martín Arrau, recordemos, decía que después de las fiestas patrias podría haber humo blanco o alguna forma de destrabar

0: De hecho, hasta ahora, o las luces que ha dado hasta ahora, no sé si llamarle el equipo negociador, pero la dupla Esquella-Longton es que más bien esa figura de un nuevo estado estaría quedando atrás como para sumarle algunas cositas al actual estado de emergencia, ¿no? Va por ahí, lo que se ha dicho hasta ahora.
1: Sí, eso es lo que se ha dicho incluso desde antes del receso de Fiestas Patrias, pero no ha habido novedad en torno a un texto ya que se pueda someter a consideración del resto de los
0: Claro.
1: parlamentarios. Recordemos que Longton y Esquella, si bien son representantes del oficialismo, el oficialismo es minoría en la Comisión de Constitución, por lo tanto, habrá que preguntar también el parecer de los parlamentarios precisamente del bloque opositor, algunos de los cuales son de la idea de que el proyecto sea retirado y que se presente una propuesta distinta para intentar llegar a un acuerdo ya
0: Claro.
1: con más viabilidad. Y deseamos que el miércoles, esta semana, debería ser despachada la reforma al sistema político que eleva un poco, no mucho, el piso mínimo de votos para seguir existiendo como partidos políticos y que introduce también una forma de órdenes de partido, entre otras cosas, porque se establece como una falta grave no cumplir los compromisos o los acuerdos de los comités. Lo único pendiente aquí es el informe de la comisión mixta que señala que en los partidos políticos, en su declaración de principios, deberán expresar su condena al establecimiento de un sistema totalitario, al uso de la violencia, propugnarla o incitarla como método de acción política. Eso es lo único que queda pendiente. Se tendría que votar mañana en el Senado y el miércoles en la Cámara y ahí se despacha. Si se rechaza esto en alguna de las dos cámaras, se cae solo eso porque todo lo demás ya está aprobado, los requisitos para mantenerse como partido, la orgánica que van a tener que modificar las colectividades, ya decíamos con esto de tener que respetar los parlamentarios, los acuerdos de comité. En fin, ese proyecto ya debería salir esta misma semana.
0: Insospechado, que viera la luz tan rápido lo del sistema político, como que no estaban en las primeras planas, digamos, hasta que lo supimos el otro día, cuando esto trascendió que había acuerdo y que finalmente se había sellado eso en el Congreso respecto de la agenda de seguridad, lo que se esperaba para los primeros días, las primeras semanas del gobierno. Todavía, como decía Jorge, no hay, o parece no haber acuerdo, sigue adelante esa conversación respecto sobre todo de la reforma constitucional, porque hay cosas en las que sí, aparentemente hay cierto consenso, por ejemplo, de la segregación penitenciaria, pero sigue haciendo ruido lo del nuevo estado de excepción, por ejemplo. Ya, Jorge Espinoza Cuellar, muchas gracias.
1: Hasta pronto, muy buenos días.
0: Buen día.
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11: Vamos al deporte. Hubo fonda, hubo cueca, hubo chicha, hubo empanada y hubo mucho deporte. El tenis no fue malito, el oso de Surim. Súper bien. Hay octavos de final de Copa Chile esta semana, La Roja en Norteamérica, preparando sus amistosos. Ernesto Contreras, ¿qué tal? Buen día.
12: Hola Rodrigo, ¿cómo estás? Buen día. Y le sumamos el campeonato mundial que consiguió Martín Vidaurre.
11: ¿Ya?
12: Segunda victoria que consigue en la máxima categoría del cross country. Ayer ganó en Utah, en la categoría mountain bike compite Martín Vidaurre, repitiendo el éxito que había tenido en Val di Sole en Italia el año pasado. Así que Vidaurre otra vez haciendo historia. Y su hermana, recordemos que ganó un oro en los Odesur.
11: Sí.
12: Nos metemos al tiro lo de su Rodrigo, pero partamos por el tenis.
11: ¿Cómo quieres?
12: Por la catástrofe del curso central del Estadio Nacional, probablemente la peor derrota como local de Chile en su historia.
11: Así es.
12: En lo numérico. Sí, no, es un registro, pero horroroso el de Chile contra España. Ganó solo un set en 4 partidos. No hay algo igual acá en Chile. De hecho, contra Italia en la final del 76, hace 50 años, se compitió mucho más que ayer. Incluso estaban todos los finalistas en el curso central, fueron homenajeados. Estaba el Chino Río y vaya que le faltó a Tabilo, sobre todo, empaparse un poquito de del espíritu copero, de la garra, de la lucha.
11: ¿Cómo decirlo?
12: Muy decepcionante el fin de semana de Tabilo.
11: Pero también categoría.
12: Decepcionante para ser elegante.
11: Pero también categoría, ¿no?
12: Sí, categoría. Muchas cosas. Hablamos harto de tenis los dos al aire, Rodrigo con Lavero, y siempre marcamos

0: que Tabilo en los grandes escenarios, los grandes partidos, siempre le falta algo. Pucha. Le falta un poquito más de competitividad. Él reconocía que después de la dura derrota con Zverev, donde no le compitió en el US Open, que le faltaba en lo mental. Uno pensaba que esto en la Copa Davis lo iba a mejorar.
1: Estadio lleno, además.
0: Un equipo, claro, estadio lleno, número en el equipo, bien baleado, una escuadra chilena sin Jarry, pero él terminó siendo el eslabón más débil del equipo y decepcionó a todos. Pierde el primer día ante Daniel Mérida en tres sets, un partido que él lo tenía bien encaminado a ganar, sí, y de un momento a otro le pasa lo que le ocurre a Tabilo. Perdió la brújula, se distrajo, se puso nervioso, perdió la táctica de juego y Mérida ganó ese partido. No, y ese después, partido, Rodrigo, fue, nunca más se recuperó Chile.
1: Eso te iba a decir. Fue para el equipo, fue una señal, además, y después jugar contra Garín, nada que hacer.
0: O sea, fue un lujo ver a jugar en vivo. Cómo sí, le juega, pegaba a la derecha, lo que voló esa pelota, esa velocidad.
1: Por eso te digo, está un nivel en una categoría distinta.
0: Sí, otra cosa. Esa velocidad de pelota en el curso central yo no la veía de que vino a jugar a Estados Unidos cuando le ganó Capdeville a Isner. Hablamos hace más de 15 años, pero lo que hizo jugar el primer día antes de Garín fue una exhibición. Le pasó por encima, pero como lo comentábamos, esa derrota de Tabilo con Mérida al equipo chileno lo sacó de la serie y Tabilo después juega el doble ayer y. Y Tabilo ayer no corrió, o sea, ayer la gente fue muy indulgente con el equipo chileno, que estuvo a punto de perder 6-0, 6-0, de hecho estaba 6-0, 5-0 match point del conjunto español, y ahí como que recién la gente se metió mucho, se puso algo nervioso Munar, nervioso entre comillas, eso es lo que extravió el primer servicio, acertó algo Tomás Barrios, que a rato jugaba solo, y terminó maquillando algo Chile, perdiendo 6-0, 6-3 ayer en 1:19, y después ya para el honor, la andaluce le gana a Matías Soto para poner el 4-0, por eso te digo, Rodrigo, que es probablemente lo numérico la peor derrota en la historia de Chile como local, y también te lleva al piso, te aterriza, porque Massú, desde que es el técnico, el año 2014, nunca había perdido de local. De hecho, Chile llevaba 12-0 como local, pero nunca había venido un equipo como España. O sea, nunca le ganamos un equipo realmente potente con, no digo que con Massú, con esta generación.
1: Y siempre había tenido una o dos figuras relevantes en ese momento, no sé, el mismo Jarry en su momento, se echaba el equipo al hombro.
0: Faltó mucho Jarry, que el más copero de los que estuvo el fin de semana.
1: Claro
0: que sí. Sí, totalmente, la ausencia de Jarry fue fatal. Porque de todos los que jugaron, Barrios, Garín, Tabilo, el más copero, el que tiene mejores resultados es Nico Jarry, y no estuvo ayer ni el fin de semana por lesión.
1: ¿Y esta generación le queda manjar en ese tarro o...?
0: Yo siento, Rodrigo, que este es el límite.
1: Ah, sí.
0: De esta generación, este es el límite. Repechaje, y que en el repechaje te toque un equipo que tú puedas abordar, ya que he demostrado que con los que son mejores que nosotros no le ganamos. Y hay que ser frío en el análisis, y no es por querer enterrar al equipo, porque llegó al final digamos a los octavos de final del grupo mundial, se va a mantener ahí para el otro año, pero este es el techo que he demostrado. A un equipo más potente no se le gana y no se le ha ganado. De hecho, la mejor victoria de esta escuadra de Massú es con Austria en Salzburgo de visita, donde en ranking Chile era mejor, pero por el contexto de visita ganó. A Kazajstán en con public en La Serena, pero no hay una gran victoria de Massú con su equipo. Le ganó siempre a los que tenía, no perdía con los que no tenía que perder, eso es bueno, pero a las grandes potencias nunca les pudo ganar. Escuchemos a Tabilo, probablemente lo más decepcionante del fin de semana.
2: Sí, muy, muy, muy triste. Obviamente quería aportar muchísimo más para el equipo. Era una serie que sentía... tenía mucha ilusión de hace ya muchos meses, esperando este fin de semana, y nada, o sea, a veces salen las cosas así, hay que seguir luchando. Febrero vamos a tener otra oportunidad, y ojalá ahí hacer una mejor actuación, pero sí, por ahora tengo que ver qué pasó, cómo puedo mejorar para ayudar más al equipo la próxima vez, pero sí, muy, muy triste por lo que hice esta serie.
0: Ya, la palabra de Tabilo, que un aplauso a la gente, 6.000 personas, sábado bien, y domingo,
1: bien.
0: Y bien la gente.
1: En,
0: ya,
1: medio, ay, que hay. En medio de la fonda con la empanada.
0: Sí, y mira, ayer, Rodrigo, no era para apoyar al equipo como lo apoyaron. Me pareció perfecto, pero la indolencia a ratos de Tabilo, de Barrio, me pareció a rato una falta de respeto para la gente que había pagado.

0: ticket no barato, no barato, que ya venía una decepción grande el sábado, y ayer hubo poco corazón, más allá de que los tenistas españoles, creo que la entrada se pagó con ellos.
1: ¿A cómo estaba la entrada?
0: Mira, la tribuna no bajaba de 35 no es barato, no es barato.
1: Baja de ser. No, es una ida a la fonda.
0: Claro, el abono para los dos días, 110 lucas, no era barato, no era barato. Tengo una persona conocida que pagó un abono de casi 110 mil por estar los dos días. Claro,
1: pero vio a jodar.
0: Lamentablemente,
1: vio a jodar.
0: Es que eso es, eso es. La gente al final aplaudió a los españoles. Los molestó harto durante el partido, pero cuando terminó el partido jugar con Garín, la gente aplaudió a jodar.
1: ¿Qué hay a hacer? No te queda otro.
0: Fue un lujo ver a jodar acá, a Munar.
1: En un momento
0: chilenos,
1: dulce.
0: De verdad. Sí, muy al debe los chilenos para... Mira, acá no es para plantárselo el técnico porque esto no es fútbol, acá más uno tiene mucho que ver, los jugadores están hechos, él puede decir un par de cosas y tomar decisiones que tampoco son tan difíciles con un equipo que no tiene tanto, pero los jugadores tienen que poner un poquito más, sobre todo Tabilo.
1: Además, al futuro. No lo vamos a discutir ahora, Mazú.
0: No, pero en qué parte no.
1: Quizás el más grande de todos.
0: Seguramente, y no tiene mucho más que hacer, más supo. Sí. Si acá los jugadores no tienen el carácter para jugar una serie de estadio lleno o con rivales mejores, a rivales que en el circuito, bueno, yo creo que Tabilo con media en el circuito, claro, Tabilo puede ganar.
1: Claro, podía hacer más cosas.
0: Eso es lo que uno piensa. Oye, el oso de su.
1: Extraordinario.
0: Extraordinario.
1: Bien nado sincronizado, un oro en el esquí náutico y bien golazo de Chile en el fútbol.
0: Joaquín Muñoz.
1: Pepón.
0: 17 años.
1: Al Puskas.
0: Al Puskas, sí, en la victoria de Chile ante Colombia. Se mete a semifinales Chile en el fútbol masculino con la victoria sobre Colombia y la selección femenina solo requiere de un empate ante las guaraníes, porque se pospuso el partido con Paraguay, se va a jugar hoy día a las 10. Con el empate Chile se mete a la pelea por el oro en las mujeres y en los hombres ya está metido en las semifinales. Así que bien por el fútbol chileno en los Odesur. Y los otros deportes la están rompiendo ahí. Son 29 medallas de oro las que tiene Chile en este momento.
1: Oye, las voleibolistas le ganaron a Argentina, salieron campeona, oro.
0: Las guerreras rojas, invictas en un oro inédito
1: muy
0: el
1: bueno.
0: Fin de semana. Sí, ganan la final a Paraguay. Ahí gana el oro femenino. También ganó Martín Labra en el esquí náutico. Ganó Gustavo Kechmer también en esa misma disciplina. Lo que tú decías, Rodrigo, el ciclismo de pista, la natación artística, el esquí náutico con Agustina Varas. El Mateo Garín ganó en la competencia ecuestre, en el concurso completo. Así que Chile se mete cuarto en el medallero. Está oro a oro con Venezuela. Tiene 29 oro, 28 plata y 34 bronces. El récord de Chile son 38 medallas en Asunción. Queda una semana de competencias. Así que en una de esas Chile puede igualar, ¿por qué no?, su mejor actuación. Eso con los Edesur. Rapidito, Osorio, poquito en la Premier League. Ayer nuevamente no jugó en Inglaterra.
1: Pero
0: segundo partido consecutivo.
1: Claro, que medio cortado, ¿no?
0: Sí, jugó un ratito en la Europa League. Y luego de eso, un minuto ante el Fulham, no fue convocado con el Ipswich y ahora no jugó contra el Leeds. Y el sábado estará Osorio para el partido de Chile a las 20 horas contra Canadá, primero de tres, luego el 29 ante el conjunto de Estados Unidos y cierran el 6 de octubre contra México en un fin de semana de fútbol. Hay Copa Chile, mañana Colo-Colo con el Audax, 20:30, el miércoles Católica con Calera y el jueves la U con Everton. Todo lo transmite Cooperativa de Deportes Rodrigo, se juega toda esta semana. Transmitimos de martes a domingo.
1: Muy bien.
0: Copa Chile y selección. Así que se vuelve con todo luego este mini receso.
1: La selección que juega en Canadá primero, después en Missouri y cierra en Los Ángeles con México. Eso ya en el mes de octubre. Ernesto, muchas gracias.
0: Abrazo, Rorro. Chao, chao.
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4: El proyecto de Sala Cuna y la reforma al sistema político marcan la agenda del Congreso tras el receso 18ero. Mientras se negocia la agenda de seguridad y se espera lo del presupuesto, el primero de esta administración. El oficialismo apunta a Boric, la oposición apunta a Kast, luego que la expresidenta Bachelet depusiera su candidatura a la Secretaría General de la ONU. El mandatario chileno llega a Naciones Unidas para su primera Asamblea General. Agendó bilaterales Kast con Zelensky, el ucraniano, y el premier de Canadá, Mark Carney. Falleció el menor de origen dominicano que cayó al vacío desde un noveno piso en un edificio del barrio Franklin, en calle San Diego. Sus padres estaban junto a él en el departamento. 3 homicidios en menos de 24 horas enlutan a la Araucanía. En el fin de fiesta, 2 de ellos adultos mayores asesinados en Pitufquén. En Villarrica hubo un femicidio y un parricidio. El autor está detenido. La operación Retorno, que continúa el flujo hacia la capital esta mañana de lunes. Al menos 18 personas murieron durante el fin de semana largo en las rutas del país. En el exterior, el canciller alemán se resiste, más bien, en su cargo tras el avance de la extrema derecha y de la izquierda en las elecciones regionales. Ucrania lanza el mayor ataque sobre Moscú en medio de comicios que volvió a ganar el partido de Putin. Y en el deporte, lo escuchábamos, el equipo de Massú cerró una llave para el olvido en Copa Davis ante España. En los Odesur, Chile va cuarto con 29 medallas de oro. La Roja, mientras tanto, se arma en Norteamérica de cara a sus amistosos con Canadá, Estados Unidos y México.
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13: En la ruta del Maipo ahí sí, vamos bien, ya falta poquito.
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16: Muy bueno, así se pusieron en la buena los hermanos Gallagher. Volvieron con todo el 2025-26. Y ahora anuncian una nueva gira para el año 27. No van a venir a Sudamérica de nuevo, sí. 38 conciertos, todo por el cumpleaños de la voz de Oasis, Liam Gallagher, que está cumpliendo 54 años hoy día. Es del 21 de septiembre de 1972, nacido en Manchester, en el Reino Unido. Liam Gallagher, Wonderwall, a ver un ratito. Oasis en la antena de Cooperativa para dar inicio a esta mesa de reporteros y reporteras de las 8 de la mañana, lunes 21 de septiembre, con 10 grados de temperatura en la capital. Vamos para 21 por la tarde, con hasta nube en todo caso, poco sol, hasta nube. Durante el día se esperan precipitaciones en el sur y de a poco lluvias que se van a ir configurando en una suerte de río atmosférico que dicen que va a dar noticias, ojalá que no malas noticias en los próximos días, pero eso está previsto para esta semana. Miramos al mundo, semana de asamblea en las Naciones Unidas, hay mucho más ahí en juego que la agenda chilena por lo demás. Paula Molina, ¿qué tal? Buen día.
17: ¿Cómo estás, Rodrigo Vergara? Miramos a Chile, miramos al mundo, miramos a quienes hacen radio, ya sea en podcast, en vivo, en todos sus formatos, porque la radio, el audio está siempre con nosotros y es el día de

0: Está bajando en la radio, así que ese primer abrazo. Lo segundo, levantarse con firmeza y con convicción después de las fiestas del 18, como dijo Nicolás Massú, que sabe de los mensajes a entregar. Yo tengo como mantra los mensajes de Nicolás Massú, y uno de ellos es como levantarse con firmeza y con convicción, que es lo que dijo después de lo que pasó en Copa.
1: Es un mensaje motivacional después de la fonda.
0: No, pero por supuesto, es que costaba.
1: Cuesta enchufarse, perdón.
0: Cuesta enchufarse después del 18. Así que con firmeza y con convicción. Para esta semana. Y como tú dices, vamos a tener todavía lluvias y tuvimos de todo tipo de fenómenos en las fondas. ¿Lo pasaste bien?
1: Sí, fíjate.
0: Sí,
1: bastante bien en familia, en un momento no tan alegre, pero de todas maneras estar con la gente que uno quiere siempre es bienvenido.
0: Exactamente, también. Bueno. La gente que me quiere, que siempre es bienvenido. Toda la razón. Oye, pero aquí estamos, quienes no lo pasaron bien fueron los alemanes del centro alemán. El centro político alemán no está aguantando mucho, o no demasiado, porque están ganando los movimientos más radicales, más extremos en Alemania. ¿Cómo ocurrió con un país que desde la Segunda Guerra se dedicó precisamente a fortalecer el centro, a no irse hacia los extremos, precisamente hacia allá va caminando? Es parte de lo que vamos a hablar. Vamos a hablar de libertad de expresión, porque en la Casa Blanca Donald Trump decide dejar afuera a tres medios de comunicación. Salió Barack Obama también a hablar respecto a una conversación que yo creo que es para todo el mundo, que es como la prensa cuando dice cosas que no te gustan, que te caen mal. La libertad de expresión protege todo aquello mientras sea sin mala intención. Y vamos a hablar de eso. Y por supuesto de lo que va a Naciones Unidas, donde no va la expresidenta Michelle Bachelet, porque ya este fin de semana quedó. Ella baja su candidatura a la Secretaría General de Naciones Unidas. Sí, va a estar el presidente José Antonio Kast, que le quitó el apoyo a ella para que fuera Secretaria General, digamos, en esa carrera internacional.
1: Justo hace un año Boric proponía su nombre.
0: Claro. Bueno,
1: sé que fue en la Asamblea del año 2025.
0: Estábamos allá transmitiendo en vivo, Rodrigo Vergara. Estábamos en Nueva York, en ese momento.
1: Me llegó una declaración de ex cancilleres y ex subsecretarios. La firman, entre otros, bueno, Cristian Barros, que la acompañó en toda esta campaña. Sí. Insulza, Heraldo Muñoz, Juan Gabriel Valdés, Ignacio Walker, Antonio Rejola, etcétera. Y dicen, un dato que hasta ahora no se conocía, dicen que a través de notas consulares, formales, tanto Brasil como México le pidieron reuniones persistentemente a la administración Trump. Y fíjate que no la quisieron recibir. El embajador de Estados Unidos ante la ONU recibió una entrevista a la mayoría de los candidatos, pero le negó una reunión a la exmandataria chilena. Señala esta carta que hacen pública cancilleres o ex cancilleres y ex subsecretarios. Es decir, por algo Juan Gabriel Valdés hace alguna semana aludía al peso del veto norteamericano, que parece ser o pareció ser muy efectivo, digamos, en el seno del Consejo de Seguridad.
0: Sí, y yo creo que ese era un tema, o sea, sé que ese era un tema desde que se anunció, como decíamos, cuando estábamos con Cooperativa allí, transmitimos toda esa cumbre, y siempre fue un tema el veto de Estados Unidos. Y siempre fue un tema que los tiempos no corren a favor de las ideas que encarna Michelle Bachelet, no solo por lo que piensa, sino cómo ha trabajado, ¿no? O sea, estar a cargo de ONU Mujeres, fue la directora ejecutiva de ONU Mujeres, fue alta comisionada de Naciones Unidas para los Derechos Humanos, es una voz del multilateralismo.
1: Un momento desafiante para el multilateralismo.
0: O sea, es desafiante para el multilateralismo, para los derechos humanos y para las mujeres, para las políticas que quieren equiparar la cancha entre hombre y mujer, entre todas las personas que construimos la sociedad.
1: Bueno, hay otras candidatas en carrera todavía, vamos a ver cómo les va.
0: Así es.
1: Se van a desplegar esta semana.
0: Exactamente, pero en lo interno yo creo que la falta de apoyo del propio país, para cualquier iniciativa, yo estoy pensando, para cualquier tipo de cargo internacional, me imagino que no contar con el apoyo de tu propio gobierno debe ser muy una cuestión también muy muy definitiva.
1: Tema para la conversación pronto con el ex senador del PPD, un hombre que sabe estos temas, estuvo en la Cancillería mucho tiempo, Ricardo Lagos Weber. Vamos a hablar con él. Y vamos a tener contacto con Nueva York. Estamos en la delegación del presidente Kast junto a Mariano Reyes. Hay que ver las agendas en materia de reuniones bilaterales. ¿Qué va a pasar con lo de la invitación que tiene para ir al Escudo de las Américas, donde estuvo en marzo pasado, antes de asumir? Viajó a eso como presidente electo. Vamos a ver si hoy día o estos días participa ya como presidente en ejercicio.
0: Así es.
1: Todo en el cumpleaños de Liam Gallagher, la voz de Oasis.
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12: Hola, buenos días. Gran saludo a todos los trabajadores de la radio en este día tan especial y de tantos recuerdos. Radio que sin ella seguramente la historia de Chile habría sido muy diferente. Un abrazo a todos. Les habla Rodrigo desde Peñaflor.
13: Les deseo un lindo día. Son una excelente compañía todas las mañanas en el traslado, a través de la app, en el trabajo. La verdad es que los escucho todos los días y me mantengo súper informada con ustedes. Entiendo que el Averito está libre hoy día, así que igual transmitirles los saludos. Hacen un muy, muy, muy, muy buen equipo. Habla por aquí Patricia.
14: Patricia, muchas gracias. Sí, tiene libre la Vero, que se tomó el día del trabajo de radio.
15: Exactamente, es una tradición histórica porque no se trabajaja, pues. Si no, la que está bien es ella, nosotros estamos mal.
14: Atención en el switch.
15: No. Oye, acá está. No se trabajaba porque se trabajaba todo el 18.
14: Está Gloria Gutiérrez, está Ricardo Engel, está Eugenio Serralta, está Marcos Concha, había Jorge Bustamante recién llegando en bicicleta. Y estamos desde tempranito, bueno, acompañando, informando como siempre en este día del trabajador radial.
15: Hacemos... Sí, vamos a estar todo el día, ojo, el turno de la tarde también. Allí, un saludo.
14: Sí, pues usted ahí lo reconoce. Estamos haciendo esto. 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

0: nocturno también nos acompaña. Miramos al mundo, Paula.
1: Así es, miramos al mundo, partamos mirando al Abgeord Nettenhaus, ¿te parece?
0: Ya.
1: Es el parlamento del Estado Ciudad de Berlín. Porque vamos a hablar de Alemania y cómo el centro o no está aguantando o está teniendo dificultades para resistir. En general, las elecciones locales en Alemania no son noticias internacionales, ¿no? Porque son elecciones que definen cuestiones regionales, locales. Pero lo que llama la atención en Alemania es que estas distintas elecciones, que son de distinto tipo, están marcando el crecimiento, ya sea de la ultraderecha, que es la AfD, o movimientos en los extremos, por ejemplo, la izquierda o Die Linke, que gana ayer en Berlín. ¿Por qué se dice extrema, ultraderecha, radical y no se dice extrema, ultraderecha, de izquierda o ultraizquierda? Porque en el caso de las derechas están distinguidas de esa manera, descritas de esa manera la AfD en algunos estados alemanes. Hay un análisis y se plantea así: esto es ultraderecha y además en algunos estados se considera una amenaza a la democracia en el país. Es distinta la situación con Die Linke, pero son movimientos radicales. En eso sí coinciden, o sea, están no en el centro, sino más bien en los extremos, ¿no?
0: El centro que gobierna, que es la democracia cristiana, la CDU.
1: Exactamente, ¿no? Que es la CPU, que en Alemania es un partido de centro-derecha y que ha estado en el poder con coalición con la socialdemocracia. ¿Qué pasó en estas dos elecciones que son bien específicas? En Berlín se elegía lo que decíamos el Abgeord Nettenhaus, que es el parlamento del Estado Ciudad de Berlín. Okay. De esa mayoría parlamentaria sale el gobierno de Berlín y sale quien ejerce la alcaldía. Y en esas elecciones gana la izquierda, que se llama así, la izquierda, Die Linke, que sacó 25% más o menos, o sea, creció muchísimo, sacó el doble de los resultados que había sacado la última elección, y la CDU sacó mucho menos. Por lo tanto, perdió muchísimo. Perdió tanto que para hacer gobierno tendría que aliarse no con uno, sino con otros dos partidos, cosa que es muy difícil. Así que eso pasa en Berlín. En Berlín avanza la izquierda Die Linke. Pero también, ojo, que ahí también creció la AfD, que es la alternativa para Alemania, que es este movimiento de ultraderecha. ¿Dónde sí ganó la AfD? En otra elección que tuvo lugar en Mecklenburgo, Pomerania Occidental. No, ¿me vas siguiendo?
0: Mira, otra,
1: que
0: esto no otra es región.
1: Que es otra región, ¿okay? Y que ahí tenían otra elección, ellos estaban eligiendo el Landtag, que es el parlamento regional, que es el parlamento que después dice, bueno, ¿quién gobierna en esta región? Y ahí ganó la AfD. Entonces, el centro no aguanta porque todo esto es, como dijo el canciller Friedrich Merz, un desastre para la CDU, y lo dijo así, tal cual.
2: Es un desastre.
1: No había que traducirlo, ¿viste? En alemán y en español se entiende clarito. Sí, le fue muy, muy mal. O sea, en Mecklenburgo, Pomerania Occidental obtuvo como menos del 5%.
0: Y ya había perdido en Baja Sajonia.
1: Y ya había perdido en estas elecciones en Sajonia, que es ahí donde gana la AfD. Ahora, una cosa. Cuando gana la AfD, la ultraderecha radical, no puede ser gobierno, porque no tiene con quién aliarse. Y aquí entra este cordón sanitario. Claro. Necesitas llegar, no llega a la mitad, el día que llega a la mitad gobierna sola, pero todavía no llega para gobernar sola, tiene que aliarse con alguien, y por ahora ningún partido se quiere aliar con él.
0: ¿Qué es lo que le pasa un poquito al mundo de Le Pen en Francia, no?
1: Claro, que el cordón sanitario, que es un cordón que queda de las experiencias históricas de los países europeos, donde dicen estos movimientos de ultraderecha, si nos aliamos con ellos en una lógica como pragmática, como de coalición, porque los vamos a temperar por dentro, los vamos a moderar cuando estemos en el gobierno, como que eso no pasa en la experiencia histórica.
0: Te pasan por arriba, digamos.
1: Exactamente, y por lo tanto no lo hacen. Así que
0: el PP con Vox.
1: Claro, entonces la AfD gana, pero no gobierna, o por lo menos hasta ahora, no se descarta, pero hasta ahora no tiene con quién gobernar. Pero llama mucho la atención lo de Die Linke, ahora para mirar a la izquierda, que crece mucho en Berlín y que podría llegar a tener la alcaldía en Berlín. Pero ojo, tampoco le alcanza sola, entonces eventualmente puede encontrar algún tipo de socio, es menos difícil que encuentre socio, y en ese caso tendría Berlín su primera alcaldesa de izquierda, que sería Elif Eralp, que además es familia proveniente de Turquía, por lo tanto en una Alemania donde la AfD ha crecido con este discurso antimigración, Berlín daría una señal totalmente distinta. Eso pasó en Alemania.
0: Es bueno esto de la precisión de la ultraderecha versus ultraizquierda o no ultraizquierda, porque en general se entiende como una amenaza para la democracia, más bien por los discursos. O sea, yo me acuerdo los discursos de Meloni, por ejemplo, cuando estaba en campaña, era otra Meloni, digamos, a la Meloni que hoy día conocemos en Italia y que ha permanecido una cuestión rara para lo último.

0: temática en Italia en el,
1: la estabilidad
0: en el poder, la estabilidad que ha dado, digamos, pero se ha ido, evidentemente se ha ido centrando en su, por ejemplo, respecto de la migración. Y te lo pregunto, Paula, porque en rigor hoy día lo que vemos, al menos en Latinoamérica, estoy pensando, bueno, y también en Corea del Norte, son más bien dictadura y atentado a la democracia desde la izquierda, no sé, Nicaragua, Venezuela, Cuba.
1: Yo creo que hay fuerza, o sea, dictaduras establecidas, las que tú mencionas, exactamente. Pero luego me parece que hay fuerzas antidemocráticas que están ejerciendo cierta presión desde distintos sectores y también mucho desde la extrema derecha, todo lo que ha sido el avance de las influencias de Donald Trump en América Latina muy fuerte. Recuerda que Brasil viene recuperándose de un intento de golpe de Estado ayer, digamos, a partir de Jair Bolsonaro. O sea, creo que hay fuerzas antidemocráticas súper poderosas circulando en todas partes. Y creo que lo de Alemania es interesante por el rigor con el que van contabilizando qué tipo de acciones constituyen amenazas a la democracia.
0: Y cuáles no, claro.
1: Las tienen contadas, atentados.
0: Ellos
1: cuántos,
0: viniendo también de la herencia del nacionalsocialismo en su momento, entonces tienen otros cortapisos.
1: La dolorosa experiencia histórica.
0: Claro.
1: Oye, vamos a, bueno, hablando de... pulsiones
0: antidemocráticas. Temas para Naciones Unidas estos días.
1: Todos temas para Naciones Unidas. A ver, pero yo creo que a Naciones Unidas Donald Trump va a llegar más preocupado de la política interna. Ya en el año pasado, que era una celebración de los 80 años de Naciones Unidas, Donald Trump hizo un discurso orientado hacia la política interna y ahora más, porque va a las elecciones de medio tiempo. Pero llamó mucho la atención lo que ocurrió el fin de semana cuando él decide que va a sacar de la Casa Blanca a estos medios CNN, CNN, la CNN Internacional, MS Now y Político, que son medios que él describe con una cobertura que no le es favorable. Y bueno, él, por supuesto, es un tema de argumento.
0: Ese tercero es, así se llama, Político.
1: Así se llama, Político. Perfecto, perfecto. Y Político, nosotros hemos hablado de Político porque ha hecho varias investigaciones muy importantes. Rápidamente, el comentario de Barack Obama sobre esta censura del presidente de Estados Unidos para estos medios a los que no les permitirá la entrada a la Casa Blanca.
2: But the point I'm making here is that if you have a certain cohort, let's call it 30 to 35% of the country right now.
1: El primero dice, imagínense qué habría pasado si yo hubiera vetado a Fox de la Casa Blanca, que
0: es un medio más bien cercano al MAGA, digamos.
1: Exactamente, exactamente. Eso es lo primero que dice. Y luego dice, pero Barack Obama dice, pero aquí lo más importante es que hay un 30, 35%, se refiere a los votantes duros de Donald Trump, que consideran que esto es aceptable. Entonces hay un problema. Claro. O sea, hay un problema que no tiene que ver con Donald Trump, sino con quienes consideran que eso es razonable, que se prohíba, por ejemplo, a los medios de comunicación acceder a la Casa Blanca.
0: Y CNN es lo más vistoso porque...
1: Exactamente,
0: tiene una importancia regional también, tiene varias...
1: Es como
0: una franquicia a esta altura.
1: Exactamente. Hay posibilidades de acciones legales y creo que vamos a ver un debate que se necesita respecto a la libertad de expresión, también de aquellos medios que dicen cosas que no te gustan. Eso es parte de una protección que en Estados Unidos se ha extendido por mucho tiempo y que ahora se ve más o menos golpeada.
0: A propósito de libertad de expresión, se junta con Xi Jinping Trump.
1: Hablando de libertad de expresión,
0: esta semana.
1: Exactamente, y ojalá que resuelva, ojalá que exista algún tipo de acuerdo para lo de inteligencia artificial. No quiero preocuparte, pero pasó el premio Nobel, el abuelo de la inteligencia artificial, y dijo que máximo tenemos un año.
0: Ya.
1: Un solo año para tratar de ponernos de acuerdo, o si no. Si no, la inteligencia artificial ya no se puede controlar.
0: De hecho, yo no soy yo, soy un robot.
1: De hecho, no eres tú. Estamos hablando nosotros, somos vos.
0: Volvemos.
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20: 9 grados. 9 grados en Santiago. 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
0: Lunes 21 de septiembre, una nueva semana después de las fondas del terremoto. Día del Trabajador Radial hoy día, 21 de septiembre, estamos celebrando con 9 grados y 4 décimas, 10 grados de temperatura en la capital, 21 va a ser la máxima por la tarde, se esperan más nubes que sol en todo caso, pero 21 agradable.
1: No, 21 agradable.
0: Estamos cambiando, además, va a llegar la primavera con todo.
1: Así es.
0: Hay expectativa de lluvia en el sur. Mira, Valdivia con lluvia a partir de mañana, Temuco lo mismo, el Gran Concepción lo mismo, se han ido ajustando, sí, los pronósticos, harto viento, algunos anticipan un río atmosférico que puede ser complicado, con la isoterma cero alta, sobre todo en sectores del sur del país, que no lo han pasado bien con el tema climático este año, vamos a revisarlo en detalle durante el día. Estamos en Nueva York, llegó ya la comitiva del presidente Castro, Mariano Reyes en línea con la agenda del presidente. Mariano, ¿qué tal? Bienvenido, buen día.
22: Sí, ¿cómo están todos y todas? Muy buenos días. Estamos todavía en el avión porque acabamos de aterrizar aquí. Sí, estamos todavía porque acabamos de aterrizar aquí en Manhattan, en Nueva York. Hace un rato ya aterrizó el avión de la Fuerza Aérea, que a esta hora ya se está deteniendo para el arribo del presidente de la República, José Antonio Kast, y dar inicio a la semana de trabajo que tiene el presidente con una agenda enfocada en seguridad, comercio e integración multilateral. Hoy día las actividades oficiales van a partir en la tarde, un diálogo presidencial sobre inteligencia artificial y la firma de un acuerdo comercial con Marruecos, pero el plato fuerte de todo este viaje va a ser el día de mañana, martes, con el debut del presidente Kast en la Asamblea General de la ONU y una eventual participación en la cumbre llamada Escudo de las Américas, una cumbre organizada por el presidente Donald Trump. La agenda estará enfocada en estos tres pilares, seguridad, comercio e integración multilateral. Va a haber espacio para que el presidente y el canciller puedan hablar con otros jefes de Estado, con otros cancilleres de Latinoamérica, América y así ver como una oportunidad para ir potenciando este acuerdo de Santiago. En comercio la idea es seguir diversificando la cartera de exportaciones con la firma de diversos acuerdos, Marruecos, Emiratos Árabes Unidos, Vietnam, entre otros países donde tienen considerado reuniones bilaterales y firma de acuerdos. Y dentro de las

0: bilaterales de interés. El presidente Kast se va a reunir esta semana con el presidente de Ucrania, Volodymyr Zelensky, con el primer ministro de Canadá, Mark Carney, con la presidenta de la Comisión Europea y también con representantes del Banco Mundial. Teníamos preparado unos audios con algunas declaraciones previas al viaje. El canciller Francisco Pérez Mackenna también está preparado para desplegar esta nutrida agenda en Nueva York y en una de sus semanas más relevantes, ¿no? Desde que asumió el cargo en marzo. De hecho, él adelantó los lineamientos. No sé si podemos pasar a escuchar justamente esa declaración del canciller Francisco Pérez Mackenna.
1: Lo escuchamos.
2: Una agenda enfocada en fortalecer la seguridad de Chile, impulsar el comercio para generar los trabajos que el país necesita y afianzar nuestra presencia internacional. Llevamos dos iniciativas muy importantes. Nuestro esfuerzo regional contra el crimen organizado y levantar a Valparaíso como sede del nuevo organismo de Naciones Unidas para el cuidado de los océanos. Además, sostendremos reuniones de alto nivel para consolidar nuestras asociaciones estratégicas y diversificar el comercio internacional.
1: Pérez Mackenna ahí en un audio que ha hecho llegar a los medios de comunicación. Seguramente habrá puntos de prensa para hacerle algunas preguntitas al canciller, porque viene la interpelación, está bien cuestionado por parte de la oposición sobre todo, y además ha bajado en las encuestas su valoración ciudadana. Eso es como evidente estos días, y hay que ver cómo anda con las bilaterales. ¿Cas también, Mariano?
0: Sí, en un momento bien relevante para el canciller será este viaje en Nueva York. Tú lo decías, está próximo a una interpelación en la Cámara de Diputados y Diputadas. De hecho, llegando de este viaje es justamente esa interpelación. Y en un momento bien relevante también para el presidente Kast, que va a tener la misión de mostrarse al mundo bajo la presión política, ¿no?, de nuestro país, de no caer en discursos altisonantes. Eso es al menos la advertencia que hacen desde la oposición y también desde el oficialismo, de no caer en lo identitario y de representar los intereses de todo nuestro país. En el oficialismo hay cierta confianza de que vamos a escuchar un presidente más en tecla estadista, mientras en la oposición aseguran que es una oportunidad para que el presidente pueda dar gestos de transversalidad, considerando sus llamados a la unidad de los últimos días. Por lo pronto, lo que piden algunos en la oposición es alguna especie de mea culpa por retirarle el apoyo a la expresidenta Michelle Bachelet en la carrera para liderar la ONU, ya con ese tema un poco concluido, ¿no?, con el desenlace de esa historia ya conocido. Pero hay una actividad que podría generar incomodidad en algunos dentro de la delegación. ¿Por qué? Porque el presidente Kast fue invitado a participar en el Escudo de las Américas, esta coalición de países comandado por el presidente Donald Trump, que tiene como fin combatir los cárteles en Latinoamérica, el crimen organizado. Por cierto, todos los países invitados están dirigidos por jefes de Estado con una ideología, podríamos decir, pro-Trump, ¿no? Y la participación del presidente Kast todavía está en suspenso, porque puede tener un tope de agenda con su discurso en la Asamblea General, así que todavía no se ha confirmado efectivamente que él va a estar participando en esa Escudo de los Américas. ¿Cuáles son los riesgos y las precauciones de esta materia? Hablamos con diputados dentro de la delegación parlamentaria, el diputado Álvaro Ortiz, presidente de la DC, y el diputado Stefan Schubert, republicano y presidente de la Comisión de Relaciones Exteriores.
3: Creo que no sería apropiado salir adhiriendo a algo que no representa todo el país y que incluso dentro del propio gobierno y dentro del oficialismo genera ciertas dudas, cierta distancia. Bueno, creo en el criterio del presidente Kast.
4: Yo creo que en principio, si estamos hablando de colaborar, el colaborar entre distintos países americanos es una excelente forma de enfrentar la realidad que estamos viviendo, pero si eso significa algún otro tipo de compromiso o de obligación, nosotros somos un país autónomo que tenemos nuestra constitución y por lo tanto, primero tengo una propuesta concreta para analizar de qué estamos hablando y si es que Chile estaría dispuesto o no.
0: Bueno, ahí la diferencia de Chile con otros países de la región como Colombia, por ejemplo, como Perú, que ya se unieron al Escudo de las Américas. En Chile hay cierta cautela, hay ciertos reparos con algunas cosas que se están proponiendo dentro de esta coalición. El canciller y el presidente de la República han remarcado de que estamos participando solamente en calidad de observador en este Escudo de las Américas y que todavía se está a la espera de ver cuáles son las propuestas concretas que está planteando Estados Unidos para armar esta coalición de países contra el crimen organizado. Por lo pronto, en noviembre hay una reunión bien relevante citada ya para poder ir conociendo cosas más específicas y más concretas de lo que está solicitando Estados Unidos para incluirse entonces en esta coalición llamada Escudo de las Américas. La participación del presidente Kast todavía en suspenso. Sí, y
1: perdón,
0: mañana
1: Mariano,
0: va a ser
1: Una pregunta ahí. Esta es la misma reunión que él ya fue estando electo, ¿no?, antes de asumir.
0: Sí, exactamente, ya, en Panamá. En Panamá hubo una reunión y la última reunión la

0: el tono con Estados Unidos el gobierno del presidente José Antonio Kast, y me parece que a nivel internacional ahora va a quedar entre la Cumbre de las Américas, que es claramente una cuestión muy, muy vinculada a José Antonio Kast, parte de la, a Donald Trump, parte de la doctrina Monroe, y hay que ver qué tanto se siente cómodo allí Kast, porque las bilaterales que tú estabas describiendo no son con los aliados más cercanos, más queridos por Donald Trump. Por ejemplo, el primer ministro canadiense, Mark Carney. No podríamos decir que hoy es la figura más cercana a Donald Trump en el mundo. Por el contrario, está como liderando un tipo de acercamiento distinto y más desafiante a Donald Trump que nadie más en el mundo en este momento, digamos. O sea, Alemania y otros países trataron como la estrategia del apaciguamiento y no le fue muy bien. Y luego está la bilateral con Zelensky, que tampoco es una persona extremadamente cercana a Donald Trump. Recordemos cómo lo trató en la Casa Blanca, ¿se acuerdan? Esa conferencia de prensa. Claro. Entonces, las bilaterales de Kast no son necesariamente con aliados de Donald Trump, no es con los aliados más cercanos. La reunión de las Américas incorporaría ese punto mucho más pro-presidente de Estados Unidos. Pero como digo, me da la impresión de que el gobierno de José Antonio Kast no tiene muy claro cómo tratar a Estados Unidos. Que es un gran problema en relaciones exteriores con el peso de Estados Unidos, digamos.
1: Sí, exactamente, y lo hemos visto, Paula, también con los flancos abiertos con la embajada de Estados Unidos en Chile, el rol que ha tenido el embajador Brandon Jud, incómodo muchas veces con el gobierno. Y bueno, esta reunión fue invitado el presidente de la República, así lo ha confirmado la propia presidencia, pero no ha confirmado su asistencia por este eventual tope de agenda con su discurso en Naciones Unidas. Eso va a ser el día de mañana, 3:15 p.m, horario chileno. El presidente Kast va a hacer su debut en la testera del plenario de Naciones Unidas, y hoy a 4:00 p.m, también horario chileno, la cumbre sobre inteligencia artificial en el Council of the Americas en Nueva York.
2: Mariano Reyes, en la Gran Manzana, muchas gracias, buena pega.
0: Buen día.
1: Vale, que estén bien. Buen muchas día. Gracias, buenos días.
0: Así es con los tacos. Oye, se paraliza Nueva York, se paraliza Manhattan con esta cumbre. Así que
2: nomás.
0: Cuesta muchísimo, muchísimo avanzar. ¿Te acuerdas cuando el presidente de Francia, Emmanuel Macron, tuvo que salir caminando? Porque era mucho el taco, no podía avanzar en el auto.
2: Y se encontró con alguien en el camino, ¿te acuerdas? O lo llamaron por teléfono.
0: Lo llamó por teléfono, parece que era
2: Macron. Onda, libérame el bloqueo. Ya. Okay. Oye, no son pocos, ¿sí? Los que dicen que la falta de diálogo hoy día en la... En la Cámara Alta, básicamente, en el Senado, porque ya no están algunos nombres, no sé, Galilea, Coloma y Lagos Weber. Estamos con el ex senador, figura del PPD, que conoce también el paño de las relaciones exteriores, de las relaciones internacionales. ¿Cómo está Ricardo Lagos Weber? Tanto tiempo, bienvenido.
3: Hola, ¿qué tal? Mucho tiempo, efectivamente. ¿Bien? Aquí en mi nueva vida, muy bien.
2: ¿Lo pillo en Nueva York?
3: Efectivamente, vine acá, como he venido varios años, a la Asamblea General de Naciones Unidas. Ya un número importante de eventos que tienen lugar simultáneamente con ocasión de esta reunión. En mi caso, en esta oportunidad vinculada al tema de conservación de océanos.
2: Ya. Se quiere hacer el guay con Valparaíso.
3: Ese es el objetivo principal.
2: ¿Va a echar de menos a Michelle Bachelet? ¿No era evidente el veto de los Estados Unidos y seguir impulsando esto de alguna manera? Esa es la crítica de la derecha, que Boric se tiró a una piscina que no tenía agua.
3: Discrepo ese análisis. Eso es para justificar una medida que adoptó el gobierno del presidente Kast, que yo considero, y perdónenme los adjetivos, yo soy muy bueno para adjetivos malos, pero egoísta y mezquina la decisión, ¿no? Mezquina con la presidenta Bachelet y egoísta con Chile. Lo digo así con todas esas palabras, porque una cosa es lo que Estados Unidos vaya a hacer, o iba a hacer o no, ¿ya? Y otra cosa es si Chile iba a ser un coadyuvante a ese proceso. Y no tenía necesidad. El nombre de Michelle Bachelet ya estaba presentado en Naciones Unidas. Estaba respaldado además no solamente por Chile, por Brasil y por México. Ella fue la candidata finalmente de Brasil y de México, que son potencias a nivel regional y global. En consecuencia, la decisión de Chile es doblemente difícil de entender y de digerir. Cuando eso ocurrió, que fue ya al comienzo del gobierno del presidente Kast, hay que recordar este tema,
2: sí.
3: Yo encontré que era una señal de mucha hostilidad. Era una señal que generaba por ponerlo de una forma, una cuña muy grande con la oposición. Es partir un juego, un partido, con una pierna en alto innecesariamente. Y lo digo por lo siguiente, han habido muchos temas, y van a haber en los próximos tres años y medio de gobierno, en que se va a requerir conversar con la oposición, se va a requerir sumar fuerzas para aceptar temas externos, temas nacionales que requieren cierta unidad. Y es muy difícil construir unidad cuando respecto a una persona y una figura como Michelle Bachelet, que no solamente fue presidenta dos veces de Chile, ella ejerció al cargo de Naciones Unidas

0: se conoce el sistema al revés y al derecho.
1: ¿Ricardo?
0: Es una persona que tiene mucho apoyo. Entonces, esta decisión que tomó el gobierno, lo digo así, me resulta incomprensible, pero, si no sea para hablarle tal vez a un sector muy limitado de chilenos.
1: Pero si es tan limitado ese sector, ¿por qué no tuvo esos apoyos Michelle Bachelet que usted dice que sí tiene? O sea, se fue debilitando, de hecho, la candidatura en el camino respecto de las votaciones preliminares que fuimos conociendo. Es como si usted creyera que el respaldo de Chile hubiera cambiado el veto norteamericano. ¿Hubiera sido así?
0: No sé si hubiera cambiado el veto norteamericano, porque el veto norteamericano no se expresó. No alcanzó ni a expresarse el veto norteamericano, desde el punto de vista formal. Ahora, no alcanzó a expresarse.
1: Hoy día nos enteramos y ni siquiera la quisieron recibir.
0: Sí, lo leí en la declaración de los ex cancilleres y ex subsecretarios, ¿ya? De Chile, de Relaciones Exteriores. Pero eso no obsta a que en el pasado, secretarios generales lograron el apoyo unánime sin el veto de alguien, puede no con el apoyo entusiasta. Y Estados Unidos, en algunos casos, no apoyó a un candidato en particular, pero no lo vetó. Entonces la pregunta es, ¿iban a vetar a Michelle Bachelet si tenía el apoyo del resto del Consejo de Seguridad? Y la pregunta por último es, si creía el gobierno de José Antonio Kast, que genuinamente, de que no tenía ninguna posibilidad porque Estados Unidos le iba a vetar, ¿por qué? ¿Por qué hacerse parte de ese proceso? ¿Por qué no invertir en capital político? ¿Para qué descapitalizar una administración que comenzaba con esa decisión tan fuerte? Esa es la pregunta que yo me hago políticamente ya desde el punto de vista interno. Olvidémonos del tema internacional por un segundo. ¿En qué ayuda a un presidente que debuta, que llama un discurso a la unidad el día que gana la elección? Que fuimos con Janet Jara a saludarlo, a desearle, bueno, éxito, porque al final ganó el lead, ganó con los votos que tenía que ganar, con una muy amplia mayoría. Y una de las primeras medidas que toma es algo que ni siquiera fue quien decidió no apoyarla, retiró formalmente el apoyo. Eso yo lo encuentro una medida muy, muy fuerte, y que no tiene una excusa en decir que Estados Unidos eventualmente la iba a vetar. Que Estados Unidos la va a vetar es un tema, no tiene para qué vetarla el presidente José Antonio Kast a una expresidenta de Chile.
2: Ricardo Lagos Weber, muy buenos días, saluda Paula Molina. Bueno, respecto a Michelle Bachelet, después de esta declaración, ella ha dicho que seguirá vinculada al trabajo internacional y de alguna manera protege su capital político internacional el haberse retirado en este momento, ¿no? Usted la conoce políticamente hace muchos años. ¿Cree que ella buscará el liderazgo desde precisamente organismos, iniciativas internacionales, o ve espacio para que vuelva a asumir un papel político más activo en Chile, más activo, y uno entendería de oposición al presidente Kast?
0: No, tal vez estoy entendiendo mal la pregunta, Paula, y no me malinterprete. No creo que producto de esta decisión ella vaya, que esta intervención vaya a decidir ahora tener un rol más activo en Chile a objeto de ser parte de la decisión.
2: La pregunta sencillamente es, considerando su larga carrera política internacional y nacional, ella se puede dedicar a lo internacional o se puede dedicar también a la política interna, digamos. Y esa es la pregunta, ¿dónde cree usted que ella va a centrar sus esfuerzos?
0: Mi impresión es que, ya me estoy tirando a la piscina completamente porque no he hablado con ella, pero mi impresión es que ella va a seguir en parte importante de su agenda con los temas internacionales que ya tiene asumido. De hecho, esto ocurrió la semana pasada, su renuncia, y yo voy a estar con ella participando en una mesa redonda en 2 días más, acá en un evento paralelo sobre el tema de Naciones Unidas, de conservación de océanos, el día miércoles. Ella mantiene su agenda internacional, no bajó su agenda, no se fue a la cara, algo la conozco, ella va a seguir su compromiso, y respecto de Chile, ella nunca está desvinculado. Acuérdense que la elección pasada ya tuvo opinión y a alguno no le gustó. Pero ella tiene su opinión y creo que la va a seguir ejerciendo. Y yo esperaría, además, Ricardo Lagos Weber, de que ella, con su impronta que tiene y su ascendencia sobre muchos de nosotros, nos pueda seguir apoyando y orientando en cómo hacer las cosas mejor en Chile.
2: Ya, pero
0: no tengo ninguna duda en eso.
2: Pero ella está ahí en Nueva York. ¿Cree que la decisión de anunciar la salida, que está gatillada por la última votación, me parece en lo inmediato, pero de alguna manera también quizás... ¿Le dio más espacio al presidente Kast en Naciones Unidas? De haber mantenido ya la candidatura, Kast habría llegado a su primera cumbre con el tema abierto, digamos, de su falta de respaldo a la candidatura de Chile a la Secretaría General.
0: Yo creo que después de la decisión que tomó en marzo el presidente Kast, poco le importaba lo que ocurría con la presidenta Michelle Bachelet.

0: Yo creo que la decisión que tomó, que la encuentro brutal. Tuve la oportunidad de conversar con él cuando era presidente electo. Y yo entiendo que su decisión fue básicamente una decisión de política doméstica. Y creo que poco le importa, ¿no? Pero en todo caso, la presidenta hizo lo que tenía que hacer. Por el tercer resultado de esto, que de consulta al interior del Consejo, ella tomó la decisión que yo valoro, su compromiso. Y lo que ocurrió con Chile y el gobierno del presidente Kast, yo creo que va a quedar en los anales de la política exterior chilena. Lo digo con mucho respeto y mirando todos los eventos pasados. No conozco una decisión de política exterior desde el retorno a la democracia tan brutal como esta. Y va a quedar como algo muy pequeño, la verdad, lo que ha ocurrido, esta decisión. Esto no conversa con el Chile que fue fundador de Naciones Unidas después de la posguerra, la gran Segunda Guerra Mundial. Esto no conversa con el Chile que creó las 200 millas, la zona económica exclusiva es parte de Chile, Ecuador y Perú, a nivel internacional. Nuestro compromiso con el mundo multilateral, con la internacionalización, es tan profundo que esta decisión de quitarle el respaldo a un nombre propuesto no tiene precedente, y créame que tiene un mal presente esta noticia y va a tener un peor envejecimiento.
1: Ricardo, usted dice que esto fue una señal de hostilidad inicial, además con la oposición, como que sí puede marcar un camino. ¿Hay espacio para algún tipo de diálogo con el gobierno desde el mundo que usted representa, que es la socialdemocracia, digo? Sí. Porque además, yo represento, ahí hay voces que acusan que esta administración es de ultraderecha, que es como autoritaria o que tiene visos de autoritarismo. Entonces, ¿hay espacio o no?
0: El sector por el cual yo adscribo, que es la socialdemocracia, el socialismo democrático, yo hablo a menudo con, le pongo un ejemplo, con Paulina Bodanovich, la presidenta del PS, senadora, nos sentábamos juntos en el Senado. Bueno, ella tendió la mano en varias oportunidades en la Comisión de Hacienda para entender sobre el tema megaproyecto de reforma económica, de tributario, y la verdad que no quisieron, tenían la mayoría y sacaron su proyecto. Desde el punto de vista legislativo tuvieron un éxito. Ahora, era que no, si tenían la mayoría de los votos, necesitaban 26, tenían los 26 votos. Ya, pero lo lograron. Pero no han generado, no han invertido un peso en capital político con la oposición. Un peso. Y van a llegar momentos difíciles. El tema internacional está complejo, el dólar sigue, el petróleo sigue subiendo, Chile no crece, la inflación está arriba, el desempleo está en 9,5. Entonces yo digo, en algún minuto van a tener que juntarse con la oposición, y la pregunta es, ¿cuánto han invertido en esto? Y la pregunta es, ¿era necesario quitarle el respaldo a Michelle Bachelet? Yo puedo entender su agenda ideológica desde el punto de vista de su política económica, pero lo otro es innecesario y no se ha invertido nada. Y recién ahora veo columnas de opinión que la moneda estaría cambiando, que hay que llegar a entendimiento. Ojalá lo entiendan. Si al final del día los grandes temas son con entendimiento. Todas las políticas públicas que han tenido algo de éxito en Chile son con entendimiento. Ningún gobierno ha tenido mayoría. Nunca ha tenido mayoría absoluta para hacer lo que quiere. Y eso no funciona. No le funcionó a mi viejo, no le funcionó a Bachelet 1 y Bachelet 2, todos llegaron a entendimiento. El mismo presidente Boric, con tanto que lo criticaron, llegó a muchos entendimientos con la derecha. Reforma previsional de por medio. Ese es el camino que tenemos en Chile. Y yo lamento lo que ha ocurrido en esta decisión.
1: Ricardo Lagofer, ex senador del PPD, hoy hay en la Gran Manzana una semana intensa en Naciones Unidas. Muchas gracias.
0: Solamente decirle mensaje para con cooperativa que llega a todos los hogares chilenos. Chile está postulando a que Valparaíso sea la sede de un organismo de representación universal de Naciones Unidas, el Tratado de Alta Mar. Y ojalá que los apoyos estén acá. Esa es la razón por la que vengo. Estoy acreditado con la delegación. Y entiendo que el presidente Kast va a hacer una actividad sobre esto el día miércoles en la tarde, al cual voy a participar. Y ojalá que tengamos éxito y consigamos el apoyo para Chile, para la política exterior y para la conservación de nuestro océano.
1: Gracias, Ricardo.
0: Y por el bien de Valparaíso. Muchas gracias.
2: Buenas noches.
1: Gracias, Paula.
2: Muchísimas gracias, Rodrigo. Lo espero en lo que queda del día. Buenas noches.
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15: Cooperativa, 8:58 minutos. 8:58 minutos.
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1: Resumen de noticias en el diario de Cooperativa.
16: El presidente Kast llega a Naciones Unidas para su primera asamblea general, agendó bilaterales con Zelensky, por ejemplo, también con el premier canadiense Mark Carney. Recriminaciones cruzadas entre oficialismo y oposición por la fallida candidatura de la expresidenta Bachelet a la ONU. Ex cancilleres revelan que la administración Trump ni siquiera respondió a las solicitudes de audiencia que hicieron en su nombre México y Brasil. Lo conversamos con el ex senador PPD, Ricardo Lagos Weber.
17: Egoísta y mezquina la decisión, mezquina con la presidenta Bachelet y egoísta con Chile. Una cosa es lo que Estados Unidos vaya a hacer o iba a hacer o no, y otra cosa es si Chile iba a ser un coadyuvante a ese proceso. Si creía el gobierno de José Antonio Kast que no tenía ninguna posibilidad porque Estados Unidos le iba a vetar, ¿por qué hacerse parte de ese proceso? ¿En qué ayuda a un presidente que debuta, que llama un discurso a la unidad el día que gana la elección? Y una de las primeras medidas que toma es algo que ni siquiera fue que decidió no apoyarla, retiró formalmente el apoyo. Eso yo lo encuentro una medida muy muy fuerte. Que Estados Unidos
1: la vetara. 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
18: 9 de la mañana en punto.
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1: 9:45.
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1: 10 de la mañana, 3 minutos.
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1: 10 de la mañana, 16 minutos.
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1: 10 de la mañana, 31 minutos.
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1: 10:46 a.m.
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1: 11 de la mañana, 4 minutos.
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1: 11 de la mañana, 30 minutos.
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1: 11 de la mañana, 45 minutos.
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1: Son las 12 horas, mediodía en la ciudad.
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Tal como lo decíamos, a esta hora transmite ARCHI, Asociación de Radiodifusores de Chile, Región de la Araucanía, a través de las diferentes frecuencias en la región de la Araucanía, a través de las diferentes radios de nuestra región. Hay muchos que hoy están conectados, unas 60 emisoras conectadas a nivel regional, en donde ARCHI transmite a esta hora, y agradecemos por supuesto a cada uno de quienes han dispuesto sus diales, a cada uno de los que han dispuesto sus emisoras para poder llegar a cada rincón de la Araucanía. Y la verdad que eso es lo que hace la radio, eso es lo que hace una emisora de una ciudad grande, una emisora de una ciudad pequeña, todos con un solo propósito: poder llevar la información, poder entretener y por sobre todo poder acompañar a muchos habitantes de la región de la Araucanía. Una región que tiene una variedad en muchos aspectos, desde el punto de vista socioeconómico, también desde el punto de vista cultural, desde el punto de vista geográfico. Podemos darnos cuenta que es una sociedad, una región muy diferente, múltiple, y allí la emisora, allí la radio local realiza un trabajo muy, pero muy particular, acompañando a cada uno de los auditores. ¿Y sabe qué? Muchas emisoras quieren hoy también entregar un saludo, entregar el afecto que tienen de parte de los trabajadores, no solamente hacia los trabajadores, sino que también hacia los auditores. Porque sin auditores, una emisora indudablemente no puede desarrollar su trabajo. Sin auditores, obviamente que una emisora no puede existir. Por eso hoy también queremos entregar un cordial saludo a ustedes, auditores de cada una de las radios que están en sintonía y que forman parte hoy de esta cadena a nivel regional. Esa es la radio, esa es la magia de este elemento tan importante que acompaña a tantas personas en diferentes lugares, en la casa, en el trabajo, en el automóvil, personas que son acompañadas en los hospitales, en los centros penitenciarios, en lugares a cualquier hora del día, en cualquier rincón del país y especialmente de esta región de la Araucanía, región tan variada, una región que muchas veces ha sido azotada por temas climáticos, por situaciones que han traído complicaciones, por terremotos, por inundaciones y tantas cosas más. Pero allí ha estado justamente la radio entregando todo lo que una emisora puede entregar cada día. Así que gracias a ustedes por estar con nosotros, gracias a ustedes porque también pueden ser parte de nosotros, porque la radio somos todos, la radio eres tú.

0: Así es, transmite ARCHI, Asociación de Radiodifusores de Chile, Región de la Araucanía, cerca de 60 emisoras conectadas a esta hora a través del aire, cubriendo cada una de las ciudades, 32 comunas conectadas en un solo sentir, para decirle gracias a la audiencia, gracias por permitirnos llegar hasta usted y también saludar a los trabajadores radiales de la región de la Araucanía. Y qué grato es poder también recibir visitas en los estudios de ARCHI a esta hora de la mañana, ARCHI Regional. Y está con nosotros el Seremi de Gobierno, don Felipe Montero, a quien saludamos cordialmente. ¿Cómo está, Felipe? Gusto tenerlo por acá. Gracias por venir a saludar también a la gente de radio. Además que sabemos que usted en algún minuto también fue parte de alguna emisora.
1: Así es, pues bueno, muchísimas gracias, Pedro, por esta posibilidad de poder compartir hoy con las radios que son parte de la Asociación Chilena de Radiodifusión, ¿cierto? Con la ARCHI, en un día tan relevante también, además, como es el Día del Trabajador y la Trabajadora Radial. Así que feliz, contento de poder compartir con ustedes el día de hoy también en este medio, que como tú dices, lo siento tan cercano.
0: Y gracias también porque entendemos que estaban en una reunión de comité, ¿verdad?, a nivel de gobierno regional, pero has tenido también esta grandeza de poder acompañarnos. Además que el Seremi de Gobierno es una seremía que está muy cercana al mundo radial y a los medios de comunicación en sí, y es de alguna forma el nexo entre el gobierno y los medios de comunicación. ¿Y eso de qué forma se desarrolla, estimado Seremi?
1: Claro, así es. La seremía de gobierno asume la vocería, ¿verdad?, del gobierno acá en la región de la Araucanía. Y esa es nuestra misión, llevar a los auditores todo lo que son las políticas públicas, ¿verdad?, el desarrollo del trabajo de los diferentes ministerios, el plan de gobierno también para poder seguir adelante en nuestro país, y en ese sentido la vinculación que tenemos con los diferentes medios de comunicación, ¿verdad?, digitales, escrito, radio, televisión, diarios. Nosotros estamos diariamente en esto. Así que la verdad, el impacto que tiene la radio es algo indudable, es algo que valoramos mucho, reconocemos mucho, que se siente carne, digamos, cuando uno sale sobre todo a las comunas más pequeñas, más aisladas de la región de la Araucanía, donde el único medio de comunicación que realmente logra penetrar en los hogares es la radio. Y además la radio tiene una gracia que yo creo que difícilmente otro medio de comunicación de la índole que sea va a lograr, que es esa intimidad que existe entre el locutor y la persona que está escuchando desde su hogar. El locutor, ¿verdad?, tiene una doble función muchas veces, no solo hablar, sino que muchas veces escuchar también. La radio es el medio a través del cual se pueden expresar los sentires de la sociedad, se pueden transmitir las ideas también que son importantes de colocar en una sociedad como la que nosotros queremos, y en ese sentido creo que el rol de la radio es vital e irreemplazable, a pesar de los avances tecnológicos o lo que digan.
0: Lo conversábamos en la mañana, Seremi, con un colega de otra emisora que nos llamaba también para hablar acerca de radio, de que finalmente estas plataformas digitales que en algún minuto pudiesen haber amagado un poco la presencia de la radio se han transformado

0: en un aliado de las emisoras. Hoy día muchas radios están trabajando también con streaming de video, audio, en otras plataformas. Las noticias que de alguna forma va generando la radio o va recogiendo la radio también aparecen en el Facebook de la emisora, en el Instagram o el TikTok también. Entonces es una de las cosas que ha permitido el desarrollo mucho mejor, digamos, de las emisoras, y le permite hoy día seguir siendo uno de los medios más creíbles, además, a nivel nacional.
1: De todas maneras, pues el rol de la radio yo creo que es irreemplazable. No hay cómo ganarle a la simpleza de la tecnología radial, digamos, que fue inventada hace tantos años atrás, ¿verdad? Y que hoy día es capaz de llegar hasta los rincones más recónditos de la región y del país con sus ondas. Y en tan buena calidad hoy día también con la tecnología que existe. Que es algo que, por supuesto, las redes sociales que dependen del internet, de la conexión telefónica, de la instalación de antenas, servicios de empresas externas, etcétera, etcétera, muchas veces no puede lograr, sobre todo en el sector rural. Nuestra región, yo creo que para todos quienes hemos tenido el gusto de recorrerla completa, sabemos que hay muchos sectores donde la conectividad falla, donde la conexión telefónica, sobre todo, es bastante escasa y se dificulta.
0: O la internet también.
1: Justamente, y eso va anclado justamente con el tema del internet. Muchas veces la gente en los sectores rurales no cuenta con los servicios de conexión a internet que sí se cuentan en las áreas urbanas, fibra óptica, directo a la casa, a la velocidad, a la tecnología. Es la señal telefónica la que logra transmitir el internet para esos hogares. Y en muchos espacios hoy día eso no está, y no es posible contar con ese acceso. Pero sin embargo, la radio siempre está. La radio siempre está presente como un medio que es capaz de informar, pero también mantener conectada a la gente en estas áreas tan alejadas de los grandes centros urbanos.
0: El Seremi Felipe Montero, Seremi de Gobierno, quien tiene esa cercanía con los medios de comunicación, especialmente con la radio. Seremi, cuéntanos su experiencia en radio. Sabemos que usted es periodista, pero también incursionó en algún minuto en radio, y cuál fue su vivencia y qué recuerdos tiene de aquello.
1: Mira, yo tengo los mejores recuerdos de la radio. Yo creo que la radio es de esos medios que a uno le llena el alma cuando trabaja haciendo, la verdad. Desde muy pequeño, yo, mi primera incursión en radio fue alrededor de los 14 años, ¿ah? En Radio Manuquena de Isla de Pascua.
0: Isla de Pascua.
1: En Radio Manuquena de Isla de Pascua.
0: ¿Y por qué en Isla de Pascua?
1: Mira, por temas de trabajo, mi papá, nos trasladamos por diferentes lugares del país, y en esa época estuvo asignado en la Isla de Pascua, cuando tenía más o menos esa edad. Y la Radio Manuquena era la única radio que tenía transmisión en el lugar, y era adscrita a Archi,
0: claro que sí, claro.
1: Por lo tanto, era el único medio de comunicación que existía en la Isla de Pascua en aquel tiempo, junto con la televisión que llegaba en cassette desde el continente. Cuando ustedes veían la teleserie terminando acá, claro, y ya se había casado el protagonista con la chiquilla que le gustaba, allá en la Isla de Pascua recién la estaba conociendo. ¿Ah? Entonces, teníamos un delay muy grande con las comunicaciones del continente. Los noticiarios llegaban con ese atraso, periódicos, para qué decir, no había acceso a ese tema. Internet no existía.
0: Era literalmente la isla aislada.
1: Justamente. Y la radio era la que nos conectaba. Mm. La radio nos conectaba a través de la red de Archi, tenía una conexión diaria con que nos conectábamos al continente y escuchábamos las noticias, sabíamos qué es lo que estaba pasando con el país, pero también cosas que se dan muy, muy por hechas acá. Acceder a la música del momento, por ejemplo. Entonces, lo que nos ofrecieron con unos amigos era hacer un programa juvenil para mostrarle a los jóvenes de la isla la música que se estaba escuchando en el continente. Y ahí la Archi nos mandaba los cassettes y nos mandaba los discos, los CDs, cuando empezaron a salir, y nosotros dábamos a conocer la música del momento. Entonces, mi primera...
0: Estaban a la vanguardia de todo entonces.
1: Claro. Y el aporte de Archi en ese sentido era vital, porque gracias a ellos era que contábamos con este material que nos llegaba para poder transmitir.
0: Una buena anécdota o una buena experiencia.
1: Una muy, muy linda experiencia que tuvimos ahí, un inicio. Yo creo que ahí me empezó a gustar bastante el tema.
0: Bueno, usted sabe que también Archi, a propósito de esta emisora, en la Isla de Pascua, en algún minuto realizó una asamblea nacional. Todos los años se hace una asamblea nacional en diferentes puntos del país, se recorre el país completo, y en una ocasión también se realizó precisamente en la Isla de Pascua, y ahí llegamos.

0: varios radiodifusores en dos aviones, uno comercial y otro en ese tiempo de la Fuerza Aérea, y se pudo llegar hasta allí para ser parte también de una asamblea en Isla de Pascua, y esto también gracias a esta emisora donde trabajó el Seremi de Gobierno de la Araucanía.
1: Ve, esa, en ese tiempo había una sola, ahora hay, creo que hay dos radios ahora, porque cuando me vine se había instalado otra radio más. La radio Manuquena, que significa algo como pájaro chillón o pájaro ruidoso, y la otra radio se llama Baicaba. La radio Baicaba.
0: Esa Baicaba, es la última que se instaló.
1: Claro, Baicaba significa océano o agua de mar. Esas eran las dos radios que existían en ese momento.
0: ¿Y ha vuelto últimamente a Isla de Pascua?
1: He vuelto a la Isla de Pascua. Está bastante más moderna hoy en día. Pues, sí. Hay internet, hay banco, cajero automático, farmacia.
0: Ya los productos no son tan caro como en el continente.
1: No, claro.
0: Han equiparado un poquito los precios.
1: Oye, pequeña diferencia ahí. En aquel tiempo no había dónde comprar desodorante o ese tipo de cosas, porque no habían locales como hay aquí, no voy a nombrar ninguno porque tienen que venir a poner su publicidad aquí a la radio de Archi si quieren ser nombrados, ¿verdad? Pero ustedes sabrán a qué cadenas me refiero.
0: Oiga, Seremi, y después de la Isla de Pascua, su experiencia en el mundo radial, en el continente, ¿también hay algo de eso?
1: Sí, de todas maneras. Después estuve trabajando muchísimo tiempo acá en Radio Digital, a la cadena Radio Digital, que era de la cadena de medios regionales del Mercurio. Y ahí estuve trabajando bastante tiempo en Radio Digital, haciendo temas de prensa y también un programa que teníamos todas las semanas de rodeo. ¿Ah? Entonces, ahí ya fue mi trabajo más, digamos, más profesional en radio, y donde me pude desempeñar ya como periodista, digamos, ya más adulto. ¿Ah? Así que también ahí tuvimos una muy buena experiencia trabajando en Radio Digital, justamente acá en la ciudad de Temuco. Así que muy contento también de haber podido participar después ya más en la adultez y conociendo más lo que significa el trabajo. Te toca hacer la pega completa.
0: Exactamente.
1: ¿Ah? Absolutamente completa. Eres productor, eres radiocontrolador, disc jockey, mira, se me cayó el cassette.
0: Sí, ¿ah? Hay que contestar el teléfono,
1: hoy día
0: hay que contestar las redes sociales.
1: Así es, pues. Así que nos tocaba hacer todo eso y la verdad, muy entretenido, siempre también es muy llenador para el espíritu, diría yo, trabajar en
0: su jefe de gabinete también es hombre de radio.
1: También hombre de radio. Tengo varios periodistas que han trabajado en radio, todos de hecho.
0: Carlos Inostroza, que anda por ahí.
1: Sí, Carlos Inostroza trabajó en radio, trabajó en temas deportivos, ¿verdad?
0: Sí.
1: Para connotar radioemisoras regionales y nacionales. También trabajamos con César Ruiz, que el César también trabajó en una de las grandes cadenas de radio, también en temas deportivos. No lo voy a molestar ahí, pero tiene unos episodios muy buenos.
0: Bueno, dentro de la radio siempre hay muchas anécdotas, ¿sabes?
1: Sí, de todas maneras.
0: Algunas internas y otras no tan internas, pero que la gente se da cuenta, pero siempre en las radios aparecen muchas anécdotas.
1: Claro que sí, pa. Siempre pasan muchas anécdotas porque, a ver, siempre conversamos con los chicos. En aquellos tiempos las transmisiones se hacían conectado por cable.
0: Claro.
1: ¿Ah? Se hacían conectados por cable. Las transmisiones deportivas.
0: Claro.
1: Entonces había que ir a conectarse lejos en el estadio Germán Becker sin ir más allá. Había que llegar con un cable desde los camarines hasta la cancha y había que arrastrar el cable completo para llegar a cualquier lugar del recinto y poder hacer la transmisión.
0: Y a veces con un poquito de barro.
1: Justamente. O a veces cuando se iba a alguna cancha un poquito más lejana en una comuna que no era la de acá, había que tratar de conectarse por teléfono con un cable.
0: Claro.
1: Donde hubiese un enchufe de estos de un jack telefónico.
0: En ese tiempo estaban los informadores de cancha que se ponían detrás de los arcos. Y si eran cinco radios que transmitían, eran cinco cables que llegaban allá.
1: Cinco cables y cinco líneas.
0: Y después cinco cables y cinco líneas que se cruzaban en la pista de atletismo y había que desenrollarla.
1: Claro. Entonces, bueno, es un poco de arqueología periodística, digamos, para los colegas nuevos que tienen la comodidad tecnológica del celular, el internet, los micrófonos inalámbricos. Todo un cambio, ¿verdad? Y en ese sentido creo que el equipo con el que trabajo tiene mucha experiencia en radio también. Catalina en calle también trabajó en radio y después pasó al periodismo ya más institucional.
0: Seremi Gobierno, Felipe Montero, que nos viene a saludar hoy en esta red Archi de cerca de 60 radios en la región de la Araucanía. Y muchas veces usted va a regiones o a estas comunas y se encuentra con radios que abren sus puertas. A propósito, hay algunas que quieren entregar algunos saludos también para su gente y para la gente que trabaja en radio. Los escuchamos a continuación.
2: 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Cronológicamente, hoy.

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1: Muy bien, pues ahí está Seremi, algunos colegas que están saludando a su gente, a sus trabajadores y también a la gente que nos sintoniza, porque como lo decíamos hace un rato atrás, sin auditores una emisora no puede ser una emisora. Estamos conversando con Felipe Montero, Seremi de Gobierno de la Araucanía.
2: Oye, Pedro, sí, yo aprovecho de robarme un poquito el micrófono aquí, porque mientras escuchaba los saludos, comienzo a hacer recuerdo, ¿verdad?, de cada uno de ellos. Hemos estado en sus radios, hemos estado en sus locutorios. Tan distintas las realidades también de cada una de las radioemisoras de la región de la Araucanía. Y en ese sentido, creo que es justo reconocer, y aprovecho de enviarles el reconocimiento, ¿cierto?, y el saludo de nuestro presidente de la República, José Antonio Kast, a quien me toca representar, junto con nuestro delegado presidencial, Francisco Lubetich, y el delegado presidencial provincial también, ¿verdad?, don claro. Víctor Manoli, en tantos eventos, en tantas circunstancias con las municipalidades, pero las mismas radioemisoras, sin ir más allá. La calidad con la que trabajan nuestras radioemisoras regionales, a pesar de las adversidades muchas veces económicas, que es un tema habitual, ¿verdad? La radio es un área que también requiere recursos para poder funcionar. Y en ese sentido hay muchas radios que hacen verdadera soberanía en muchas comunas. Así que yo quiero aprovechar los micrófonos de acá, de la Archi, ¿verdad?, para

0: hacer llegar un muy, muy sentido, ¿verdad?, reconocimiento, saludo, con mucho afecto a cada una de las radioemisoras de la región de la Araucanía, en tantas comunas que nos ha tocado estar, en Teodoro Schmidt, en Loncoche, en Lumaco, en Renaico, Lonquimay, Curacautín, bueno, puedo nombrar las 32 comunas, pero
1: se me muchas de ellas en zonas extremas.
0: Justamente, muchas de ellas en zonas extremas, donde les corresponde ser el principal medio de comunicación local, el referente, ¿verdad? Y la conexión que tienen los vecinos, así que la verdad que reconocer e instarlos a que puedan seguir también con esta actividad que enaltece tanto el rol de los comunicadores, pero que también es tan vital para la democracia y para la mantención de nuestro país, que yo creo que ese es un punto muy importante donde todos tenemos que revisar lo que es el significado de la acción de la radio en nuestro país.
1: Claro, y el pluralismo de la radio es lo que permite también lo que usted señala, Jeremy. A propósito de lo que dice de que hay radios en la región que se van implementando con mucho sacrificio muchas veces, hay un fondo de medios que justamente lo maneja la cartera que usted dirige acá en la región, que es el fondo de medios a nivel país, así también una, y por tanto a nivel regional. Es un fondo de medios que tiene una historia bien particular, no sé si usted la conoce, es un fondo de medios que nace justamente con las radios. En su minuto, el presidente Lagos en Punta Arenas, en una asamblea de Archi, llega a un acuerdo con la gente de Archi para hacer un fondo de radios, de medios radiales. Y finalmente este se fue abriendo bastante más de lo que se quisiera, y hoy en día pueden postular incluso canales de televisión, plataformas de streaming, diarios electrónicos, en fin. Pero fue un producto, un fondo que nace justamente de una propuesta que hace Archi en su minuto. Y normalmente Archi hace propuesta y trabaja para las radios, pensando en que también se pueden beneficiar otras radios que no son parte de Archi. Y creo que eso también, esa generosidad del gremio le ha permitido hoy día ser un gremio reconocido a nivel país. Pero obviamente que ese fondo permite a que muchas radios vayan renovando su implementación, porque hoy día este tema, obviamente que la renovación de la implementación permite además poder competir con los demás.
0: Claro, sí, tú bien dices, el fondo de fortalecimiento de los medios de comunicación social. Nació justamente a través de los esfuerzos de Archi, y yo creo que hoy es una herramienta que muchos medios de comunicación les ha permitido tener a la comunidad bien conectada, informada, no solo a través de la radio hoy día, sino que esto, como bien dice, se abrió para medios electrónicos, se abrió para medios impresos, para televisión, radios comunitarias, medios comunitarios, y en ese sentido creo que ha jugado un rol bastante importante. Uno ve, me ha tocado ir a las radios donde el atril donde está el micrófono está con el logo del fondo de medios, claro. El micrófono está pegado con el fondo de medios, el monitor del computador a través del cual hacen toda la programación diaria, ¿verdad? También tiene el logo.
1: Eso habla también de un buen uso de los recursos.
0: Justamente, te habla de un buen uso de los recursos y también del impacto que esto significa para poder mantener este servicio operativo en tantos lugares de la Araucanía. En Curarrehue, sin ir más, se me viene a la mente una radio que tenía toda su implementación comprada con el fondo de medios, la implementación nueva, el locutorio completo con el fondo de medios. Y ese es un impacto relevante, es un servicio de la ciudadanía, son recursos de todos los chilenos que finalmente van a poder apoyar. Ahora, las cosas son de dulce y agraz también,
1: claro.
0: Son de dulce y agraz, y en ese sentido lo agraz acá, sin duda, darme cuenta que el fondo también, quizás porque no me logro sacar la chaqueta de periodista también, es que debiera tener más recursos.
1: Claro.
0: El fondo debiera ser más grande.
1: Porque el fondo además permite la contratación de personas durante el tiempo en que se realiza el proyecto.
0: De todas maneras, permite eso, permite la ejecución de infraestructura, ¿verdad?, de los medios tecnológicos que se requieren para la transmisión, para la contratación de personas para poder hacer proyectos de información puntual, y también para poder hacer la producción de programas que quieran transmitir algo específico respecto a temáticas específicas, que también es algo que no se visibiliza mucho, pero que muchas radios están muy carentes. Muchas radios tienen instalada la antena, el transmisor, el locutorio, y no tienen quien haga la continuidad del día. Por lo tanto, esas radios quedan puestas con el play circulando música o contenidos envasados.
1: Sin poder reaccionar si es que pasa algo en el minuto, por ejemplo.
0: De todas maneras. Entonces, o de poder manifestar cosas que son relevantes para la comunidad del lugar y que pudieran tener un espacio en la radio. Y este fondo también permite eso. Ahora, nos gustaría que fueran mucho más los recursos y creo que en ese sentido hemos tenido conversaciones con el subsecretario general de gobierno, con el ministerio, para poder ir avanzando en cómo mejorar este fondo.
1: Sería bueno quizás, Seremi, poder también escuchar, en este caso las radios, saber cuáles son sus necesidades, cuáles son sus propuestas, porque una cosa es preparar desde Santiago puntualmente un fondo sin conocer muchas veces la realidad, por ejemplo, de las radios. Una radio en una comuna grande es muy distinta a una radio en una comuna chica, y por tanto cada uno puede aportar algo al respecto y poder hacer un mejor proyecto, y nos alegra mucho saber, como usted lo dice, que esos fondos están llegando realmente a donde se destinan, a las radios. Así y es. Finalmente a la gente.
0: Sí, pues me ha tocado de verdad muchísima experiencia. Podría estar hablando mucho rato de las cosas que uno ve en las radios, sobre todo en las radios más pequeñas, pero evidentemente hay que avanzar en muchas cosas. Por ejemplo, estos proyectos no permiten el mejoramiento de una torre de transmisión, por ejemplo, claro, de pintarla, de mantener el material que lleva
1: muy necesario.
0: 20, 30 años, muy necesario. Se cae la torre, se cae la radio. Y tantas otras cosas. Entonces yo creo que hay que empezar a avanzar en modernizar este fondo, en tratar de abrir un espacio más importante para poder destacar también el rol que tiene la radio hoy día y tantos medios de comunicación. Como bien decíamos en el primer bloque cuando conversábamos, la radio hoy día, con el avance en la tecnología, también se ha vuelto multimedial. Entonces también hay un desafío importante en cómo ir habilitando los medios complementarios con que funciona una radio. Una buena señal de streaming, un buen estudio para hacer streaming, para buenas poder cámaras, hacer podcast, cámaras, tantas otras cosas, poder mantener bien un perfil de redes sociales, una página web, y por lo tanto creo que hay que ir avanzando en ese tipo de herramientas que permitan mejorar la calidad de los servicios de los medios de comunicación y de la radio, por supuesto, en la región y en el país.
1: Bueno, a nombre del Archi Regional lo invitamos, Seremi, para poder conversar de este tema y para que usted de alguna forma también represente las necesidades de un gremio que siempre busca ese fortalecimiento de la región, una región tan diversa, que la ha pasado tan mal, que sus índices económicos siempre están por debajo, que los porcentajes de trabajo no son los mejores también, y creo que allí también las emisoras pueden hacer algo importante, no solamente comunicando cosas, sino que también acompañando a aquellos que no la pasan bien. Pues si la radio también es aquello, alguien que está en un mal momento y enciende la radio, la música, lo que se comenta, lo que se dice, también puede ser una forma de levantarle el ánimo y trabajar en conjunto.
0: Así es, pues. Ese es el rol también que tienen los contenidos, ¿verdad?
1: Claro.
0: Los contenidos, de poder seleccionar en este dial cuál es el mensaje que uno necesita recibir.
1: La diversidad que le entrega la radio.
0: Un mensaje espiritual, un mensaje de alegría musical, un mensaje de tranquilidad. Uno va escogiendo también en esta inmensidad de opiniones y de características, de colores que hay en el dial de la radio, cuál es el tipo de contenido que uno necesita en el momento. Y que tiene otra particularidad también, que es la confianza que la gente tiene respecto de los contenidos de la radio.
1: Claro.
0: Fíjese que en la radio es muy difícil encontrar un contenido que sea falso, que sea dañino, que vaya a provocar una desinformación o que vaya a provocar un problema con las personas. Lo que no sucede en redes sociales. ¿Ah? Lo que no sucede en redes sociales.
1: Las radios tienen domicilio conocido.
0: Justamente, si emiten un tema con problemas, se van a meter en un problema legal, se van a meter en un problema con los vecinos, etcétera, etcétera.
1: Y por eso la radio aparece siempre en los primeros lugares de las instituciones con mayor credibilidad, más confiables en el país, en muchos casos en primer lugar, en otros en segundo lugar, y ahí está constantemente, y va un poco de la mano de lo que usted dice, Seremi.
0: Claro, la confianza. La radio es la confianza en la comunicación hoy día. Es un medio confiable, es un medio en el cual usted sabe que si está escuchando algo, hay domicilio conocido donde poder hacer las reclamaciones si es que la información no es correcta. Por lo tanto, tampoco se van a aventurar a poder dar una información que no venga de una fuente fiable. En redes sociales hoy día usted puede ver que sale una imagen con una información X, nadie se hace cargo.
1: Y pueden denostar a mucha gente.

0: Y le sale gratis.
1: Justamente. O pueden desinformar a tal nivel que la gente se cree una realidad que no es.
0: Sí, pueden crear una psicosis. Incluso.
1: Pueden crear psicosis, pueden crear alarma en la población o sencillamente desestabilizar determinadas situaciones. Eso luego en la radio no sucede. Es un medio fiable, un medio en el cual uno puede confiar y en ese sentido también hay que valorar eso y cuidarlo. Por eso es que hablamos también siempre de que la radio es tan vital para la democracia. Así es. Para que haya una democracia viva, fuerte, que mantenga un país vital y orgulloso de sus instituciones, como lo es Chile, la radio es vital. La radio es vital para esto. Ciudadanos informados, informados con información de buena calidad, de fuente conocida, para que puedan tomar decisiones. Yo creo que ese hilo conductor, solo la radio hoy día puede tenerlo con una trazabilidad impecable.
0: Bueno, y esperamos hacerlo por mucho tiempo más. Y por eso queremos agradecer nuevamente, Seremi, Felipe Montero, Seremi de Gobierno, su presencia acá, venir a saludar a los radiodifusores. Hay muchos que le están escuchando a esta hora, las 32 comunas, muchos que, donde usted ha ido a lugares extremos que le han recibido y otros que le podrán recibir también próximamente. Así que gracias porque sentimos ese cariño, ese aprecio, ese cariño por la radio, el conocimiento de lo que significa una radio y esperamos seguir también aportando al trabajo que las autoridades realizan de la mejor forma posible como lo saben hacer las emisoras.
1: Sí, pues así que bueno, volver a enviar un gran saludo a todas las radioemisoras de la región de la Araucanía, a cada una de las personas que trabaja y hacen posible las transmisiones diarias. De verdad, un abrazo fraterno muy caluroso para cada uno de ellos. Las felicitaciones por lo importante que realizan para nuestra sociedad. Y en ese sentido, a ti, Pedro, ahí como presidente regional de Archi, ¿verdad? Te pido también de que puedas hacerle extensivo este saludo a cada uno de los socios de Archi en nuestra región de la Araucanía y también del país.
0: Lo están escuchando a esta hora a través de esta cadena de emisoras de más de 50 radios, cerca de 60 radios a nivel regional. Gracias, Seremi.
1: Muchísimas gracias.
0: Y agradeciendo nuevamente al Seremi de Gobierno, Felipe Montero, quien viene a saludar a las radios regionales. Nosotros seguimos en esta cadena de emisoras hasta las 13 horas, escuchando también el saludo de un par de radios más que a esta hora están conectadas a través de esta red Archi.
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3: Desde el corazón de la cordillera de la Araucanía, donde la radio acorta las distancias y nos permite siempre estar conectados e informados. Radio Cumbres, señal Melipeuco 96.1 y señal y calma 99.5 FM. Se hace presente en esta jornada tan especial. Hoy, 21 de septiembre, que celebramos el Día del Trabajador y la Trabajadora Radial. Y queremos enviar un afectuoso saludo a todos quienes se desempeñan, a todas esas radioemisoras que integran el noveno Comité Archi de la Región de la Araucanía, insertados en los diferentes y distintos rincones de la Araucanía, que hacen posible la magia de la radio. A los locutores, periodistas, comunicadores, radiocontroladores, técnicos administrativos, productores y a todos quienes trabajan detrás de un micrófono y de cada transmisión. Nuestro reconocimiento por la entrega, la vocación y el compromiso de acompañar, informar y estar siempre junto a nuestros auditores. Desde el noveno Comité de Archi Araucanía, nos unimos fraternalmente a este saludo, reconociendo la importante labor que realizan día a día las radios de nuestra región y en cada una de las personas que hacen posible que una señal llegue hasta el último rincón de nuestro territorio. En especial en este año 2026, que nos encontramos celebrando los 90 años de la Asociación de Radiodifusores de Chile, Archi. conectando a nuestro país y siendo parte fundamental de la radiodifusión.

0: La radio, el medio que ha sido capaz de cautivar audiencias, siempre presente con noticias, alegría y compañía. 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Técnicos, controles, locutores, secretarias, gerentes y también a quienes representan todos los cargos en una sola persona. Desde Puerto Saavedra, lugar de ensueño y vida natural, reciban nuestro saludo, colegas radiodifusores del noveno Comité Archi Araucanía y de todo Chile. Radio Yona FM 97.5, Herminia Sepúlveda y Hugo Gómez, quien les habla, les enviamos un abrazo distante, pero cercano a través de las ondas de la radio. Felicidades.
1: A todos quienes hacen radio en nuestra región de la Araucanía, hoy nos detenemos un momento para reconocernos. A quienes detrás de un micrófono, frente a una consola, en terreno, en una sala de prensa, en la operación técnica, en la producción, en la edición, la administración, en redes sociales, o simplemente haciendo que una radio pueda salir al aire cada día, y quienes hacen posible que la voz de nuestro territorio siga viva. Ser trabajador radial en nuestra región tiene un valor especial, porque aquí la radio no es solamente un medio de comunicación, es compañía, memoria, identidad, territorio. Es que estamos presentes cuando una comunidad celebra, cuando una familia necesita ser escuchada, cuando hay una emergencia, cuando alguien busca una respuesta o cuando simplemente necesita sentir que al otro lado hay alguien escuchándote. Somos radios que conocen sus calles, somos radios que conocemos nuestros barrios, somos radios que conocemos nuestras localidades y muchas veces a gran parte de nuestra gente. Conocemos las historias porque también somos parte de esas mismas historias en el territorio. Por eso hoy quiero mandar un saludo y reconocer a cada locutor, periodista, operador, técnico, productor, reportero, comunicador, administrador, director, corresponsal, a los colaboradores, a los encargados de redes sociales y a todos quienes desde sus distintas funciones entregan parte de su vida para mantener encendida una señal de radio. Porque una radio no solo la hace solamente la voz, la hacemos todos, la hace un equipo, la hace una comunidad y la hace su gente. Hoy, desde Teleangol, el sincero saludo de todo el equipo en nombre de Germán Pereda, locutor de Efecto Matinal.
2: La transmisión especial de las radios Archi Región de la Araucanía, celebrando así este 21 de septiembre, Día del Trabajador Radial. Hemos estado hace poquito con el Seremi de Gobierno, Felipe Montero, quien también hombre de radio, recordaba un poquito sus inicios en la Isla de Pascua, trabajando en una radio que también pertenece a Archi. Saludamos a los socios, a los trabajadores de la radioemisora de Archi Región de la Araucanía. Como decíamos, ya cerca de 60 radios que están conectadas y los colegas van haciendo los saludos correspondientes. Y ahora estamos con visitas también, que ha venido a saludar a los trabajadores de la radio, don Francisco Liubitich, el delegado presidencial de la Araucanía. ¿Cómo está, don Francisco? Bienvenido, gracias por estar con nosotros.
3: No, muchas gracias a usted, un agrado venir aquí a Radio Esperanza para saludar a todos quienes laboran en la radio, por la radiodifusión muy antigua en nuestro país, de comienzo del

0: siglo XX. Por ahí leí alguna vez que la primera radio que funcionó en Chile fue la radio chilena.
1: Hay harta historia.
0: 1923, y lo conozco mucho porque, por razones familiares, un tío tuvo y fue propietario de una radio, la Radio Carrera, en Santiago.
1: Santiago, radio en AM.
0: Ah, sí, es AM, y en donde también, así como en estudios como el de Radio Esperanza, tuve la oportunidad de conocer cómo se hacía, a mucho esfuerzo, a mucho ñecle, esto de poder transmitir y poder informar y comunicar a todos, ¿no es cierto?, los ciudadanos, las situaciones, las noticias, los acontecimientos. La radio sigue siendo el principal motor de comunicación por la instantaneidad que tiene, y obviamente que ha sido un fiel reflejo también de nuestra sociedad y de nuestra historia. Eso está muy claro desde la perspectiva incluso de los hitos más trascendentes que ha tenido nuestro país. La comunicación ha estado siempre amparada fuertemente por la radio. Otros medios de comunicación también tienen su importancia, por supuesto, el audiovisual, el escrito, pero sin duda que la instantaneidad la da la radio, que es quien está casi de inicio, digamos, con los sucesos que acontecen, y hoy día más que nunca, con redes sociales, en donde aparece de inmediato las noticias, la información, y esa es la que se traslada también a través de la radiodifusión.
1: Bueno, y en el día de hoy las radios también se han unido a estas plataformas que existen, que usted mencionaba, y que han ido potenciando también el trabajo. A esta hora, delegado, transmitimos como Archi en las 32 comunas, como le contábamos fuera de micrófono, y hay muchas emisoras que están conectadas justamente a esta red y que quieren agradecer su presencia acá. Entendemos que usted viene saliendo de un comité, algo así, de la región, con todos los seremis. Esto se hace una vez a la semana, cada cierto tiempo. Cuéntenos un poquito, pero también para conocer un tanto el trabajo que hace un delegado presidencial.
0: Bueno, a ver, dentro de la agenda que tenemos regular los días lunes de cada semana, participamos junto con los mandos policiales, con el general de Ejército Gedena, con el fiscal regional, con la dirección de gendarmería, de un comité policial en la mañana a primera hora, para ver las novedades tanto de la semana como también de las que se avecinan en la actual. Estuvimos analizando los resultados, por decirlo de alguna manera, de nuestras fiestas patrias. La verdad es que
1: tiene antecedentes frescos, entonces
0: datos muy importantes para nosotros, que son positivos en general. Hay una disminución de la cantidad de accidentes de tránsito. Tengo que relevar allí el despliegue y el plan reforzado de carabineros con más de 1.800 funcionarios que se sumaron precisamente a estas tareas desde el día jueves de la semana que pasó. Lamentar solamente dos personas fallecidas de las tres que hubo el año pasado. Nunca es bueno comparar fallecidos de un año y otro, pero la verdad es que también eso es un dato que es importante. Aumentaron las fiscalizaciones desde el punto de vista de carabineros, más de 1.500 fiscalizaciones adicionales el año pasado, sobre 19.000 realizadas en la región. Es un dato muy, muy, muy grueso desde la perspectiva de lo que significa haber tenido la participación, ¿no es cierto?, de carabineros deteniendo y fiscalizando a más de 19.000 conductores en nuestra región, tanto en la ruta 5 Sur, reforzado, como también en rutas, ¿no es cierto?, interiores, digamos, en nuestra región. Y lo otro que también es llamativo es que disminuyeron de manera muy importante, más de un 60%, los delitos de mayor connotación en estos días, lo cual significó también una reducción de las personas detenidas, y eso es coherente, porque a menos delito, menos detenido. Claro. O sea, la problemática es precisamente lo inverso. A mayor cantidad de delito, menos detenido, que es lo que sería, ¿no es cierto?, una muy mala noticia. En este caso, es lo positivo. Tuvimos también fiscalizaciones al tránsito con la Seremía de Transporte, casi 1.200 fiscalizaciones, participación de Senda con los Alcotés, Narcotés, En 5 comunas importantes: Temuco, Padre Las Casas, Pucón, Teotihuacán.

0: Pedro Schmidt y Carahue. Le adicionamos además, junto con Senda, unas fiscalizaciones a los patrones de naves turísticas en los cursos de agua en el lago Villarrica y también en la costa, en el fondo para revisar no solamente la situación de las embarcaciones junto con la Armada y la Capitanía de Puerto respectiva, sino que también para ver el estado de los pilotos, ¿no es cierto?, correspondiente. Es decir, un trabajo bien importante, bien reforzado, como decía, para darle la tranquilidad y la seguridad a nuestros ciudadanos y también a nuestros visitantes.
1: Delegado, cuando usted nos cuenta esto, que son estadísticas recién fresquitas que estuvieron analizando de lo que fue las fiestas patrias, como radio nos sentimos también, sabe, muy contentos y parte importante de este logro, porque en este estudio y en otros estudios de muchas radios regionales, la semana pasada, en más de una ocasión tuvimos gente de carabineros, CRM de transportes, gente de diferentes organismos hablando, pidiendo a la gente que cómo se debe comportar, y por tanto creo que esto habla de que la radio también se une al trabajo comunitario, al trabajo con ustedes como autoridades, siempre con un bien en común, que es ayudar a la gente y permitir que la región, por ejemplo, tenga menos índices de fallecidos en situaciones como estas.
0: Bueno, eso es una realidad. La verdad es que las autoridades, por mucho que podemos clamar sobre estas temáticas que son realmente relevantes, si no hubiesen medios de comunicación que adhirieran, la verdad es que sería mucho más difícil. Y a pesar de que uno siempre tiene la esperanza, como la radio, de que menos gente incumpla con las recomendaciones, con las sugerencias. Igual tenemos una cantidad todavía que, por eso que digo yo, que puede ser hasta un problema no solamente de crianza, educacional, incluso hasta formativo, en orden a que se sigue manteniendo algunas cifras preocupantes de personas que manejan en estado de ebriedad bajo la influencia del alcohol y también de droga. Bueno, ahí tenemos una brecha y tenemos un desafío. Hay que seguir. Esta es una cuestión que hay que sostenerla en el tiempo. No solamente tiene que estar presente cuando tenemos festividades, cuando tenemos fines de semana largo, que son, digamos, de relajo, de tranquilidad, sino que en general durante todo el año. La aspiración es que las cifras bajen a lo más que se pueda, ¿no? Desde esta mirada. Y obviamente que la radio es un medio, y por eso que se asocia con comunicación, que permite que precisamente estas recomendaciones lleguen a la gente común. La radio tiene una ventaja que no la tienen otros medios importantes también de comunicación, y es a los sectores a los que también puede llegar, no solamente en la urbanidad, sino que también muy alejado en la ruralidad. De hecho, no son pocas las emisoras, ¿no es cierto?, en comunas y en localidades, que además tienen una función social muy importante de acercar a la gente a los servicios, a la información, de mantenerla con todos estos datos, digamos, de interés, de importancia. Y claro, si no tuviéramos a las radios en este sentido, obviamente que las políticas públicas estarían cojas, no habría cómo comunicarlas adecuadamente. Entonces, un agradecimiento a todas las emisoras, digamos, que en este momento están participando, pero que ya lo han hecho en este proceso que tuvimos, ¿no es cierto?, particularmente de Fiestas Patrias, 4 días bien importantes, en que notamos que la ciudadanía disfrutó, participó en los desfiles, no solamente de asistentes, sino que también desfiló mucha gente, lo cual habla bien, primero, de las tradiciones de nuestro país, que se siguen manteniendo, que se respetan y que hay que resaltarlas. Y eso es lo que hemos hecho con el presidente y cada uno de los ministros también, ¿no es cierto?, en las participaciones, y en el caso regional con los CEREMI, que se desplegaron en todas las comunas para participar precisamente de cada una de las actividades que ellas desarrollaron con excelentes resultados. Y como digo, estamos muy contentos por que la gente disfrutó.
1: Qué bueno, eso nos alegra. Bueno, delegado, y como radios regionales nos ponemos a disposición, como siempre, de la autoridad correspondiente para seguir aportando en esto. Hay lugares en donde no llega el teléfono, donde no llega la internet,

0: y allí la señal de radio puede también hacer lo suyo, y para eso estamos disponibles. El delegado presidencial de la Araucanía, don Francisco Lüdwig, conversando con nosotros y saludando a la gente de radio. Muchas gracias por estar con nosotros en este día de celebración. Agradecemos su tiempo, sabemos que su agenda es muy apretada, pero se dio el tiempo para venir y saludar a las radios que a esta hora están cubriendo las 32 comunas de la Araucanía.
1: No, por el contrario, un agrado estar acá. Tengo la mejor opinión precisamente de la radiodifusión en general. Y bueno, un saludo afectuoso a cada uno de los que integran las emisoras que están conectadas hoy día y aquellas otras, ¿no es cierto?, que están en la Asociación de Radiodifusores de Chile, una entidad también muy relevante dentro de nuestra sociedad. Por lo tanto, solamente reiterar mi saludo y que sea un año más, como corresponde, ¿no es cierto?, para la radiodifusión.
0: Gracias, delegado. Y mientras despedimos al delegado presidencial de la Araucanía, escuchamos también los últimos saludos de nuestros colegas de Radios Archi en esta red de radios regional.
2: Desde Radio Universal, queremos saludar a todos los trabajadores radiales de la Araucanía. Su esfuerzo y dedicación permiten a la radio el sitial de liderazgo y confianza que la ciudadanía nos entrega día a día. La construcción de esto es mérito de cada uno de ustedes. ¡Feliz día radio del trabajador radial!
3: 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Un reconocimiento muy especial
4: de septiembre, a todos los trabajadores de la radio difusión de la Araucanía, a cada hombres locutor, y mujeres periodista, que día a día informan, acompañan, técnico, productor y trabajadores de la radiodifusión sonora en todo el país. La radio es inmediatez, es magia, cercanía y el corazón que nunca se apaga en los momentos más importantes de nuestro país. 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
5: Le indica la hora.
6: Es la 1 de la tarde en punto.
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4: ¿Recuerdas que históricamente las emisoras de nuestro país unían sus frecuencias y dejaban una sola cadena nacional con música grabada? 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Reciban un cariñoso saludo en este día especial, donde reconocemos el compromiso y trabajo desarrollado día a día. Les saluda Solange Gómez Gelves, presidente de Archi, junto a la Mesa Directiva Nacional.
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0: comisaría de un vehículo Chevrolet que tenía encargo vigente por robo desde febrero en la comuna del Monte. Funcionarios policiales llegan hasta un servicentro Copec, ubicado en la costanera norte en el kilómetro 2,5, al poniente en Vitacura, donde estaba estacionado el automóvil, y le realiza un control al conductor. Allí se le solicita los datos, los que entrega son erróneos, y allí es cuando el sujeto huye por el río Mapocho y luego continuó la persecución en el Cerro Alvarado, la que se extendió por más de media hora y en la que participaron cerca de 10 funcionarios entre carabineros y seguridad ciudadana de Vitacura. El capitán Boris Castillo Vega, subcomisario de los servicios de la 37ª Comisaría de Vitacura, entrega más detalles de la huida y la captura.
1: Esta persecución de infantería que se originó luego de la fiscalización que hizo Carabineros se extendió tanto por el río del río Mapocho y posteriormente subió un cerro, esto dura aproximadamente una media hora. Él escapa a pie. Ya, él se hizo el control en el sector de la Copec, entrega una identidad errónea o un RUT erróneo, y posteriormente ahí es donde huye de infantería. Y luego un seguimiento de infantería con ayuda del personal municipal se logró la detención.
0: Bien, el sujeto que producto de la huida por el cerro quedó con mucho barro, registra antecedentes policiales como menor de edad, por delitos violentos y contra la propiedad. Sin embargo, él no fue el único detenido en este procedimiento, porque mientras se realizaba la persecución, el individuo alertó a sus familiares, los que llegaron hasta el lugar para evitar la aprehensión. Sin embargo, la policía también logró la detención de ellos, que eran 3 personas, y fue por obstrucción a la justicia, por lo que en total son 4 los aprehendidos en este procedimiento policial, los que permanecen en la comisaría a la espera de instrucciones del Ministerio Público. Cambiemos de tema, porque el Ministerio de Seguridad Pública entregó los detalles del balance final de los siniestros viales en fiestas patrias. Los fallecidos en accidentes de tránsito fueron 20, lo que representa un 16,7% menos que el año anterior. Además, fueron 234 víctimas con algún grado de lesiones en siniestros viales, lo que representa un 55% menos que en 2025. Fueron 334 los accidentes de tránsito en las distintas rutas del país, un 59% menos que el año anterior. Carabineros realizó casi 74.000 controles vehiculares, donde ejecutó 22.000 exámenes de alcohol, totalizando 205 conductores detenidos por estado de ebriedad y 106 personas bajo la influencia del alcohol, además de 56 detenidos por manejar bajo el efecto de las drogas. El ministro de Seguridad Pública, Martín Arrau, entregó los datos del balance de las fiestas patrias.
2: Dentro de las víctimas fatales, la causa, 7 siniestros con 7 víctimas fatales debido a velocidad no razonable ni prudente, exceso de velocidad. 3 siniestros con 3 fallecidos por conducir no atento a las condiciones del tránsito. Y 3 siniestros con 3 fallecidos por conducir bajo la influencia del alcohol. Por eso fuimos tan enfáticos y se aumentaron los niveles de control por la responsabilidad en la conducción.
0: Bien, de la capital salieron 378.000 vehículos, un 20% menos que en 2025, e ingresaron a la región metropolitana 422.000, un 22% menos que el año anterior. Además, un dato relevante que se entregó en el balance es el de los homicidios. Y en estas fiestas patrias, contando desde el 17 de septiembre hasta hoy a las 4 de la mañana, se registraron 16 en el país, lo que representa la misma cifra que el año pasado. Y de ellos, 10 se registraron en la vía pública o fondas, 3 en domicilios y hay una víctima fatal en un centro penitenciario. En una noticia distinta, detectives de la Brigada de Investigación Criminal de Lampa detuvo a 3 sujetos por los delitos de robo con violencia y receptación infantil. Los imputados ingresaron a un inmueble y agredieron al dueño de casa, desde donde sustrajeron distintas especies, por lo que la detención estas se incautaron, así como también los elementos asociados al delito, por lo que los individuos fueron puestos a disposición del Ministerio Público, Rodrigo.
3: Cristian Aburto, muchas gracias.
0: Buenas tardes.
3: A propósito del fin de semana, está el caso de este niñito que cae desde un noveno piso ahí en el barrio Franklin, en la esquina de General Gana, con calle San Diego, zona muy concurrida los fines de semana. Bueno, en medio de la festividad ocurre esto, el menor muere. Conversábamos recién con un experto del ISP, del IST, digo, se va a poder revisar ahí en cooperativa.cl, porque de nuevo, problemas con las mallas de seguridad. En algunos casos hemos sabido que no existe, y en este había una malla, pero estaba rota la malla, ya no cumplía su función. Entonces hay que tomar precauciones. Respecto del balance que hizo el ministro Arrau, el tema de los homicidios en particular, se registraron varios crímenes en la región de la Araucanía. Los de Pitrufquén, muy delicado, Y lo de Villarrica, ¿qué decir? ¿No? Un femicidio y un parricidio allí. Claudio Arévalo, buenas tardes.
4: ¿Qué tal, Rodrigo? Buenas tardes. Sí, son tres homicidios que se registraron durante este fin de semana largo de fiestas patrias en la región de la Araucanía. Como bien lo indicas, el caso más grave es el femicidio de una mujer de 34 años y el homicidio de su hija de 15 en el sector Segunda Faja al Volcán. Esto en la comuna de Villarrica, como decimos. El sujeto autor de los hechos fue identificado como Wilson Castro, de 41 años de edad, con antecedentes policiales. Fue detenido cuando huía hacia el sector Vegas de Lesio en la comuna de Loncoche y habría confesado a su madre y a su hermana el crimen, donde utilizó un hacha, según dijo textualmente a sus familiares. El fiscal a cargo de las diligencias en Villarrica, José Ramírez, entregó detalles respecto de este hecho.
5: La fiscalía tomó conocimiento de un doble homicidio ocurrido en el sector de Segunda Faja del Volcán, en la comuna de Villarrica, específicamente en calle Paso Futaleufú. En dicho lugar, en el interior de un inmueble, se encontró a dos personas fallecidas, una madre junto a su hija de 15 años de edad. Como fiscalía lamentamos profundamente los hechos ocurridos.
4: Amplió la detención de este sujeto hasta mañana, será presentado en los tribunales de justicia. Por ahora permanece en la cárcel El Manzano de la ciudad de Concepción por motivos de seguridad, ya que se registraron varios incidentes de vecinos en la comuna de Villarrica pidiendo justicia por este femicidio y homicidio ocurrido en esa comuna. En la comuna de Pitrufquén, en tanto, una adulta mayor de 91 años de edad que vivía sola fue asesinada en su domicilio. El móvil sería el robo de especies, según se indicó, mientras que en el sector Alto Mirador, también en Pitrufquén, un adulto mayor de 71 años de edad fue encontrado fallecido. En algún momento se dijo, Rodrigo, que había intervención de terceras personas, sin embargo, esto ha sido descartado en las últimas horas a partir del informe entregado por el Servicio Médico Legal. Lo detalla el Seremi de Seguridad Pública de la Araucanía, Luis Calderón.
6: No. O sea, la primera información eventualmente daba cuenta de un homicidio por parte de dos hijos de esta persona fallecida. Posteriormente toma conocimiento del procedimiento por la brigada de homicidios, entiendo, y el servicio médico legal determinó que la causa de fallecimiento fue muerte natural y algunas lesiones eran atribuibles a la intervención no de personas, sino que de otro tipo de situación que es escabroso manifestarlo acá, pero que en definitiva no dan cuenta de la intervención de personas.
4: A esto se suma, Rodrigo, lo que se conoció esta mañana, la muerte de un soldado conscripto al interior del regimiento en Victoria mientras desarrollaba labores de guardia al interior de este recinto castrense, cuya investigación también está en pleno desarrollo a cargo de la Brigada de Homicidios de la Policía de Investigaciones.
3: Hay que dilucidar ahí qué pasó. Claudio, muchas gracias.
4: Buenas tardes.
3: Nos quedamos en el sur, se esperan lluvias en los próximos días, ya el fin de semana en algunos sectores las precipitaciones aguaron la fiesta, ¿no? Pero hay más. Christopher Espinosa, buenas tardes.
7: Hola, Rodrigo, muy buenas tardes. Sí, llovió de manera muy intensa durante el fin de semana, en particular de sábado para domingo, afectando la normal realización de las fondas en estas fiestas patrias. Principalmente esto llevó a la suspensión de actividades masivas y para compensar, anoche los fonderos pidieron extenderse un poco más, hasta las 11 de la noche les dieron permiso. De todas maneras, no lo pasaron muy bien ellos. Escuchemos a los fonderos afectados, principalmente en Coronel.
8: Igual que todos mis compañeros, pues se nos quebraron las vigas, se volaron los techos. Gracias a Dios la cocina quedó intacta, no sufrió daños, pero ya está solucionado y estamos listos para...

0: pesar. Sí, obviamente, porque ayer esperábamos un excelente día y no, horrible. No hay que hacerlo.
1: Harta lluvia, bueno, y el viento fue el que provocó todo el daño causado hoy. Pues. Se nos rajaron todos los paños de la cocina y la parte del escenario igual como 10 metros más, digamos, con la mitad de la carpa dañada.
2: Ponerle bueno, pisa la pala, ¿no? Y salir adelante, no olvidar de otro.
3: Pese a la lluvia de los cerca de 50 milímetros que cayeron durante la noche del sábado, madrugada del domingo, de todas maneras las personas llegaron a disfrutar. Con lluvia y todo, están acostumbrados a salir, dicen acá en Concepción.
4: Nada que hacer. Así es Concepción. Tropiconce, usted lo ha dicho. No, no importa. A él le gusta, así que hay que venir.
5: Sí, siempre. Si al final acá en Concepción siempre pasa lo mismo, así que estamos acostumbrados que hay un día sol y el otro día está lloviendo. Pero no hay impedimento para disfrutar esta fiesta.
6: Sí, se puede pasar bien con la familia, pero es normal del 18 en todo caso, así que yo creo que igual lo esperábamos. Tropiconce, sí.
3: La caída de lluvia alteró el normal desplazamiento de las personas por las rutas. De hecho, se registró una aluvión en San Jorge, esto es a la salida de Concepción en dirección a Cabrero, que derivó en que la ruta estuviese con desvíos producto de esta situación. Si a eso se suma ruta mojada por la lluvia y conducción en estado de ebriedad, lo más probable es que haya un accidente y eso ocurrió. Hay dos niños que se encuentran en riesgo vital de 9 y 3 años debido al volcamiento del vehículo que manejaba su madre, que marcó 0,9 gramos de alcohol por litro de sangre. Escuchamos al director del Hospital Regional de Concepción, Claudio Baez, a quien da cuenta del estado de los niños.
7: Se trata de dos menores de edad que ingresaron a nuestro establecimiento producto de un volcamiento. Se encuentran en condición de riesgo vital, politraumatizados, tienen diversas lesiones que son de gravedad. Están actualmente en nuestra unidad de cuidados intensivos pediátricos de nuestro establecimiento. Sus lesiones son importantes y severas. Las próximas 48 horas son claves en este tipo de lesiones, sobre todo en pacientes pediátricos. Su condición de salud es grave. Están en riesgo vital producto de las lesiones producidas por el accidente.
3: Situación que preocupa y de la cual seguimos atentos, Rodrigo, en la previa de lo que se anticipa será un nuevo sistema frontal muy intenso que vivirá su pico durante la jornada de miércoles para jueves, donde se esperan cerca de 50 milímetros de lluvia más para la región del Biobío, eso acompañado de fuertes rachas de vientos que obligan a las autoridades a declarar una alerta temprana preventiva para la región del Biobío.
8: Sí, del Biobío al sur, pues ocurre esto con la isoterma cero alta, es decir, va a llover donde debiera caer nieve, donde ya hay nieve, por tanto se pueden registrar algunos deslizamientos, algunos aluviones, vamos a esperar. Christopher, muchas gracias.
3: Esté muy bien.
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8: A 183 años de la toma de posesión del estrecho de Magallanes, el vicepresidente Alvarado lidera las ceremonias en Punta Arenas. Obvio, este año, un contexto especial, fue la presidenta del Senado también a la zona, a propósito de los dichos de algunos personeros argentinos, ¿no? Gloria Gutiérrez, buenas tardes.
10: ¿Qué tal, Rodrigo? Buenas tardes. Y hoy, 21 de septiembre, se cumplen 183 años de la hazaña de la goleta Ancud, que en 1843 comenzó su expedición desde Chiloé hasta llegar al extremo sur del país, donde desembarcó en el sector de Punta Santa Ana, hizo la bandera chilena e hizo propio el estrecho de Magallanes. Es por esto que desde el gobierno y el Senado se llevan a cabo ceremonias en Punta Arenas, conmemorando la fecha y el histórico hito, todo en medio de las tensiones con Argentina por declaraciones de militares y políticos de aquel país que han puesto en cuestionamientos la soberanía del estrecho. Escuchamos las palabras del viceministro Claudio Alvarado, hoy vicepresidente de la República, ante la ausencia del presidente Kast del territorio nacional, quien valoriza la hazaña y anuncia que el gobierno promoverá un nuevo feriado regional para Magallanes.
11: La incorporación de Magallanes al territorio nacional tuvo una trascendencia que va mucho más allá de su dimensión territorial. Significó afirmar la soberanía de Chile en el extremo austral, consolidar nuestra presencia en el estrecho de Magallanes y abrir una nueva etapa en nuestra relación con los océanos y con el mundo. La expedición de la goleta Ancud fue una decisión estratégica que proyectó a Chile hacia el futuro y que hoy adquiere renovada importancia y en una

0: fecha tan significativa, queremos entregarles una noticia que como gobierno hemos decidido anunciar, apoyar, que el 21 de septiembre sea feriado regional en Magallanes.
1: Bueno, y lo decíamos, han sido varias las declaraciones provenientes desde Argentina en cuanto al estrecho de Magallanes y su soberanía, poniendo en duda tratados internacionales y la relación histórica entre ambos países. Comenzando esto por un decreto que todavía se espera su derogación sobre el control conjunto del estrecho entre Chile y Argentina, como también declaraciones de parte de un alto mando de la Armada Argentina, también de la senadora Patricia Bullrich, respecto a la soberanía de este canal bioceánico. Sobre esto escuchamos a Luis Valentín Ferrada, director del Departamento de Derecho Internacional y del Programa de Estudios Antárticos de la Universidad de Chile, y a Pablo Lacoste, académico del Instituto de Estudios Avanzados de la Universidad de Santiago.
2: Más allá del hito histórico, tiene, por supuesto, un valor en la actualidad. El Estrecho de Magallanes, que es completamente chileno, siempre ha tenido una importancia mundial. Aunque la construcción del Canal de Panamá significó una disminución del tráfico marítimo por el extremo sur de América, los efectos del cambio climático y la navegación de buques de mayor calado han revalorizado su importancia en la actualidad.
3: Dentro de poco se vence la neutralización de la Antártida, termina la vigencia del Tratado Antártico y, bueno, viene de nuevo la discusión, qué es lo que va a pasar, y entonces ahí Chile tiene que impulsar una política exterior muy activa para buscar alianzas fuertes, estratégicas, que le permitan salvaguardar su presencia y sus derechos.
1: La actividad realizada en Punta Arenas tuvo lugar hace pocos minutos. Estamos al pendiente de próximas declaraciones por parte del vicepresidente Alvarado, que ya lo escuchábamos dentro de su discurso, y también de la presidenta del Senado, Paulina Núñez, del alcalde de Punta Arenas, Claudio Radovich, y autoridades de la zona presentes todos en esta ceremonia, en donde se firmó una nueva declaración con la ocasión de los 183 años de la toma de posesión del Estrecho de Magallanes.
4: No, nuestro Estrecho de Magallanes, decía el otro día el presidente Kast en su comentada paya en el Parque O'Higgins, y solución a la contingencia. Gracias, Gloria.
1: Buenas tardes. 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
4: Vamos al deporte, noticia lo de Maureira en Colo Colo, también lo de la Roja Femenina en los Sudamericanos. Ernesto Contreras, buenas tardes.
6: ¿Qué tal, Rodrigo? Buenas tardes, semana movida para nosotros con la Copa Chile, con la selección chilena. De hecho, nosotros transmitimos martes, miércoles, jueves, viernes, sábado, domingo. Copa Chile y selección, el sábado con la selección ante Canadá, y Copa Chile con Colo Colo mañana contra el Audax, 20:30 horas va a ser dicho encuentro. Luego estará el día miércoles la Católica en la antena de Cooperativa contra la Calera, de visita, 20:30, y el jueves Everton con la U en Viña. Lo de Colo Colo mañana es el partido 1 de los 16 avos de la Copa Chile en el Estadio Nacional. Van a jugar los dos partidos, Audinos y Albos, y hace algunos minutos habló el Tano Ortiz y confirmó al arquero para mañana. Habían dudas con Bocinha, con su selección en Cabo Verde jugando clasificatorias, con el retorno todavía no al 100 de Fernando de Paul. La opción era Eduardo Villanueva, quien va a atajar. Esto es lo que dice el Tano Ortiz pensando en mañana contra el Audax.
7: Eduardo va a iniciar el día de mañana a su trabajo que ha esperado y su paciencia de tener su posibilidad, así que él va a tener la chance de mañana de poder tener su oportunidad. Lo de Gaby, la lesión está, tiene dolores, no va a ser considerado, creo que ni el día de mañana, ni la vuelta tampoco. Se le dará el descanso y el tratamiento adecuado de los profesionales médicos, y de ahí más ver después del 25 cuándo se integra a trabajar normal.
6: Tiene un partido por los puntos el arquero Eduardo Villanueva, y fue el 7 de junio del año 2026, ahí atajó la derrota ante Huachipato por la Copa de la Liga. En ese partido estuvo Villanueva y había tenido algunos minutos el 26 de septiembre del año 2025, pero ahí ingresó desde el banco de suplentes por una lesión de De Paul, así que esta va a ser su segunda titularidad, la primera en Copa de la Liga y ahora en la Copa Chile, para un Colo-Colo que tiene además el retorno mañana de Arturo Vidal y también de Javier Correa. Veremos.
4: En el papel es el cuarto arquero.
6: Es el cuarto arquero. Claro, hay que ver

0: ¿En qué posición quedó De Paul? Pero claro, el cuarto arquero, Bocinha, Moureira, De Paul, Villanueva. De hecho, Villanueva era el segundo arquero. Esta decisión de atajar a Moureira la toma Ortiz a principio de año en un partido en el Centenario, que ataja a Moureira de sorpresa y de ahí nunca más soltó el arco, después con la lesión de De Paul. Así que, y cada vez que ha jugado Villanueva ha tenido ciertos problemas. Eso le terminó pasando la factura en su momento, pero mañana tiene una nueva oportunidad el joven arquero de Colo-Colo. Se confirma la lesión de Moureira. Estaba la duda si podía aparecer mañana, pensando que podría haber estado en los Odesur con la selección sub-20, pero finalmente la lesión del codo era más profunda de lo que se pensaba y se pierde el duelo de mañana contra el Audax.
1: Lo comentamos en la mañana, pero qué golazo el cabro de O'Higgins en la sub-20. Se pasó.
0: En la sub-20 que está en lo de sur. Tremendo golazo. Bueno, vamos a aquello. Ganó 3-2 Chile ayer.
1: Se pasó.
0: En el sub-20, masculino primero, con un doblete de Joaquín Muñoz, uno de ellos extraordinario, como hizo Rodrigo. Está todo en cooperativa.cl para que lo vaya a mirar. Anotó un doblete en el primer tiempo Joaquín Muñoz. El segundo es el golazo, no sé si... Sí, del año de lo que ahora para algún futbolista chileno, pero es una maravilla lo que hizo. Bueno, ganó ese partido Chile en los hombres sub-20, Juegos Odesur, y va a jugar la final el día miércoles 23 en el estadio Marcelo Bielsa de Rosario. Aún no hay rival, pero puede ser Paraguay, Argentina y Venezuela, que están definiendo el grupo. De ahí sale el rival de Chile en los hombres, en el equipo de Miranda, buscando el oro en los Juegos Sudamericanos, donde Chile hoy tiene 29 de esas preseas. Y hace un ratito, la selección femenina sub-20, la de Lucho Mena, también avanza con un récord perfecto en su grupo, 9 puntos de 9 posibles, le gana por 3-2 a la selección paraguaya, así que va a estar jugando la final también el miércoles 23, pero contra Venezuela. Ya tiene rival el equipo de Lucho Mena, que hoy día ganó gracias a los goles de Geraldine Mardones, de Anaís Álvarez y de Baitiare Pardo, que marcó el último gol y el de la clasificación, que manda a Chile a jugar otra final en el fútbol.
1: En el fútbol aseguramos por lo menos 2 plata.
0: Por lo menos 2 plata, justamente.
1: Vamos por el otro.
0: Sí, y se reporta desde Europa que el paso de Wanderers por la final intercontinental en el Bernabéu, bien historiado, hablaremos de eso arrancando hoy día, porque el árbitro polaco...
1: El árbitro polaco
0: dirigió un poquito para el Real Madrid. Yo todavía no sé y nunca había visto una expulsión por un choque de cabezas, no, que fue la segunda expulsión.
1: Muy raro.
0: Sí, la primera, sí, un planchazo horrible del jugador Dubo, de Wanderers, pero después, cabezazo en el área, le muestra amarilla al chileno la segunda, y luego hay otra roja que entiendo que es por reclamo y un penal sobre el final también, ahí Wanderers termina perdiendo la paciencia. Pero se reporta desde Europa que el grupo Red Bull está mirando a un jugador, que es Vicente Vargas, jugador extremo de Wanderers, de los que más brilló en el torneo, en la Copa Libertadores y también en este Copa Intercontinental, y lo está mirando el grupo Red Bull, que tiene entre algunos equipos el Leipzig o el Salzburgo, y también se habla del Getafe y la Primera División Española. Esto lo reporta un periodista especializado en fichajes en Austria, donde dicen que este futbolista chileno que estaba siendo monitoreado desde antes de este partido,
1: le llamó la atención
0: por cómo jugó en el Bernabéu. Así que ojo con él, Vicente Vargas.
1: No era fácil jugar ahí en el marco ese.
0: 53.000 personas. O sea, un contexto que no conocen estos muchachos, y de repente no volverán a jugar en un escenario así. Pero bueno, faltó un poquito de autocontrol quizás, más allá de que el árbitro polaco dirigió con el librito del local.
1: Es que es raro que haya puesto un árbitro de la UEFA a dirigir al Real Madrid.
0: Sí, por eso. Después en la entrega de medalla estaba Pablo Milad y estaba también Domínguez. Ahí en la foto, como es habitual, cuando ellos no hicieron ninguna gestión que tuviera éxito para que se jugara acá.
1: Se jugara en Valparaíso, por ejemplo.
0: Históricamente, desde que se juega esta Copa, que el año 2022, el local era el equipo sudamericano. Nunca había sido local el europeo. O sea, te llevaron a jugar al Bernabéu, te pusieron un árbitro polaco y después sale Milad y sale Domínguez en la foto consolando al jugador de Wander cuando la gestión directiva fue nula. O sea, Chile ahí pierde la localía, nadie explicó por qué, y más encima les pone un árbitro del viejo continente que fue factor, no un factor completo, pero sí fue factor en la derrota de Wanderers. Así que hoy día hablamos de eso y también de las selecciones. Va a jugar el día sábado.
1: Y no estaba fácil
0: la selección.
1: No estaba fácil
0: chilena.
1: Ver ese partido. Después de la fonda, levantarse el 18.
0: ¿El de las 7 y media?
1: Digo yo.
0: Está durísimo. Sí, porque aparte fue el 19. Bueno, la Roja juega el sábado, la Roja adulta. Va a jugar un partido que transmite Cooperativa Deportes contra Canadá 20-30 horas. Y habló Lucas Cepeda, que está en Chile,

0: Cepeda, que lo está, de a poquito en el Elche comienza a tener mayor protagonismo. Entró muy bien el otro día con el Real Madrid y ahora fue titular en la victoria el fin de semana. Jugó bien Cepeda los últimos dos partidos. Ojalá que pueda mostrar lo que insinuó en Colo Colo y en la Copa Libertadores. Esto dice de la selección y de Wanderers. Obviamente algo tiene que decir el Caturro Cepeda.
1: Es lindo estar en la selección, siempre lo he dicho, es lo más lindo estar acá. Así que vamos con mucha ilusión de seguir creciendo en este proceso y a buscar los resultados que la selección se merece, porque todos los partidos son finales para nosotros siempre y hay que tomarlo como tal.
2: Y la verdad que me pone muy orgulloso, porque a cualquier jugador le gustaría jugar ese tipo de partidos. Son unos privilegiados y nada, lástima que no fue un resultado a favor de ellos, pero ganaron una linda experiencia que creo que cualquier futbolista o cualquier ser humano que le gusta el fútbol le encantaría jugar ese tipo de partidos. Así que te mando un abrazo grande y espero lo hayan disfrutado.
0: Ya, pues habló en el fin de semana, tras la gran actuación de Cepeda ante el Español, que hizo una barbaridad de partidos, decía la prensa española. En un momento dulce para él, al menos en la Liga Española. Así que hoy día, con todo aquello y con un ojito en las finales de los Odesur en el fútbol el miércoles, hombres y mujeres.
3: Buena cosa, gracias, Ernesto.
0: Chao, Rodrigo.
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8: 18 grados. 18 grados en Santiago. 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
10: Vamos a la política y la fallida candidatura de Michelle Bachelet a Naciones Unidas. Hay muchísimas reacciones. Esto se anunció hace un año con el presidente Boric en ese momento en Nueva York. Camila López, buenas tardes.
11: ¿Qué tal? ¿Cómo están? Buenas tardes. Y la decisión de la expresidenta Michelle Bachelet de retirar su candidatura a la Secretaría General de Naciones Unidas sigue generando repercusiones políticas. Y el debate se concentra ahora en el papel que jugó el gobierno del presidente José Antonio Kast. La postulación había sido presentada en febrero por Chile, Brasil y México durante la administración del expresidente Gabriel Boric. Pero al asumir, el actual gobierno retiró el respaldo chileno por considerar que no existían los apoyos internacionales necesarios. La exmandataria continuó con el patrocinio de Brasil y México hasta que el sábado anunció su retiro tras los resultados adversos de las consultas informales en el Consejo de Seguridad. Hoy, después de su habitual reunión de coordinación de los lunes, los partidos de oposición entregaron una declaración conjunta en la que responsabilizaron directamente a La Moneda. Sostuvieron que el retiro del respaldo oficial dañó una candidatura chilena y acusaron al Ejecutivo de haber antepuesto sus diferencias ideológicas a los intereses del país. También emplazaron al presidente Kast, que se encuentra en Nueva York con la Asamblea General de la ONU, a aclarar su posición frente al multilateralismo y los organismos internacionales. Escuchemos a la senadora y presidenta del Partido Socialista, Paulina Bogdanovich, y a la diputada y timonel del Frente Amplio, Gael Jomans.
12: Así, los que se autodenominan patriotas no fueron capaces de sobreponer los intereses de Chile por sobre su pequeña y mezquina definición ideológica, son directamente responsables de que una mujer chilena no lograra encabezar por primera vez este organismo internacional.
13: Que el gobierno del presidente Kast, la Cancillería de por medio, son responsables de este resultado. Creo que lo mínimo era haber tenido un poquito de autocrítica. Pero antes también, haber puesto los intereses de Chile por delante y haber no solo defendido a la presidenta Bachelet, haber defendido los intereses de Chile.
11: Bueno, a los cuestionamientos se sumó también un grupo de expertos.

0: cancilleres y ex subsecretarios de Relaciones Exteriores, entre ellos José Miguel Insulza, Heraldo Muñoz, Antonio Urrejola, Alberto Van Claveren, Ignacio Walker y Juan Gabriel Valdés, quienes en una declaración calificaron como inexplicable y sin precedentes la decisión del gobierno y afirmaron que el retiro del apoyo chileno fue un gesto hostil que generó dudas entre los países que evaluaban respaldar a Bachelet. Los ex diplomáticos también revelaron que la expresidenta no fue recibida por el embajador de Estados Unidos ante Naciones Unidas. Según el texto, la solicitud fue presentada por Brasil y México, pero ni siquiera obtuvo respuesta, a diferencia de lo ocurrido con otros postulantes. Desde Chile Vamos rechazaron que la responsabilidad sea del actual gobierno. Tras el comité político, la jefa de bancada de la UDI, Flor Weiser, y el jefe de bancada de Renovación Nacional, Diego Schalper, plantean que la candidatura fue impulsada por la administración anterior sin un acuerdo con el entonces gobierno electo y que partió con un diseño equivocado.
1: Como partido fuimos de los primeros en que dijimos que esta era una candidatura fallida. Yo creo que aquí no tienen que responsabilizar a nadie, más bien a la candidatura, no a la candidata, sino que la forma en cómo esta se gestó, porque no tenía los apoyos suficientes.
2: Yo me imagino que esa carta estará dirigida al barrio Yungay, ¿no? Porque la verdad que el destinatario de esa carta se llama Gabriel Boric Font. Si el principal enemigo de la candidatura de Michelle Bachelet se llama Gabriel Boric Font. Entiendo que se cambió de casa, entonces quizás el destinatario hay que buscar otro destino, ¿no? Pero por favor, seamos súper claros. Acá el presidente Boric se encargó de hacer esta candidatura inviable. Así que se nota un nuevo fracaso internacional el presidente Boric, que tuvo varios durante su mandato.
0: Bueno, y la elección continúa ahora sin Bachelet entre los postulantes. El Consejo de Seguridad deberá recomendar un nombre a la Asamblea General para reemplazar a Antonio Guterres, cuyo segundo mandato finaliza el 31 de diciembre.
3: Camila, gracias.
0: Buenas tardes.
3: Estamos en Manhattan, el presidente Kast llega a su primera Asamblea General ahí en las Naciones Unidas. Hay dudas sobre lo del escudo de las Américas, si es que va a estar o no. Ya fue como mandatario electo algunos días antes del 11 de marzo, estuvo en esa instancia. Mariano Reyes es nuestro enviado especial ahí al Palacio de Cristal. Mariano, buenas tardes.
4: ¿Cómo estás, Rodrigo? Muy buenas tardes. Los saludo desde una soleada jornada en Nueva York. Son los últimos días del verano aquí en el hemisferio norte. Y como cada año en estas fechas, las calles de Manhattan se vuelven una verdadera locura por la cantidad de delegaciones extranjeras que se reúnen para la Asamblea General de Naciones Unidas. Una de esas delegaciones la encabeza el presidente José Antonio Kast, quien luego de viajar durante toda la noche desde Santiago aterrizó esta mañana en la costa este de Estados Unidos. Hoy la agenda es algo acotada, de hecho, no hay actividades públicas hasta la tarde, una cumbre sobre inteligencia artificial organizada por el Banco Interamericano de Desarrollo. Y mañana va a ser el plato fuerte del viaje, porque mañana el presidente José Antonio Kast va a hacer su debut en el pleno de la Asamblea General, su primer discurso frente al plenario, y hay harta expectativa sobre cuál va a ser el tono de ese mensaje. Vamos a escuchar a parlamentarios que componen la delegación que está acompañando al presidente de la República. Escuchamos al timonel de la UDI, el diputado Guillermo Ramírez, y su par del PPD, el diputado Raúl Soto.
5: Yo creo que el presidente Kast va a volver a ser ese presidente moderado, tranquilo, respetuoso, republicano, democrático, y no una persona que tenga un discurso altisonante como muchos hubieran esperado. Creo que va a haber una confirmación de su tono más bien tranquilo, y creo que aquellos que esperan que sea un presidente demasiado disruptivo se van a hallar una decepción.
6: Creo que tiene una oportunidad para hacer un mea culpa probablemente y reconocer el error que significó en su momento el quitar el apoyo a la expresidenta Michelle Bachelet. Creo que él debiese de hacer un mea culpa y dar una señal en dirección contraria. Creo que nunca es tarde para hacerlo.
4: Claro, una señal de transversalidad es lo que piden desde la oposición, considerando los últimos llamados a la unidad que ha encabezado el presidente José Antonio Kast estos últimos días de fiestas patrias. Mañana, eso de las 3 de la tarde, debería ser ya el turno del presidente Kast para dar su discurso en Naciones Unidas. Casi al mismo tiempo hay otra convocatoria que está generando algo de inquietud en la delegación, que es una nueva cita del llamado escudo de las Américas a esta coalición comandada por el presidente Donald Trump, que por cierto aún no tiene propuestas concretas, pero que ya ha visto la adhesión de algunos países de la región como Perú. De hecho, el presidente Kast fue invitado a esta cumbre del escudo de las Américas, pero todavía no se confirma su asistencia debido a ese tope de agenda que puede tener con su discurso en la Asamblea de Naciones Unidas. De todas formas, el presidente ha remarcado que Chile participa como observador de esta instancia, y hoy el ministro Arrau de Seguridad desde Chile explicó que ya existe colaboración en la materia, pero que se sigue evaluando la adhesión de nuestro país al escudo de las Américas.

0: Chile estaría dispuesto o no.
1: Con algo de cautela entonces reaccionan desde el propio oficialismo la eventual adhesión de nuestro país de Chile al escudo de las Américas. Y otro de los objetivos de este viaje para Chile, ¿no?, es seguir diversificando sus exportaciones. En esa línea, durante la tarde aquí en Nueva York, el presidente Kast va a firmar un acuerdo con el canciller de Marruecos. Un avance en la negociación para el Tratado de Libre Comercio. Luego de esa firma, se espera una declaración del mandatario desde la misión de Chile ante la ONU en la 47th Street con la Segunda Avenida.
2: Ahí va a estar el diario de Cooperativa también. Mariano, gracias.
1: Vale, buenos días, buenas tardes.
2: Página económica, el empleo se toma la agenda aquí. Hay novedades, por ejemplo, con lo del proyecto de Sala Cuna. Gonzalo Aguirre, buenas tardes.
3: ¿Qué tal? Buenas tardes. Sí, la próxima semana se acaba septiembre. Se cumple además el plazo para que el gobierno envíe al Congreso el proyecto de ley de presupuesto para el 2027. Pero además, en la antesala de aquello, se espera el anuncio de medidas para la reactivación en el corto plazo, con foco en el empleo. Se esperan también acciones en materia de obras públicas, empresas de menor tamaño, de acuerdo a lo comentado por el ministro de Hacienda, Jorge de Quirós, la semana pasada desde Europa, durante los viajes del Chile Day. En esa línea, desde Renovación Nacional, dieron a conocer sus propuestas pro empleo en base a planes que se concretaron durante el segundo gobierno del presidente Sebastián Piñera, con 1.000 millones de dólares destinados a un subsidio al nuevo empleo formal, también el fortalecimiento del Fondo de Garantía para Pequeños Empresarios, FOGAPE. Estas serán abordadas con el Ejecutivo, detalló la senadora y presidenta de RN, Andrea Valladares.
4: Le hemos hecho llegar estas medidas a algunos de los ministros, al ministro de Economía y al ministro del Trabajo, para conversarlas durante esta semana. Esta es una propuesta que afinamos durante esta última día, así que esperamos comenzar esas conversaciones. Creemos que lo efectiva que fueron cuando ya fueron aplicadas es un buen sustento para poder hoy día tener certeza en que son políticas públicas, son medidas que generan un impacto real. Así que esperamos que el gobierno las tome bien.
3: Eso desde el oficialismo, mientras que desde la oposición, la presidenta del Frente Amplio, la diputada Gael Yomas, se reunió con representantes de la Central Unitaria de Trabajadores, también de la Confederación de Ferias Libres, para abordar propuestas de reactivación económica, recuperación del empleo y alivio al costo de la vida. Tras la cita, la diputada, que además integra la Comisión de Trabajo de la Cámara, comentó que desde distintos sectores existen propuestas porque este es el gobierno del desempleo, porque había una promesa de campaña que no se cumplió. Habló también el exministro del Trabajo, Giorgio Bocardo.
5: Hasta el momento no conocemos ninguna propuesta en favor de la creación de empleo durante estos últimos 6 meses. No ha habido una sola propuesta en materia de empleo. Y por lo tanto estamos a la expectativa que efectivamente el gobierno no siga la línea de recortes y fortalezca las capacidades de generar puestos de trabajo decentes. Dicho eso, como Frente Amplio, vamos a trabajar en medidas que generen trabajo decente, trabajo formal, que reactiven la economía, particularmente en materia de inversión de obras públicas, pero para eso se requiere un gobierno que deje sus ideologismos detrás, que escuche a los trabajadores y particularmente que se meta la mano al bolsillo.
3: También durante esta mañana, representantes de la bancada del Partido de la Gente se reunieron con el ministro del Trabajo, Tomás Rau, para abordar principalmente la discusión del proyecto de Sala Cuna Universal, que se va a iniciar en la Cámara con discusión inmediata, informó en La Moneda el ministro de las Express, José García Rominot. Escuchamos a la diputada del PDG, Tamara Ramírez, quien también es parte de la Comisión de Trabajo.
6: Hoy día estamos abiertos y el ministro también dio su respaldo a que podamos trabajar en indicación en que podamos avanzar. Nosotros también planteamos nuestros reparos y aquellos prejuicios que tenemos contra este sistema de sala cuna universal, donde no podemos poner barreras de entrada cuando hablamos de un copago, cuando hablamos de una gradualidad donde las trabajadoras de casa particular entrarían en el segundo año. La verdad que son materias bastante importantes las que vamos a abordar el día de mañana. La Comisión de Trabajo se va a dar cuenta de este proyecto de ley, lo más probable, y desde ahí en adelante vamos a comenzar el trabajo.
3: Sobre las medidas pro empleo, propuestas como las de RN, la diputada Ramírez comentó: no estamos acá para poder descubrir la rueda, tenemos que trabajar en fórmulas que han sido exitosas anteriormente y hoy día las podamos emplear.
2: Gracias, Gonzalo.
3: Buenas tardes.
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7: Con la reforma del sistema político, esto podría ver la luz pronto. A Jorge Espinosa Cuellar, buenas tardes.
8: Sí, muy buenas tardes. El proyecto apunta a evitar la atomización de la política y la proliferación de partidos con escasa representatividad con los que se dificulta llegar a acuerdos. Para eso se eleva el piso mínimo de firmas para constituir partidos políticos y se elimina la posibilidad de que se formen solo en 3 regiones contiguas. Se exigirá al menos 8 regiones del país. El financiamiento estatal estará reservado solo a las colectividades con representación en el Congreso y además se reconoce con rango legal la existencia de los comités parlamentarios y se considerará una falta grave a la disciplina interna incumplir sus acuerdos. Si bien la Cámara Baja tiene contemplado votar el informe de la Comisión Mixta el próximo miércoles, ello depende de que antes, es decir, mañana, lo vote el Senado. Sin embargo, esta mañana, el ministro secretario general de la Presidencia, José García Ruminot, informó de una posible postergación.
9: Nosotros tenemos el mayor interés en que ese proyecto culmine su proceso legislativo. Lo que se me ha informado es que por decisiones de los comités del Senado se va a pedir probablemente una revisión del texto definitivo de la comisión mixta y probablemente vamos a tener que esperar, pero está el interés del Ejecutivo y está el interés de los comités parlamentarios para que este proyecto complete de la mejor forma su trámite legislativo.
8: El grueso de la reforma ya está aprobado. El único asunto pendiente es lo que debió resolver la comisión mixta. La obligación de los partidos no de expresar solo su compromiso con el fortalecimiento de la democracia y el respeto, garantía y promoción de los derechos humanos, como ocurre hasta ahora, sino también incluir en su declaración de principios una expresa condena al establecimiento de un sistema autoritario, al uso de la violencia, propugnarla o incitarla como método de acción política. Sobre este tema, escuchamos a los diputados Felipe Ros, del Partido Republicano, y a Luis Cuello, del Partido Comunista.
5: Cualquier militante podría denunciar a un compañero de partido aludiendo a la declaración de principios del partido para que se adopten medidas disciplinarias respecto de ese compañero por incitar a la violencia o lo que fuera. En el fondo es hacerle una bajada desde la Constitución a los estatutos de los partidos.
10: Me parece en principio que es bastante redundante y en segundo lugar es incompleta. No hay ninguna mención, por ejemplo, al apoyo a golpe de Estado o al terrorismo de Estado. Y hay varias fuerzas políticas que tendrían mucho que hablar y pronunciarse al respecto.
8: Se trata, en todo caso, de un tema considerado accesorio dentro de todo este proyecto que está siendo tramitado ya en la parte final de su trámite legislativo. Ya sea que termine ratificado o rechazado, todo lo demás del texto está aprobado.
7: Gracias, Jorge.
8: Buenas tardes.
7: Cerramos en el norte del país. Información de las últimas horas. Hans Hotelman, buenas tardes. Vamos a estar con Hans. Hay un accidente de tránsito. Esto en Arica, Parinacota. Hans, ¿qué tal?
11: Sí, efectivamente. Buenas tardes. Carabineros ha confirmado el deceso de uno de los conductores que protagonizó durante esta mañana una triple colisión en la avenida Capitán Ábalos con la intersección de calles Hierbas Buenas, donde un vehículo mayor impacta a una camioneta que por proyección vuelve a impactar a una grúa horquilla cuyo conductor resulta con heridas de gravedad. Él fue trasladado hasta el Hospital Regional Dr. Juan Noé, donde finalmente se termina confirmando su deceso. Respecto a esto, pudimos conversar con el capitán Andrés Chandía de la CIA de Arica, quien entregó detalles.
12: Se registró un accidente en el tránsito de tipo colisión en Avenida Capitán Ábalos, próxima calle Hierbas Buenas, con la participación de un bus, un vehículo menor y una grúa horquilla. Lamentablemente, a raíz de este hecho, falleció uno de los conductores.
11: Claro, tal como señalaba el oficial de la CIA de Carabineros, se termina falleciendo el conductor de esta grúa horquilla, y en estos momentos continúan aún las diligencias investigativas para poder esclarecer y determinar cómo ocurre finalmente las circunstancias de este fatal accidente ocurrido aquí en la puerta norte de nuestro país.
7: Lo seguimos contigo, Hans, gracias.
11: Buenas tardes.
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7: Contraloría detecta a 485 funcionarios públicos suspendidos en sus cargos, pero recibiendo el sueldo.

0: Cochran. En 30 casos, el sumario lleva más de 3 años abierto. Balance en las carreteras, hubo 20 muertos en accidentes durante el fin de semana. En Coronel, una conductora ebria volcó, sus hijos están en riesgo vital. Y el presidente de la República llega a su primera Asamblea General de Naciones Unidas, luego de el fracaso de la candidatura de Bachelet a la ONU y las dudas que hay sobre si va a participar o no en el escudo de las Américas. Hay cobertura con nuestro enviado especial a Manhattan. Y así nos vamos. En el Día del Trabajador Radial, segunda edición del diario de Cooperativa puesta al aire por Ricardo Engel. En las grabaciones, Marcos Concha. En la producción periodística, Claudia Kelly. Y en la edición general de prensa, Eugenio Sierra Alta. Gracias por estar ahí, gracias por informarse con nosotros. Como siempre, ya viene todo el equipo del deporte, el micrófono dorado, en semana muy, muy intensa, por ejemplo, con los Juegos Sudamericanos. Que estén muy
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0: bien.
1: Hasta entretenida mañana. Le indica la hora. 1:59 p.m.
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0: ¿Qué tal, amigos? ¿Cómo están? Bienvenidos a Zona Deportiva, un placer de saludarlos día lunes con toda la información que usted precisa. Y antes de entrar, por supuesto, con el saludo de nuestros compañeros de labores, tanto Marco, Hugo como Cristian, saludar en el Día del Trabajador Radial a todos nuestros colegas que hacen radio en distintos puntos de Chile, de la novena región y de la ciudad de Temuco, colegas por muchos años también, que tenemos muy buenos amigos. Saludo, por supuesto, a toda la gente que hace radio en realidad, a los radiocontroladores, a los productores, a la gente que está, por supuesto, hablando día a día, los locutores, a los gerentes de la radio, a los dueños de la radio, porque esto es una cadena. Y la verdad es que enviamos un afectuoso saludo a todos los componentes y personas que obviamente hacen la radio día a día. Marco Castillo, también un abrazo cordial para ti en este Día del Trabajador Radial.
1: Sí, Gerardo, ¿qué tal? Un gusto saludarte a ti, buenas tardes, saludar a Cristian, a Hugo. Mira, me provoca melancolía este día a mí, porque antes era tan distinto, Gerardo, que me acuerdo que se quedaba de turno una radio en la ciudad o en la provincia, una radio de turno, y los demás todos celebrábamos, compartíamos. Ahora cada vez se ha ido perdiendo más eso, pero por lo menos nunca se deja de recordar el Día del Trabajador Radial.
0: Toda la razón, ¿eh? Quedaba una radio de turno, ¿eh? Una radio de turno que la escuchaba todo el mundo y los otros colegas disfrutaban, digamos, de su día libre, de su día de asado o su día de compartir, Gerardo, con los colegas. Así que, bueno, un abrazo cordial y lindo recuerdo nos trae. Cristian Zambrano, ¿cómo estás? Feliz Día del Trabajador Radial también. Abrazo cordial para ti.
2: Muchas gracias, Gerardo, igualmente. Para Marco, un gran abrazo. Para Hugo Droguet, nuestro director Winston Zambrano Martínez, que es un radiodifusor de muchos años, junto a Claudio Zambrano, ambos dueños de Radio Entretenida. Don Pedro Durán, gerente general de la Radio Esperanza, y todo el personal de la Radio Esperanza, porque el Día del Trabajador Radial no solamente se celebran a los locutores, periodistas, sino que también toda la gente que trabaja en una radio, secretaria, el personal de aseo, la gente que está a cargo también del sonido de la radio, los técnicos, los radiocontroladores, muchas personas que trabajan en una emisora. Y fíjate que la fecha se instauró en 1942 bajo el gobierno del presidente Juan Antonio Ríos. Después la tradición era que las radios de todo el país detenían sus transmisiones por completo durante 24 horas, solo una emisora quedaba de turno. Eso ya hace bastante tiempo que ya se terminó, pero todavía lo recordamos. Nosotros que llevamos 30, 33 años en radio, recordamos que en ese tiempo, cuando empezamos en radio, claro, quedaba una, a veces quedaba Agricultura, Cantemuco, quedaba Cooperativa, de turno, y el resto de las radios todos se tomaban libre ese día para hacer un gran asado, almuerzos con la familia, etcétera, etcétera. ¿Cuándo se oficializó el Día del Trabajador Radial? En 1991, bajo el mandato de Patricio Elwin, se reconoció oficialmente mediante un decreto supremo como el Día Nacional del Trabajador de la Radiodifusión. Así es que, bueno, ahí está entonces el Día del Trabajador Radial, la radio, que es un medio de los más creíbles de nuestro país, a pesar de la irrupción de los medios digitales, hoy día Instagram, TikTok, y muchos otros medios más. La radio se ha mantenido con sus vaivenes, obviamente, con épocas más buenas, épocas no tan buenas, pero siempre la radio mantiene una credibilidad, mantiene su inmediatez, que puedes informar vía telefónica a una emisora en cualquier instante, a cualquier hora, en cualquier minuto, cuando suceden los hechos, y eso siempre se agradece. Y cuando hay catástrofes, cuando hay problemas en nuestra comunidad, siempre la radio es el medio, obviamente, por excelencia para poder informarse de lo que realmente está ocurriendo. Lo hemos visto en terremotos, en sismos, en inundaciones. Así es que, bueno, este medio de comunicación es bendito, es un medio de comunicación que obviamente nunca va a morir, y todos los que trabajamos en radio, obviamente que tenemos una gran responsabilidad con a través de los medios de comunicación. Y nosotros, bueno, dedicados muchos años también, no solamente a la radio, hemos hecho otros programas matinales en Radio Agricultura, etcétera, etcétera, pero siempre ligados al deporte. Así es que contento, Gerardo, de un nuevo año, de celebrar el Día del Trabajador Radial acá en Radio Esperanza y Radio Entretenida.
0: Así es, saludos cordiales para toda la gente que trabaja en radio, y también saludo a Hugo Droguet, que también es parte de la radio, ¿verdad? También es una persona que está todos los días aportando su experiencia, su conocimiento del fútbol a través de la radio. Hugo, también felicidades para ti en el Día del Trabajador Radial.
3: Igual para todos, me sumo a todos los saludos a Gerardo, Cristian, Marquito, abrazo grande.
0: Muchas gracias. Muy bien, este paréntesis queríamos hacerlo y reconocimiento para la gente que trabaja en radio, que la verdad que a veces toca estar los días domingo, temprano, tarde, la noche, bueno, en fin.
2: Gerardo.
0: Vamos a ir primero, ¿les parece, con lo de Cristian Rocha, Cristian?
2: Sí, por supuesto, yo creo que esa es la noticia más importante que ha ocurrido el fin de semana para la ciudad de Temuco, el golazo de Cristian Rocha ayer. Cuando el partido estaba igualado 2-2, ingresa Cristian Rocha, marca el 3-2 de Chile sobre Colombia, que lo deja en una buena ubicación en este campeonato que se está efectuando en Argentina, y positivo porque es un jugador que tiene, ¿cuánto?, 19 años, formado en las divisiones inferiores de Club de Deportes Temuco, ha ido desarrollándose de muy buena manera, y ojalá que no se pierda, porque hay muchos jugadores que han saltado en Deportes Temuco en su minuto. No es el primer jugador seleccionado sub-20 que tenemos, hemos tenido varios, no es el primero que marca un gol, hemos tenido otro, pero lamentablemente después a veces puede

0: X motivo, o por falta de apoyo a veces del mismo club, los jugadores hacen otras cosas o no tienen un buen contrato, se van desmotivando, y ojalá que eso no ocurra con Cristian Rocha, que se pueda potenciar como club de Deportes Temuco, o ir a préstamo a un club grande, cosa que el día de mañana se pueda vender al extranjero, que vaya en ascenso esta carrera deportiva. Gerardo, es lo que le deseo a Cristian Rocha, que lo conozco más o menos desde los 13, 14 años.
1: Así es, bueno, decir que Cristian Rocha entró como titular en este partido, Hugo, frente a la selección de Colombia, lo ganaba tranquilamente Chile 2-0, y en el segundo tiempo, digamos, sin tanto merecimiento, porque el que dominó el partido fue la gente de Colombia, tuvo bastante posesión, varias llegadas, pero Chile así todo, el segundo gol fue un gol de antes de llegar a la mitad de la cancha, que ponía a Chile 2-0, y Cristian Rocha estuvo siempre como titular, destacado por los comentaristas en la televisión, y Chile, digamos, cuando estaba más ahogado, porque si marcaba el gol Colombia, Chile quedaba eliminado, y la jugada de Cristian Rocha, digamos, hace la diferencia para que Chile gane este partido y clasifique,
2: Sí, yo creo que estamos en vista de uno de los proyectos más importantes que del último tiempo en Temuco. Creo que él va en pleno crecimiento, ya en el primer equipo también lo ha venido demostrando cada vez que le ha tocado entrar, creo que su juego va en evolución, así que nada, como dijo Cristian, esperar de que siga por ese camino, que el club lo acompañe, que su representante también, porque sabemos que hoy en día también los representantes a veces te venden para todas partes cuando no es cierto, pero creo que está en presencia de un proyecto muy, muy interesante para el club y para Chile en sí. Creo que tiene un buen porte, un físico privilegiado, técnicamente me parece que es bastante bueno, entonces esperar de cuidarlo, de llevarlo por el camino que se está llevando hoy en día, y ojalá el día de mañana verlo en otras ligas más competitivas.
1: Marco, ¿la edad es muy corta todavía como para pensar que se puede ir Cristian Rocha aquí a final de año?
3: No. Hoy nosotros somos los que a veces a los jóvenes ya a cierta edad le decimos niño todavía, pero no. Esta es la edad precisa. Mira, yo creo que acá también y tienen que pensar por qué Huachipato hace las cosas que hace. Porque no hay nada mejor que mostrar y después que se potencien en equipos grandes y después vengan las ventas y después las cosechas. Porque, a ver, porque
0: las alianzas, Marco.
3: Claro, ¿qué puede pasar en Temuco? ¿Qué puede pasar en Temuco? Que el próximo año llegue un técnico que no le guste y lo corte y el chico se pierde.
0: Y chao, se acabó la
3: proyección. Pasa muchas veces que los chicos estrellan las cadetes, las revientan, pero llega un técnico que no le gustó, que trae a un jugador que le gusta a él o le gustan los jugadores experimentados, y el chico murió. Y lamentablemente a veces como que los técnicos, o no es por desprecer a ningún técnico, pero es la realidad, porque yo he visto jugadores técnicos matar a jugadores que eran tremendas proyecciones y después no vuelven más. Por eso te digo, lo mejor es el chico potenciarlo este año, y si es posible, si algún equipo grande lo quiere, negociar bien para el club y para el chico. Pero claramente la proyección, aunque duele decirlo, no está en nuestros clubes de provincia, está en los grandes, y si pueden ellos, porque si tú tratas, no te lo van a tomar en cuenta. Por si los equipos grandes después tratan de venderlo afuera, ya es otra la caja de resonancia.
0: Es lo que están haciendo últimamente con jugadores jóvenes que van al fútbol argentino. Fíjate que van al fútbol argentino a clubes no de primera línea, no Boca ni River. Pero ¿qué pasa? Que el futbolista pasa 6 meses en el fútbol argentino y después es vendido a Italia o cualquier país. Hugo, ¿qué es lo que ocurrió con Maxi Gutiérrez de Huachipato?
3: 17 partidos jugó en Independiente y ahora se fue se fue al equipo, al Zenit de Rusia, que es un equipo, no sé si al Zenit o al CSKA, que son los dos más grandes, claramente.
2: Sí, no, yo creo como es que lo que usted, yo creo que lo han visto montones de años, yo que pude estar ahí in situ en la cancha, también lo vi, que muchos chicos se van quedando, pero que también tienen que tener eso, proyecto de club, como dijo Marquito, que el técnico igual lo banque, porque un técnico que no lo empiece a poner y que lo empiece a descartar, que no lo cite, ahí donde los chicos tambalean y terminan tomando otras decisiones, pero va todo de la mano, como digo, también del representante, que no le empieza a decir, mira, que te quieren de acá, allá, cuando realmente de todas las ofertas una puede ser la más concreta, entonces va todo de la mano hoy en día.
0: Oye, está de cumpleaños Emiliano Astorga, el director técnico del Club de Deportes Temuco. Desde acá le deseamos que tenga un feliz cumpleaños, que lo pase muy bien, seguramente ya está en Temuco, debe haber entrenado hoy día por

0: la mañana la gente del cuadro albiverde. Recordemos que entiendo tenían descanso 18 y 19 de septiembre, así que lo más probable que ya hayan regresado. Le deseamos que le vaya muy bien a don Emiliano Astorga y ojalá que tenga la claridad, la sapiencia para meter a Deportes Temuco en la liguilla, que es lo que todos queremos, Gerardo.
1: Sí, oye, y me estaba acordando de un caso, un jugador joven que lo trajeron a Temuco como una gran proyección, porque él me parece que ha sido goleador en tercera división. No lo hicieron jugar un minuto a Estefan Pino, que estuvo en Deportes Temuco. No lo hicieron jugar nunca.
0: Sí, no, después acá nunca le gustaron los jugadores altos, y Estefan Pino medía como 2 metros. Y llegó acá y jugó en Deportes Temuco. Y otro caso,
1: o sea, jugó en la práctica nomás, pero no jugó nunca como un partido.
0: Y otro caso de los más emblemáticos que ha ocurrido en Temuco, que al final fue un chico que vino acá, lo pusieron de titular, no lo conocía nadie en Argentina, Lucas Barrio. Y aún recuerdo que el señor Cunio Solari, emparentado con la señora Liliana Solari de Falabella, lo trae a Temuco y nos dijo a nosotros: oye, me venden en 50 millones de pesos el pase de Lucas Barrio, ¿por qué no me ayudan ustedes para tratar de comprarlo con gente de acá de Temuco? Y nadie de Temuco quiso apostar, nadie de Temuco quiso comprar a Lucas Barrio. El señor Cunio Solari le rogó a muchas personas de la ciudad de Temuco, les dijo: oye, este jugador va a dar 1.85 metros, una especie de tanquecito que llega acá a Temuco y empieza a marcar un gol, 2 goles, 3 goles, 4 goles, Lucas Barrio, y empieza a mostrar, bueno, y después la historia, imagínate dónde terminó Lucas Barrio: en Alemania, siendo uno de los grandes precios, en Colo Colo como gran figura. Entonces a veces hay que creer y apoyar más a los jóvenes, Marco, porque también en esta época, cuando tienen 18 o tienen 20 años, creo que sea el mejor momento a veces los futbolistas para poder catapultarse a otros mercados, ¿no?
2: Es que lo que pasa es que a veces en provincia hay mucho recelo, ¿eh? Yo tengo una experiencia con, no sé si con Temuco, pero Gringró, porque mi primo llegó de Argentina, la tía lo trajo de Argentina y lo llevó a Gringró. Y en Gringró a los profes no les gustó, porque sobre todo porque que le metan un jugador en juveniles, cuando ellos vienen con jugadores de abajo, no les gustó a los técnicos y le hicieron mucho al vacío. Entonces de ahí ya, mi tía, ya dijo, ya, los trajeron a juveniles de Colo-Colo y después explotó junto con todo el resto. Y por eso te digo, estoy hablando de Alejandro Isi, que es primo mío.
0: Alejandro Isi, gran jugador, porque jugó en el Ofi de Grecia.
2: No, y jugó la selección chilena, Colo-Colo, y te digo una cosa, y llegó a Gringró, lo trajo a la tía, y creo que los profesores, como él dijo, él mismo un día me contó, me dijo, me maltrataron, me dijo, porque no le gustaban los jugadores apitutados, y que venían de Argentina, y yo venía con toda la serie menor de Argentina, me dijo, venía, y eso me sirvió acá, porque claramente es otra formación y muchas cosas, pero me dijo, es complicado, es complicado, porque me dijo, y él también lo vivió en Colo-Colo, me dijo, hay técnicos que es jugadores buenísimos, que se les meten entre ceja y ceja y los matan. Y hay cuántos, imagínate, el Pato Rubio, ¿te acuerdas? Que si no me equivoco, lo echaron de Colo-Colo y después explotó el laburo, me acuerdo, algo por el estilo fue.
3: Barnechea.
2: Claro, y varios equipos ha pasado. Yo te voy a poner el caso del el Popín Castro, que hoy día está en boda. El Popín Castro nunca lo quiso Everton, nunca lo quiso Wander, se tuvo que ir a jugar a ¿cómo se llama? Donde dirigía el Roberto Rojas, General Velázquez.
0: Así es. Vamos con Santiago Wander, a propósito de jugadores jóvenes, ya vamos a retomar después durante esta semana con lo de Rocha y este gol y lo que viene para la selección chilena. Bueno, se jugó el esperado partido en Madrid, llegaron muchas personas a ver al cuadro de Santiago Wander, entiendo que habían como 5.000 chilenos en el estadio, llegaron 42.000 espectadores al estadio Santiago Bernabéu. Lo perdía 1-0 al término de los primeros 45 minutos con un hombre menos. Me pareció la expulsión del jugador de Santiago Wander, de Dubó, me pareció ajustada al reglamento, porque va con una plancha a la altura de la tibia por el costado y no son formas de marcar ni de trancar. Yo creo que ahí se equivoca el jugador de Wander y creo que es la inexperiencia un poco en estas líneas del cuerpo técnico chileno, de los jugadores chilenos, de no cuidarse, porque si vas a jugar una final, lo mínimo que tienes que hacer, me gusta la pierna fuerte, pero cuando la pierna fuerte es contra el jugador y

0: y es muy evidente, hay un bar, etcétera, te arriesga a quedar con 10 hombres. Entonces, ¿qué ocurre? Que ahí ya se te condiciona todo el partido. Un hombre más hoy día en el fútbol moderno es dar demasiada ventaja. Pese a todo, terminó 1-0 el primer tiempo y en el segundo, arranca el segundo tiempo y marca un golazo Silva. Una pelota que pincha uno de los delanteros de Santiago Wander y lo empata. Hasta el minuto 80 yo estaba así medio entre dormido y despierto viendo, agarré el segundo tiempo del partido y el compacto del primero, y fíjate que pensé que en el minuto 80 no íbamos a penales y tenía toda la ilusión de que este chico, que ha sido un hallazgo, fíjate que mi hijo jugó con él en Huachipato y era banca, no lo quisieron en Huachipato, incluso él ahora declaró que hace menos de un año atrás casi se fue a trabajar al norte y no jugaba más al fútbol, imagínate, y al final se ataja un penal en este partido. Y yo pensé que en el minuto 80 ya se cerraba el partido con el 1-1, Marco, y lamentablemente ahí empezaron errores arbitrales, o se cargó mucho a favor del Real Madrid, a balones de dividido o a la misma falta para uno y otro club. En este caso creo que ahí fue parcial a favor del cuadro de Real Madrid el árbitro, y finalmente se queda con la victoria. En los últimos minutos la gente del Real pudo haber sido un 4-1, pero el excelente portero de Santiago Wander atajó el penal, pero finalmente fue 3-1 y campeón intercontinental el equipo de Real Madrid sobre Santiago Wander.
1: Yo creo que lo único que celebraron eran los jugadores Real, porque si te diste cuenta ni el público celebró. Y hay muchos videos de la gente en Madrid como los saluda a los jugadores Wander, ¿no? en la calle. ¿Sabes por qué? Porque, a ver, hay un grito en España, así gana el Madrid, todo lo que se quiera, pero la garra que le mostró el equipo, a ver, la primera expulsión comparto, Cristian, lamentablemente una tontera de Dubo, una tontera, porque el jugador ya se había desprendido la pelota y va, y más encima, claro, le quiso hacer una zanquilla, pero lamentablemente le pega con la planta, no, ahora sigo fuerte, nada, pero la falta está en sí, y la agresión va, lamentablemente viene expulsado. Pero después del empate, y creo que después del minuto 80, el árbitro claramente cargó la mano. Y voy a ser muy honesto, voy a ser muy claro, al árbitro europeo no le gusta el jugador latino, le molesta. ¿Por qué? Porque el jugador latino es empeñoso, imperioso, y todos reclaman. Y lo otro, la pregunta que se hacía mucho, si eran dos equipos que hablan el idioma español, ¿por qué no buscaron un árbitro con el idioma español? Porque lamentablemente en Europa el único que habla español es España. ¿Me entiendes? Habría que venir a buscar a Sudamérica, y el árbitro claramente sudamericano. Era ahí el problema. Entonces, ¿qué hicieron? Buscaron un polaco, y lamentablemente, no sé qué habrá pasado, pero yo creo que ahí desvirtuó el partido. Antes lo había encontrado que, sí, la expulsión bien, y estuvo en ciertos cobros parejos. En el primer gol, si te das cuenta, la falta fue al lado, fue pegado a la línea lateral, y la puso en el área, el tiro libre. Y ahí cuando vino el primer gol. Por eso te digo, hay cosas y cosas, pero por mí, felicitar a los chicos de Wander. ¿Te acuerdas que te lo dije? No los van a pasar nunca por encima, porque el chico del Wander tiene una característica.
0: Son todos choros,
1: del puerto. Es criado con la garra del choro porteño, tanto los wanderinos como los coquimbanos. Son idénticos.
0: Claro. Hugo Droguet, ¿qué opinión te merece la presentación de Santiago Wander en lo global? Y bueno, haber participado de una Copa Intercontinental, que para el fútbol chileno creo que es inédito, una sub-20, que primera vez que llega a esta instancia.
2: Sí, no, muy valorable, independiente, no por ser de acá, que
0: localista.
2: No, pero claro, claramente el árbitro sí influyó, porque claro, terminar con 9 jugadores es muy complicado a cualquier nivel. Creo que quizás hasta el 3-1 ya estuvo de más, porque Wander se la jugó, entregó todo. Yo creo que esos chicos tienen que rescatar eso, su entrega, dejaron en alto el nombre de Wander, de Chile, de ellos mismos, y esperar de que, como lo que hablamos de Rocha, que muchos de esos chicos el día de mañana sean nuestro Alexis Sánchez, nuestro Vidal, que jueguen en grandes equipos y que nos fortalezcan como selección, que es lo que hace un tiempo a esta parte nos ha costado mucho poder volver a competir.
0: Gerardo, ¿ves a este equipo de Santiago Wander

0: que ahora estos jugadores ya pasaron este tema de la Intercontinental. Hay 7, 8 jugadores, muchos de ellos titulares del cuadro de Wander, que está en la punta del campeonato. ¿Crees que esto de haber estado allá, no haber conseguido la Copa Intercontinental, le va a dar mayor motivación a estos jugadores jóvenes de Wander para tratar de salir campeón y seguir haciendo historia en el fútbol chileno con Wander?
1: Sí, mira, varias cosas que comentar. Yo la verdad que el día jueves no lo quise decir, como que me quedé trabado, pero ya veía mal que se jugara en la Casa Real Madrid. Lo primero, una final, digamos, donde el local tiene amplio favoritismo por ser el dueño de casa. Lo segundo, habían 55.000 personas, no menor la cantidad de público que llegó, 5.000 wanderinos confirmados, digamos, en las tribunas, digamos, para apoyar al cuadro porteño. Partido muy correcto, tal vez salió un poco, digamos, acelerado Wander, porque encuentra esa expulsión muy temprana de Dubó, y de ahí para adelante, digamos, creo que el partido estuvo bastante parejo. En ningún minuto Real Madrid pasó por encima de Santiago Wander. Yo creo que eso hay que dejarlo bastante claro. Le luchó mano a mano con 10 jugadores, se dio maña para empatarle el partido. Yo pensaba, igual que Cristian, que quedaban solamente 10 minutos más descuento para llegar a los penales y ahí podía pasar cualquier cosa. Lamentablemente se empezó a notar mucho el favorecimiento del árbitro con jugadas divididas. Mostró, imagínate, mostró 7, 8 cartulinas amarillas y 2 rojas. O sea, ¿en qué cabe? O sea, no sé, tanta, todas las pelotas divididas eran falta y amarilla para la gente de Wander, situación que te da mermando. Y hay un aspecto, no sé si es la misma jugada, pero me parece que sí, que de ahí parte el segundo gol de Real Madrid, donde el central le da un empujón con las dos manos al delantero de Wander, lo bota pidiendo la falta a la gente de Wander, y ahí se produce el segundo gol de Real Madrid, situación que no se marcó. Y Marco me lo puede acelerar, si esa es la misma jugada donde el delantero va a encarar, lo empuja con las dos manos, lo bota, sale rápido Real Madrid, de ahí viene el segundo gol de Real Madrid, después un penal que ataja al arquero, y ya el tercer gol estuvo de más, digamos, para con 9 jugadores en la cancha. Pero para aplaudir a los muchachos de Santiago Wander, claramente mostraron un coraje impresionante, mostraron una actitud impresionante, y eso a lo mejor no lo mostraron en Temuco.
0: Sí, yo creo, Gerardo, sabes que hay un video de un señor que está fuera del estadio hoy en España, afuera del Bernabéu, y él le dice: hombre, los quiero felicitar, la actitud que han tenido ustedes, chilenos, dijo, viva Chile, los felicito, cómo lucharon el partido. O sea, es lo que decía Marco, que al final los españoles reconocieron la hidalguía que tuvo para jugar, la dignidad que tuvo y el espíritu de lucha que tuvo Santiago Wander, que no solamente tuvo eso, si a ratos puso fútbol. Y fíjate que yo creo que 11 contra 11 tal vez hubiésemos contado otra historia. Le hago la misma pregunta, Hugo, ¿tú crees que este equipo ahora va a llegar embalado a tratar de terminar el campeonato, salir campeón los jugadores de Wander? ¿Es como una motivación extra lo que vivieron o no?
2: Sí, sin duda, yo creo que es imborrable para todos ellos, el cuerpo técnico, jugadores, todos los que pudieron viajar a este partido. Me parece que se traen una experiencia inolvidable, y sin duda que eso los debe mantener en ese nivel, porque ya se mostraron al mundo también. Seguramente ahí había muchos representantes, veedores de los equipos europeos o de todas partes, entonces más de algunos ya lo deben haber anotado. Entonces con esa motivación seguramente que ellos se pueden tener en su cabeza y de seguir, o independientemente de eso, ellos tienen que seguir. Es la única forma de poder tener éxito, y me parece que esos chicos tienen esa mentalidad.
3: Marco, ¿Viste cómo jugaron, Cristian? ¿Ah? En Temuco no jugaron así, pues, ¿te acuerdas? Y dije,
0: tal están cual. Tú dijiste que habían sacado la pierna.
3: Sí, pues si acá en Quito chancan con la cabeza, con uno menos.
0: Claro.
3: Chancan con la cabeza, pues te digo, y el Temuco.
0: Fue mentiroso, no, el partido acá en Temuco, no, porque ya estaban con cuidando la cabeza en el vuelo.
3: No, se estaban, por supuesto, era ir a jugar a Europa, al torneo sea el Bernabéu, y ojo, que tenlo por seguro que no solamente Europa, de aquí Sudamérica más de alguno, estos chicos quedaron ahí fichados en algún lado.
0: Sobre todo cuando Silva, el autor del gol, porque marcar un gol Silva en Madrid ya te da una plusvalía enorme.
3: No, y te diste cuenta cuando lo sacaron, te diste cuenta que no era solamente los hinchas de Wander lo que lo aplaudieron. Pues casi todo el estadio.
2: Y él salió goleador de la Copa Libertadores igual, pues.
0: Silva.
2: Entonces ya más de algunos lo deben tener anotado.
1: Sí. Seguro, seguro que sí. 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Nos vamos a ir a la pausa. A la vuelta tengo información de Cobreloa, próximo rival de Temuco, información de Wander, también que está peleando el título con Cobreloa, y tenemos también lo del Betis, y mucho más a la vuelta de la pausa acá en Zona Deportiva.
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2: Muy bien, muchos amigos que nos están saludando por el Día del Trabajador Radial. Patito Torres, Patricio Torres, ex colega nuestro, un saludo especial, dice Patricio Torres, a todo el panel, a Gerardo, Marco, muy especial, a un grande Hugo Droguet, y a ti, Cristian, por supuesto, los mejores recuerdos cuando trabajé con ustedes, saludos en el Día del Trabajador Radial, y a tu papá, un tremendo hombre de radio. Ahí está el saludo de Patito Torres, un cariño y afecto para él también, en el Día del Trabajador Radial y para todos sus compañeros de la ORE, para Charles Hop y toda la gente que trabaja con Patito Torres. Gerardo, ahí estamos recibiendo algunos saludos de colega y mucha gente que ha trabajado en esta familia que es Zona Deportiva.
3: Así es, un saludo recíproco para nuestros colegas que hacen deporte también en otra emisora y en especial a Pato Torres, que trabajó muchos años con nosotros y por supuesto las vueltas de la vida nos pueden volver a juntar, así que
2: Gerardo, nuestro gran recuerdo para Jorgito Race. Yo sé que la familia de él, sus hijas escuchan Zona Deportiva, su esposa, vaya nuestro afectuoso saludo, nuestro cariño para la familia de Jorgito Race, que trabajó muchos años, un hombre que estuvo ahí radicado en Pucón también haciendo radio y trabajó con nosotros bastantes años cubriendo de norte a sur, varios piques se mandó a Arica transmitiendo a su querido Club de Deportes Temuco, así es que el recuerdo y el abrazo al cielo para Jorgito Race, hombre de radio de muchos años también.
3: Así es, bueno, para varios colegas que hemos tenido la oportunidad de trabajar, para Andrés Arco, para Marco Senna también, que es un muy buen amigo nuestro de muchos años, y bueno, toda la gente que compone las diferentes radioemisoras de Temuco y también del deporte.
2: Vamos a ir. Recuerdo para Miguelito Yaña, nuestro gran locutor comercial que también hace algunos años nos dejó, pero bueno, lo llevamos siempre en el corazón. Hoy lo destacaba Alejandro Campos como uno de sus mentores en el tema, en el mundo de la radio.
3: Así es. Oye, vamos con información de Cobreloa. Ya la gente comienza a palpitar lo que puede ser el duelo del día 3 de octubre. Cobreloa tiene el siguiente panorama, muchachos. Tiene dos suspendidos que seguramente no van a estar frente a Deportes Temuco. El defensor central Rodolfo González y Jean-Paul Gatica. Ambos cumplieron la quinta cartulina amarilla.
4: Cumple con Wander.
3: Ya, eso es que ahí venía la pregunta 26, para Marco después.
4: Claro, el 26 juegan con Wander, ahí van a cumplir.
3: Ya, entonces ya, esos dos jugadores estaban suspendidos, van a aprovechar la fecha de este partido pendiente entre Cobreloa y Wander, con un aforo de 8.000 personas y 400 le dieron a los hinchas caturros para el día sábado 26 de septiembre a las 15 horas. Eso es lo que viene para Cobreloa a lo inmediato, pero mañana, atención, también va a tener Copa Chile Cobreloa. Cobreloa mañana juega frente a Coquimbo Unido, esto por los octavos de final de la Copa Chile, con un aforo de 6.000 personas y 200 para Coquimbo, partido que se juega a las 20 horas con 30 minutos. Le pregunto a Hugo si tuviste contacto con Patricio Lira, en este caso, digamos, de los dos partidos que se le vienen a Cobreloa, más el tercero que tendrían ya en carpeta, que es el de Temuco Cobreloa acá.
5: Sí, no, yo, bueno, Pato, está muy contento por esta oportunidad que se le abrió. Y con mucho trabajo, porque ellos no, muchos no van a tener y tienen bastantes partidos seguidos, como tú bien lo decías, ahora el martes, mañana, el sábado, después ya vienen acá a Temuco, creo que juegan la vuelta con Coquimbo, después van a Copiapó, por lo que me había dicho el otro día, entonces la verdad que está todo ahí, mucho trabajo por delante.
3: Muy vertiginoso lo que va a pasar con Cobreloa en los próximos días, y Wander va a jugar su partido pendiente entonces para ver qué es lo que pasa con el primer lugar de la tabla de colocaciones. Vamos un minuto al fútbol internacional. Ayer lamentablemente le empataron el partido al Betis prácticamente cuando el partido estaba terminando, Marco. 1-1 terminó este partido entre el

0: momento.
1: Y ayer además jugó el Atlético de Madrid con el Real Madrid, clásico de Madrid, lo ganó el equipo del Cholo por 2-1, y la tabla de posiciones quedó de la siguiente manera: 7 partidos jugados, 7 partidos ganados, 31 goles a favor, solo 7 en contra para el Barcelona, 21 puntos. Segundo el Atlético de Madrid y el Betis con 16, cuarto el Real Madrid con 15, Cristian.
2: Sí, yo creo que ya se marca nuevamente para Barcelona una diferencia importante. Ahí está la base de la selección española, es el minuto de estos jugadores, una generación, no sé si dorada, pero una tremenda selección. Quería ir a la primera vez, tuve que salir a mover el vehículo. ¿Por qué? La gran pregunta es ¿por qué este fin de semana no hay primera vez, Marco? ¿Solamente se van a jugar partidos pendientes? Porque, claro, la gente dice, no se jugó 18, 19 de septiembre este fin de semana y tampoco se va a jugar ahora, sino que solo algunos partidos puntuales, ¿no?
3: Sí, que tenían que, claro, tenían que, porque era fecha FIFA también, y aparte que hay muchos jugadores de los que están jugando en el lado de sur, hay que entender esa, y por eso estaba, todas estas fechas estaban consideradas. Lo que pasa es que esta
2: fecha. ¿Y cuándo viene a regular ya el campeonato para jugar las últimas fechas? Porque San Luis va a jugar este fin de semana, ¿no?
3: No, jugamos el martes.
2: Ah, el martes.
3: El martes 30 jugamos con el partido atrasado que tenemos con San Felipe, que también juega el sábado, que también juega el 26. San Felipe juega con Copiapó el 26 y el 30 con nosotros.
2: Pero esos son dos pendientes, ¿no es cierto?
3: Para
2: completar, claro, una fecha.
3: Claro, y para completar los partidos atrasados, y después viene la fecha donde el día 3 y 4 de octubre son, ahí ya se va a completar la fecha atrasada, la fecha 16, la que no se jugó. Ahí es para todos.
2: Hugo, ¿cómo es el desenlace del campeonato para Deportes Temuco? ¿Le ves chance de liguilla? ¿Va a ser clave este partido frente a Cobreloa jugando en casa?
4: Es que
3: disculpa.
4: No, dele nomás, Marquito.
3: La pregunta fue para ti, dale.
4: Ah, no, que decías que todos los partidos para todos van a ser de terror. O sea, imagínate lo que le va a pasar a Cobreloa ahora. Juega, bueno, Copa Chile, que uno no sabe si la va a pelear o no, yo supongo que sí, pero ya el sábado juega con Wander, se juega a la punta de local y después viene a Temuco. Si es que llega a ganarle a Wander para mantener la punta, entonces vienen partidos dificilísimos para todos.
2: A Temuco, ¿cómo lo ves en esta recta final? Ya con más tiempo que ha tenido Emiliano Astorga, más encima hoy día está de cumpleaños y a lo mejor empieza una nueva etapa más ofensivo.
4: Ojalá, bueno, uno no sé, la verdad que a veces uno piensa que las parates te pueden hacer bien, como también te pueden hacer mal, porque va a enfrentar a un Cobreloa con ritmo, entonces no sé qué.
2: Tal vez se recupere Casanova.
4: También que está en recuperación, que lo más seguro es que llegue. Entonces, bueno, hay que esperar nomás al día sábado, pero sí lo que tiene de bueno este partido, que en su momento pensamos que por ahí ninguno se podía jugar algo importante, y sin duda que va a tener mucha trascendencia ese día sábado, así que yo creo que va a haber mucha gente en el estadio ese día sábado.
2: Uy, y arriba está peleado, ¿eh? Yo no sé si Wander saldrá campeón, no sé si será Cobreloa y por los palos, como en la hípica, atropellando en los últimos 50 metros San Luis de Quillota, Gerardo.
1: Mira, yo creo que todavía no se puede decir absolutamente nada, ni que Temuco está fuera, ni que Temuco está adentro, ni que están ya los 8 clasificados. Mira, estaba mirando el fixture así por darle una ojeada nomás. Por ejemplo, uno dice, oye, Unión Española tiene fútbol, va a recuperar jugadores, sí. Pero fíjate el fixture duro que tiene Unión Española, debe enfrentar a San Luis en Quillota. Unión Española, después del otro partido, visita a Iquique. Después Unión Española va a jugar con Copiapó. Después Unión Española, Wander, o sea, le quedan todos los de la parte alta a la Unión Española. Le estoy dando solamente un ejemplo de lo que puede pasar en estas últimas 5 fechas que van a ser realmente de terror. Me preguntaba un hincha, Marco, ¿con cuántos puntos clasifica Temuco? Es difícil decirlo, ¿eh? Porque aquí sí que estas fechas sí que son complicadas, porque hay partidos muy duros, ¿eh? Muy difíciles.
3: Yo pensé, en un momento pensé que con 40 o 41, pero viendo el puntaje que hay, posiblemente por ahí puede ser. 41, 42, por ahí.
1: O sea, tú dices que
3: Temuco con 9 puntos podría... Saca la cuenta cuántos puntos quedan por jugar, podría.

0: 18, ¿no?
1: 15.
0: Ya, pues por ahí. Ya. Yo creo que por ahí 41, 42, por ahí.
1: Marco, o sea, esta es una primera estimación. Con 9 puntos, que serían los 3 partidos locales, ¿Temuco podría llegar a clasificar? ¿Podría
0: darse? Es que si tú te das cuenta, ¿quién está sobre Temuco? Copiapó, ¿cierto?
2: Puerto Montt.
3: Puerto Montt.
0: Es que,
1: Puerto Montt, Arica y Unión.
0: Sí. Es que no sé, yo creo que a uno de los dos se los van a servir. Pues yo vuelvo a pensar que no quieren, no lo van a hacer todavía, pero en algún momento va a pasar. Pero yo creo que, a ver, Arica sí puede ser, Puerto Montt no sé, porque lo más probable que empiece a bajar un poco el rendimiento. Copiapó, que han partido y un equipo bastante irregular. Yo creo que siendo regular de local y rescatando algo fuera, Temuco tiene muchas posibilidades.
1: Sí, por ejemplo, Arica tiene que venir a la ciudad de Temuco también. O sea, ahí tiene otro caso de un...
2: Que era para mí, claro. O sea, si no le gana a Cobreloa, te despide de inmediato, para mí.
1: O sea, lo que pasa es que va a depender de los otros 4 partidos, porque ¿qué pasa? Que si Temuco gana los otros 4 partidos, vamos a estar hablando otra cosa. Entonces, muy difícil de hoy día vaticinar. Lo otro, o sea,
2: lo mismo el campeón Gerardo.
0: Yo creo que Cobreloa va a jugar con suplente en la Copa Chile. Yo si fuese el técnico, lo juego en suplente, porque vuelve a insistir. Cobreloa quería clasificar para recaudación, para ir a todo lo que era. Porque hoy día ganar Copa Chile no te da nada, medio cupo.
1: Sí, yo
0: tenés que ascender. Decir,
1: el fixture duro que tiene Cobreloa, Hugo, también, o sea, estar participando en dos frentes y para muchos de la B. El tema de Copa Chile era una piedra en el zapato, ¿no?
3: Sí, pues no, sí, como te decía, lo que el fixture que me envió Pato el otro día era Coquimbo, Wander, Temuco, Coquimbo de nuevo, Copiapó y después creo que San Luis puede ser, Marquito, si no me equivoco.
1: 6 partidos en 3 semanas.
0: No, si nosotros ya jugamos con Cobreloa ya.
3: Pero la vuelta.
0: También, pues, ya jugamos. No,
3: cierto. Ya.
0: Si lo que pasa, mira, yo te insisto, yo si soy Mario Sala, empiezo a preparar el partido con Wander.
1: Claro.
0: Ese es el partido clave del año. Para
1: así es. Marco, dame un minutito para saludar a Rodrigo Vargas, saludarlo también el Día del Trabajador Radial. Rodrigo, ¿cómo estás? Buenas tardes. Nos trae el informe del medallero de los chilenos en los Ode Sur. Rodrigo, buenas tardes.
4: Sí, muy buenas tardes, colegas. También saludarlos por el Día del Trabajador Radial a todos ustedes y a todos los colegas que están también en distintas radios del país. Bueno, ahí también un amigo de Marco, que está delicado de salud, que está en la región del Biobío, Mario Pantoja, que está, me contaron de muy buena fuente, que está muy delicado de salud. Así que un mensaje también para...
0: No tenía idea. Gracias, Rodrigo.
4: Sí, ahí me lo contó ahí una persona que trabaja allá en la región del Biobío.
1: Vamos con delicado. El medallero.
4: Vamos con el medallero porque se actualiza minuto a minuto. Chile está con 29 medallas de oro, Venezuela con 28. Así que Chile está en el cuarto lugar y Venezuela en el quinto. Así que están medalla de oro a medalla de oro disputando el cuarto lugar.
2: Rodrigo,
4: entre Chile y el venezolano.
2: Sí, lo más destacado, el triunfazo del Chile femenino en el voleibol, que le fue un triunfo apabullante sobre la selección de Paraguay y anteriormente, el día antes o 2 días antes, le habían ganado a Argentina los locales. Así que extraordinaria las damas de que son las reinas de América ahora.
4: Exactamente, y la mejor es de Temuco, Dominga Elwin. De Temuco fue una de las mejores jugadoras de Chile ahí en esa clasificatoria de esa medalla de oro. Y el equipo masculino, que también se prepara para los Juegos Sudamericanos, se clasificó para el Mundial de Polonia 2027, su segundo mundial consecutivo. Está nuestra selección chilena de voleibol masculino adulto.
1: Rodrigo, en el rugby jugaron los Cóndores con los Pumas argentinos, ¿no?
4: Sí, jugaron y ganó el equipo de los Pumas 26-12, pero están clasificados ambos equipos para la final del oro el día de hoy a las 20 horas con 12 minutos. Van a jugar chilenos y también argentinos, y la historia particular de uno de ellos, de los Cóndores, Vicente López, que jugó en la Unión Española, jugó fútbol, jugó también en Recoleta y jugó en Barnechea, y ahora juega de lateral derecho y ahora juega de wing derecho en el equipo de los de Rugby 7 de Chile, así que los Cóndores, así que la vuelta de la vida, ahí está jugando ahora con los Cóndores

0: el ex jugador de fútbol Vicente López.
1: Correcto. ¿Algo más de los juegos de sur, Rodrigo?
2: Sí, que también vamos a estar atentos también a lo que ocurra con los chilenos en las distintas
1: ¿Cuándo juega Chile en fútbol?
2: El fútbol juega el miércoles. El miércoles no está el horario ratificado. Podría ser Paraguay, podría ser Argentina. Uno de los dos podría ser rival en semifinales del equipo nacional.
1: Ojalá con Cristian Rocha de titular, Gerardo.
3: Así es, bueno, esperamos ansiosamente que el técnico de Chile mantenga a Cristian Rocha, que le trajo muy buenos dividendos, un jugador distinto, alto, con fuerza, con gol, que ya lo demostró, así que me parece que debiera volver a ser titular. Rodrigo, la última tuya.
2: Sí, la última mía es que, bueno, Martín Vidaurre, campeón del mundo en lo que es cross country en mountain bike en los Estados Unidos, en una nueva fecha del circuito mundial, además también lo lamentable de la Copa Davis, y también el triunfo de Sebastián Herrera con su equipo París Basket de la Supercopa de Francia, que le ganaron al Mónaco, al campeón de la liga, y recordemos que el París Basket campeón de la Copa de la Copa, así que eso también es importante, ganar la Supercopa de Francia también para el chileno.
3: ¿Y la Copa Davis cómo terminó? Porque muchos se quedaron despistados con
2: paliza. 4-0 a favor de España, y Chile se mantiene en el grupo mundial. Eso es lo importante, que se mantiene, y ahora espera sorteo para el mes de febrero, que donde va a tener que jugar con Ecuador o con Argentina o con Brasil. Ahí también se puede decir dónde se va a jugar, y también con Corea del Sur. Y bueno, hay varios países que se puede jugar, tanto local como visita.
3: Gracias, Rodrigo, por la información. Buenas tardes.
2: Buenas tardes.
3: Muy bien, comenzamos a cerrar Zona Deportiva en el día de hoy, agradeciendo por supuesto su gran sintonía. Reiteramos nuestro saludo cariñoso para todos nuestros colegas de radio, que tengan un hermoso día, que lo celebren bastante, y por supuesto a disfrutar de este 21 de septiembre, Día del Trabajador Radial. Marco Castillo, un gran abrazo, que tenga un lindo día también,
4: Un abrazo para ustedes, linda tarde.
3: Muy bien, nos estamos yendo, gracias Hugo por estar con nosotros, lindo día también para Hugo Drogueta.
5: Igual, abrazo a todos, linda tarde.
3: Muy bien, Cristian, nos estamos despidiendo, llegamos al final de nuestro programa. Para mañana vamos a dejar muchas otras cosas que nos quedaron pendientes, pero seguramente con todo el análisis exhaustivo que le hacemos al deporte nacional e internacional. Un abrazo para ti, Cristian.
1: Muchas gracias, Gerardo. Para ti, un feliz Día del Trabajador Radial, y que tengan una excelente semana todos nuestros auditores. Muchas gracias por su fidelidad. Muy buenas tardes.
3: Y las gracias y nuestro cariño para nuestro director y productor general, nuestro padre Winston Zambrano Martínez, más de 45 años en los medios de comunicación. En algún momento creo que fuimos la única radio que le transmitía Deportes Temuco, no había más radio en Temuco, así que bueno, también hacemos ese recuerdo para nuestro gran productor general Winston Zambrano Martínez y para todos los amigos de radio. Nos vamos, gracias por su compañía en el día de hoy, nos vamos y nos reencontramos mañana a las 14 horas. Buenas tardes.
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2: Radio Entretenida le indica la hora.
1: 3:00 p.m, 1 minuto.
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2: Autoridades realizaron un positivo balance del despliegue de seguridad y fiscalizaciones durante las fiestas patrias en la región de la Araucanía. Más de 30.000 personas visitaron la Semana de las Tradiciones Chilenas de Sofo. Bono de 30.000 pesos por hijo ya se paga en la Araucanía. El beneficio alcanzaría a 151 niños de Cautín y Malleco.

0: El delegado presidencial regional Francisco Liubetic, junto a Carabineros y el Seremi de Seguridad, realizaron este mediodía un punto de prensa para entregar el balance vial de las fiscalizaciones desarrolladas durante Fiestas Patrias, abordando los principales resultados del despliegue del fin de semana. Baja la cantidad de los delitos de connotación social, destacó el general jefe de zona de Carabineros, Miguel Herrera.
1: En primer lugar, saludar a todos los trabajadores radiales en su día. Reconocimiento a la labor que hacen y las tradiciones que se mantienen. Respecto al balance de las fiestas patrias, hacen la mención que el año pasado fueron 5 días, este año solamente 4 días. Y los resultados de estos 4 días corresponden a 176 detenidos, 19.521 controles realizados, 796 infracciones cursadas. De los detenidos, 21 eran por órdenes vigentes, 155 en flagrancia. El día que tuvo mayor movimiento en cuanto a detenidos, a tránsitos, accidentes y delitos de mayor connotación social fue el día 18, con 57 detenidos, 13 accidentes de tránsito y 27 delitos de mayor connotación social. De los detenidos, el 2025 hubo un total de 211 detenidos versus 176 de este año, un 16,6% menos. Lo importante y lo que queremos destacar como zona, que es la ocurrencia de delitos de mayor connotación social. El año pasado se registraron 222 delitos versus 86 delitos este año, lo que equivale a una baja de 136 casos menos, equivalente al 61,3%. Otros delitos de ocurrencia, el año pasado tuvimos 152 y este año solo 61, 91 delitos menos, con un 59,9% menos de delitos de otras ocurrencias. Infracciones de alcohol, este año se cursaron 81 infracciones de alcohol versus 0 el año pasado, 723 infracciones al tránsito, 10 infracciones OS-10, 0 el año pasado, y accidente de tránsito, que también es una buena noticia. No obstante, debemos lamentar la muerte de 2 personas. El año pasado hubo 73 accidentes de tránsito versus 39 este año, con una baja del 46,6%. Respecto a los fallecidos, el año pasado, como lo dijo el señor delegado, hubo 3 fallecidos lamentables y este año lamentamos la muerte de 2 personas. De los detenidos, 41 detenidos corresponden a conducción en estado de ebriedad, 36 detenidos por violencia intrafamiliar, 30 por lesiones, 18 por amenazas simples, 10 por conducir bajo la influencia del alcohol. Se realizaron un total de 1.414 controles.

0: Intoxilacer, de los cuales 41 personas fueron detenidas, y se realizaron por parte de la CIA 18 narcotest, lográndose la detención de 3 personas por haber sido sorprendidas conduciendo bajo efectos de marihuana. Bueno, se utilizó un total de 1.800 carabineros y 376 recursos logísticos. Dentro de lo que llaman fondas ramadas, no tuvimos mayores incidentes, salvo los detenidos por lesiones, pendencias, riñas, etcétera, que se registraron. Nosotros como Carabineros de Chile agradecemos la cooperación de los distintos alcaldes de la comuna. Nos permitieron incluso realizar algunos cierres en forma anticipada, sábado y sobre todo anoche, que por las condiciones climáticas tampoco están dadas para seguir desarrollando algunas fiestas. Así que el balance que hace la zona Carabineros de Araucanía es un balance positivo, lamentando la muerte de 2 personas, pero lo importante es la baja de la Comisión de Delitos de Mayor Connotación Social, y hacemos un llamado a la ciudadanía nuevamente: la conducción bajo la influencia del alcohol o en esta ebriedad no es compatible. Por favor, hacemos ese llamado de conciencia y de cultura. En definitiva, fueron 51 casos detenidos por conducción en estado de ebriedad o bajo la influencia del alcohol, y 3 por influencia de droga. Ese es el llamado que queríamos hacer.
1: ¿Las personas fallecidas corresponden a un volcamiento y un atropello?
0: Sí, señor. Corresponden a esos 2.
2: ¿Es efectivo que el de Padre Las Casas había sustraído el vehículo?
0: Sí, al momento de ocurrido el accidente, en forma simultánea o casi simultánea, se estaba haciendo la denuncia por el robo del vehículo.
3: Profundizar respecto a la violencia intrafamiliar, ¿hay un número importante de detenidos?
0: Sí, lamentablemente yo creo que el alcohol se suma a este hecho de violencia. De hecho, del total de detenidos, 87% de los detenidos de este año están relacionados con el consumo de alcohol. La verdad ya es una cosa, no sé si llamarlo cultural, pero está arraigada dentro de los patrones de conducta, y la verdad nos falta hacer mucho trabajo, mucha capacitación, mucha generar conciencia en las personas. Lamentablemente las regiones sureñas tienen disparados los índices de violencia intrafamiliar, y debemos seguir trabajando, capacitando, fortaleciendo la relación de carabineros con las mujeres que son agredidas. Hay una cifra negra también de denuncias que no se hacen. Entonces la verdad es algo que debemos mejorar y que tenemos que trabajar. Para eso están las MIC y las PASIC de carabineros, tratando de identificar a las personas y hacer el llamado a las mujeres que están siendo violentadas en estos momentos a que realicen la denuncia. La violencia intrafamiliar podría empezar con una violencia psicológica, pero todos sabemos cómo termina, o generalmente termina muy mal. Y es un trabajo que estamos al debe, y como carabineros nos vamos a ocupar y preocupar de esa situación.
4: General, ¿qué se sabe sobre el fallecimiento de una mujer en la comuna de Pitufquén?
0: Sí, está personal de los S9 y personal de la OCAR realizando las diligencias investigativas desde el día de ayer. Las diligencias van bien orientadas, ya tenemos un sospechoso, el cual ya se pasó a ser un blanco de interés por parte de los S9. Yo creo que durante el transcurso de hoy día o mañana ya deberíamos tener diligencias positivas respecto a la participación de él o los sujetos en la muerte de esta señora.
1: ¿Con eso se aclara que sería un robo, general, el que genera este hecho?
0: Hay indicios que permitirían establecer que se trataría de un robo. Básicamente, estas señales son compatibles con desórdenes y maniobras de registro en el interior de la casa, pero todavía no podemos establecer al 100% que sea un robo, ya que no tenemos alguien que no certifique la ausencia de algunas pertenencias. Sí hay maniobras de registro.
1: Solo precisar, no hay detenido al momento,
0: no,
1: sin embargo.
0: Al momento no, tenemos un blanco de interés que lo están trabajando los S9.
3: Previo a la fiesta hubo un funcionario de carabineros lesionado en la comuna de Villarrica. ¿Cuál es el estado de esta persona?
0: Está grave, tiene una fractura muy compleja de rodilla, una fractura expuesta de rodilla, la cual fue intervenido el mismo día que llegó a la ciudad de Temuco. Es una operación compleja, está con soporte quirúrgico exterior, que están fijando algunos de los huesos del funcionario, principalmente los de la rodilla, tibia y peroné. Va a ser una mejoría larga y compleja, no es una fractura de fácil evolución, así que Pero él se encuentra bien, está consciente, ha recibido la visita de familiares, sus señores.

0: hijo. Así que esperamos ya que durante esta semana lo puedan dar de alta.
1: Debido a las situaciones que se han comentado en las redes sociales, ¿este funcionario había terminado su servicio o iba al servicio que era para que lo protegiera y no, se pudiera utilizar?
0: El funcionario iba de servicio, se encontraba de servicio, entrando de servicio, iba en dirección al servicio.
2: General, ¿me puede describir el momento en que se recibe la llamada alertando del doble femicidio, el doble crimen en Segunda Faja y cómo se logra llegar a Vegas del Ezio a la detención de esta persona?
0: No, ese procedimiento, bueno, usted sabe, lo tiene la Policía de Investigaciones, Carabineros, en base a las declaraciones de personas y testigos, en una forma rápida que tuvo el actuar del personal, logra la detención de una persona que, entiendo, porque ya pasó a manos de la Brigada de Homicidio, sería el autor de los hechos. Básicamente Carabineros detuvo a una persona que era sindicada por testigos como posible autor del hecho material de la muerte, pero una vez que toma el caso la Policía de Investigaciones, Carabineros hace entrega de todos los antecedentes a la Brigada de Homicidio y no tengo mayores antecedentes respecto al tema. Sí que estaría, confeso, la persona.
2: Pero él es interceptado por Carabineros.
0: Sí, detenido por Carabineros, interceptado por Carabineros y buscado por Carabineros conforme a las declaraciones.
3: Menor que quedó encerrado al interior de un vehículo ahí en el recinto Sofo. Sí.
4: ¿Cómo ocurrió?
0: Personal de Carabineros y Municipal fue alertado por transeúntes que vieron a un menor que estaba al interior de un vehículo. Recordemos que las condiciones el día viernes de temperatura para Temuco fueron elevadas. El menor no respondía a los llamados que hacía tanto personas civiles como personal de Carabineros Municipal. El menor se encontraba inconsciente. En vista y considerando las circunstancias y que ya a lo mejor el menor estaba con un principio de sofocación, se decidió romper la ventana del vehículo y extraer el menor del vehículo. Y obviamente se dieron las cuentas al Tribunal de Familia por la vulneración de derechos del menor.
1: Escuchamos en plataforma informativa al general jefe zona de Carabineros, Miguel Herrera, en el balance propio de la institución respecto a las fiestas patrias en la Araucanía.
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1: Una adulta mayor de 93 años fue encontrada sin vida al interior de su domicilio en la ciudad de Pitrufquén. De momento, la víctima habría sido agredida y no se descarta que el ataque haya sido motivado por intenciones de robo. Lo dijo la fiscal del Ministerio Público, Vania Arancibia.
6: Un familiar directo de la víctima vino a visitarla y pudo constatar de que se encontraba sin vida. Se trata de una mujer de la tercera edad, de 91 años de edad, y que presenta lesiones evidentemente atribuibles a terceras personas. Bueno, las diligencias se están realizando en este momento, pero de la revisión del sitio del suceso se puede determinar que hubo registro de las pertenencias, de los muebles que existen en el interior de la casa, y por lo tanto una hipótesis que no se puede descartar es el robo.
1: Siempre en contacto con la fiscal del Ministerio Público, Vania Arancibia, nos da cuenta de un adulto mayor que fue encontrado muerto y con lesiones atribuibles a la acción de terceras personas en las afueras de su domicilio, ubicado en el sector rural de Puraquina, en la ruta que conecta las comunas de Pitrufquén y Villarrica.
6: En horas de la mañana se dio cuenta a Carabineros de Pitrufquén del hallazgo de sin vida de un hombre de la tercera edad, de 71 años de edad, el cual presentaba signos de agresión por parte de terceras personas y se encontraba sin vida en el exterior de su domicilio. Estos hechos ocurrieron en el sector Alto Mirador de la comuna de Pitrufquén. Hasta el lugar me trasladé junto a la Brigada de Homicidios y el Laboratorio de Criminalística de la Policía de Investigaciones a fin de realizar las diligencias en el lugar. tomar declaraciones a testigos y efectuar el trabajo técnico del sitio del suceso. Al momento aún se encuentran

0: realizando diligencias para determinar en definitiva el autor o autores de este lamentable hecho.
1: Escuchamos en plataforma informativa a la fiscal Vania Arancibia refiriéndose a la muerte de una adulta mayor de 93 años de edad y también de un adulto mayor en el sector de Puraquina de 71 años. Son noticias en desarrollo investigativo.
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0: En el Día Nacional del Trabajador Radial concluye nuestra plataforma informativa que tiene por objetivo unir Cautín y Malleco con identidad regional. Es decir, vamos desde La Paz a La Esperanza y de Mar a Cordillera. 32 comunas en sintonía. La puesta en el aire, Alejandro Campos. Felicidades en su día porque la radio eres tú, Jano. La edición y conducción periodística de un servidor, Lucho Vergara. ¡Hasta mañana!
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1: 3:32 p.m.
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1: 4:03 p.m.
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1: 4 de la tarde, 15 minutos.
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1: 4 de la tarde, 30 minutos.
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0: Ya está, chao.
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2: 4 de la tarde, 48 minutos.
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1: 5 de la tarde, 2 minutos.
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1: 5 de la tarde, 16 minutos.
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1: 5:33 p.m.
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1: 6 de la tarde en punto.
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1: 6 de la tarde, 15 minutos.
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1: 6 de la tarde, 30 minutos.
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1: 6:48 p.m.
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1: 7 de la tarde en punto.
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0: las banderas que ya quiso enarbolar, no solamente los de la Carta de Naciones Unidas, vinculados a la seguridad, a los temas de derechos humanos, o los pilares que en el fondo se consideran después como desarrollo sostenible, sino que también que la humanidad haga frente a situaciones complejas, como la situación hoy en día que hemos visto todo el fin de semana, probablemente con cierta alerta, lo de inteligencia artificial, la gobernanza de la inteligencia artificial, la crisis climática, etcétera. Es decir, yo creo que ella ha hecho una apuesta por enarbolar ciertas banderas. Esas banderas, además, como el proceso fue abierto durante este periodo, le permitió además levantar esa discusión. Y creo que eso ha sido bien positivo, más allá de la decisión, por supuesto, compleja probablemente, de tener que bajar la candidatura. Pero creo que la satisfacción tiene que ver más bien con esto, ¿no? Con haber enarbolado ciertas banderas que yo creo que quedan para la discusión también. Precisamente ahora, además, que se inaugura la Asamblea General número 81 de Naciones Unidas, donde estos temas van a estar sin lugar a dudas muy presentes.
1: Gloria, ha circulado la denuncia de ex cancilleres chilenos apuntando a que Estados Unidos ni siquiera respondió a las solicitudes de audiencia de la expresidenta. ¿Cuánto de eso puedes confirmar?
0: Eso es algo que nosotros veníamos viendo. De hecho, México y Brasil, nosotros tuvimos permanente coordinación con México y con Brasil a través de su cancillería, que son quienes corresponde levanten además las candidaturas cuando el gobierno de Chile toma la decisión que toma. Y ellos continúan con el apoyo de la expresidenta Michelle Bachelet. Nosotros tuvimos una conversación permanente con ellos. Se solicitaron, mediante los mecanismos formales que tiene la cancillería, estas audiencias con distintas autoridades en el fondo norteamericana, y no hubo respuesta, básicamente, para esas audiencias. Entonces, nosotros lamentamos, obviamente, los silencios en diplomacia también se explican de alguna manera y se interpretan, y entendemos que no había interés o había alguna presión o alguna distancia respecto a la candidatura de la expresidenta Michelle Bachelet, que Estados Unidos además es uno de los miembros del Consejo de Seguridad, de los permanentes del Consejo de Seguridad. Y entonces, claro,

0: Lamentablemente eso no ocurrió, y creo que eso fue, creo que malo desde el punto de vista de la política exterior y en general desde la mirada sobre los principios en el sistema internacional, porque en la práctica lo que uno esperaría es que al menos los candidatos tengan la posibilidad de plantear su punto, y eso no fue posible.
1: Y respecto
0: Y respecto
1: a
0: a...
1: la decisión que toma Chile, tú ya la mencionas, ¿no? Que es retirar el apoyo una vez que el presidente José Antonio Kast asume el poder. ¿Cuánto afectó finalmente, ya mirando hacia atrás, ¿no? Y una vez tomada la decisión de retirar la candidatura.
0: Lo decíamos de alguna manera en la carta que firmamos los ex subsecretarios y
1: Sí, ustedes
0: firmaron los
1: también
0: ex
1: firman.
0: cancilleres también, que la verdad es que no fue una buena noticia, fue una mella para la candidatura sin duda, porque es difícil explicar las distintas visitas y en el fondo los distintos contactos que nosotros hicimos a nivel internacional, que el propio país de origen de las dos veces expresidenta de la República de Chile, además con toda la trayectoria internacional que tiene la expresidenta Michelle Bachelet, haya decidido no solamente no apoyar, sino que retirar la candidatura. Eso es bien inexplicable. Yo creo que además probablemente inédito en la historia de Chile en esta materia, con esta característica, además la primera chilena que probablemente podría haber accedido realmente con su trayectoria a la Secretaría General. Entonces, fue un episodio lamentable, la verdad. Y veremos, serán los ciudadanos más bien los que juzguen más que lo que nosotros podemos decir. Aquí además hay posiciones súper encontradas, uno ha visto la discusión hoy día y de alguna manera lo que ha hecho el oficialismo es cerrar filas en torno a la decisión del presidente de la República, mientras que el mundo de la oposición ha sido mucho más crítico respecto a esta decisión original. Creo que va a ser muy difícil encontrar una posición común al respecto. Yo creo que más bien lo que queda para efectos de la ciudadanía es que puedan juzgar sin duda cuánto de esto no es una mella a la mirada de la política exterior de nuestro país y a esta mirada de Estado de largo plazo, más allá de las coyunturas o desavenencias políticas del momento.
1: Gloria, y sobre los futuros pasos de la expresidenta, porque ella anuncia la decisión de seguir trabajando en algunas iniciativas internacionales. ¿Cuánto crees que va a dedicar a la política local? ¿Cuánto a la internacional? ¿Cuánto se puede adelantar del camino que sigue para la expresidenta Michelle Bachelet? ¿Y de qué manera lo marca, lo determina o lo afecta el retiro de la postulación? Ya sea para bien o para mal, ¿no? Ya sea en términos de resguardar el capital político internacional antes de seguir adelante con la candidatura, o el mismo hecho de ser una candidatura que se retira, digamos.
0: Claro, en términos internacionales, la presidenta Bachelet tiene una agenda internacional mucho más amplia que la propia discusión que se produjo durante este año a propósito de la Secretaría General. De hecho, hubo varios de los compromisos que la presidenta tiene habitualmente, hubo que ajustarlos, tratar de acomodarlos también a las propias iniciativas que implicaban, los propios viajes que suponía la promoción de la candidatura. Por lo tanto, no se acaba la agenda internacional de la presidenta Bachelet producto de esta situación. Más bien, creo que con las banderas que ella ha enarbolado y con las actividades que ya venía desarrollando y las que tiene por delante, esta va a ser una agenda igualmente intensa porque ella tiene un reconocimiento a nivel internacional. Quienes quieran negar eso, en el fondo están negando también la realidad, ¿no? Y lo segundo, desde el punto de vista nacional, ella siempre ha sido alguien que ha estado muy preocupado por el devenir del sistema político, por el devenir de la democracia. La Fundación Horizonte Ciudadano, que me toca hoy presidir, precisamente a eso se ha dedicado, ¿no? A promover liderazgo femenino, a promover una agenda sobre temas del cambio climático, a promover también gobiernos locales, que es un trabajo importante que estamos desarrollando, y sin duda vamos a seguir a partir de lo que ella nos ha solicitado en ese trabajo. Como ella quiera, en el fondo, desarrollar su trabajo a nivel local, dependerá mucho también de las definiciones que vaya tomando, pero yo no tengo ninguna duda que ella va a querer, como siempre ha querido, contribuir a la unidad de la oposición, a la que en el fondo florezcan todas las flores, que efectivamente haya de alguna manera un diálogo político que contribuya a mejorar nuestro sistema político. Ella en su propia biografía entiende, creo, muy bien qué es lo que ocurre cuando los sistemas democráticos se debilitan, no existe el diálogo, donde hay encuentro y polarización. Por lo tanto, creo que eso mismo es lo que ella va a ayudar probablemente a y va a contribuir ahora a la discusión política en nuestro país.
1: Finalmente, Gloria, si hubiera que aquilatar, ¿qué terminó siendo más determinante? para esta candidatura? La falta de apoyo del propio gobierno chileno, la actitud de Estados Unidos, que ni siquiera la recibe en audiencia, u otros factores. ¿Cuál crees que es el que mayor peso tiene?
0: Es difícil ponderar. Es difícil ponderar porque cada ojo, cada análisis en el fondo depende también de cuál es el valor que le asignamos a cada uno de los componentes en el fondo que explican esto. Lo que sí es lo que al menos uno puede hacer es identificar cuáles son los componentes. ¿Fue importante y determinante que el gobierno de Chile haya decidido retirar la candidatura? Sí, fue importante y determinante, decíamos en la carta, un gesto hostil, ¿no? Que rompe de alguna manera con esta idea de el Estado de Chile más allá de esta discusión. ¿Fue determinante e importante Estados Unidos, o más bien va a ser determinante el momento que voten, digamos, pero no lo sabemos porque la votación fue secreta, pero al menos sabemos que los gestos o la falta de respuesta, que también son interpretables frente a las solicitudes que hicieron también México y Brasil, y anteriormente cuando el gobierno de Chile patrocinaba la candidatura para solicitar audiencias y conversaciones y eso no ocurrió, son un factor determinante. Y es un factor determinante también, y creo que no hay que olvidarlo porque es importante para saber el desafío que enfrentamos como humanidad también. Está hoy en día el sistema internacional muy complejo. Está en una situación de complejidad por la cantidad enorme de conflictos que existen en el mundo, por la falta de gobernanza de temas tan relevantes como la inteligencia artificial, por la discusión que tenemos hoy en día de la crisis climática, que algunos niegan además, que en el fondo, o las críticas a la Agenda 2030, que es una agenda civilizatoria, es decir, creo que también llegamos a un punto en la humanidad, a un punto en la arquitectura internacional, donde hay que en el fondo pensar también y repensar. Y en eso, obviamente, todos estos factores unidos en esta discusión, esta candidatura, en el fondo, claro, generaron probablemente un escenario que no era necesariamente el que esperábamos, pero sin lugar a dudas no sacaba bajo ningún punto de vista el compromiso de ninguno de los que hemos estado apoyando su candidatura. A propósito de que llega al fin la candidatura, hay otras formas también de poder incidir o buscar incidir en la arena internacional, precisamente porque las emergencias son muchas.
1: Así es, tú lo has planteado, la expresidenta entonces, con gran tranquilidad, tras esta decisión y decidida a mantener un trabajo internacional y también aquellos trabajos políticos internos que han sido de larga data, como tú decías, por ejemplo, favorecer la unidad de los sectores progresistas, ¿no es cierto? Y eso es en su trabajo, en una cuestión que está marcada por su biografía y a través, por ejemplo, de la fundación que tú presides. Gloria, muchísimas gracias por los minutos con Cooperativa.
0: Muchas gracias, Pablo, y muchas gracias a usted, a Radio Cooperativa.
1: Buenas tardes. Soy Gloria de la Fuente, ex subsecretaria de Relaciones Exteriores y presidenta de la Fundación Horizonte Ciudadano.
2: Está pasando y está en Lo que queda del día.
1: Siete de la tarde con 14 minutos y precisamente nos vamos hasta Nueva York porque habla la delegación chilena encabezada por el presidente José Antonio Kast a esta hora en un punto de prensa en Naciones Unidas. Las declaraciones a esta hora corresponden a la ministra Jimena Lincoln. Ahora estamos escuchando en Cooperativa.
3: El presidente mostró, explicó, describió la política que nosotros tenemos de inteligencia artificial, que es responsable pero también avanza con velocidad para tener esa mirada de innovación que Chile tiene capacidades competitivas para desarrollar. Tuvimos la gran el agrado de ver que nuestro mensaje resonó mucho con el grupo BID, con los inversionistas, con el mundo privado y también con los otros presidentes, de que nuestra posición no es de tener miedo a la inteligencia artificial, pero sí avanzar también en forma segura, responsable, habilitando la innovación que venga de todas las partes de Chile. Nuestra agenda hoy, estoy acompañada por el senador Rojo Edwards, el diputado Ross, el senador Cruzcoque, el senador Lee y otros que son parte de la Comisión de Ciencia y Tecnología del Senado y también de la Cámara de Diputados. Nosotros continuamos a Washington, donde está el foro Legistech mañana y el miércoles, donde nos uniremos al diputado Manucheri, la senadora Chicardini y otros, porque estamos ahí hablando también del tema de inteligencia artificial. Vamos a ir a la NASA, vamos a hablar con autoridades locales y nacionales de Estados Unidos, porque este tema es un tema...

0: ustedes saben, de gran importancia para el mundo, y Chile está liderando también en esta materia. Muchas gracias, presidente.
1: Ahí están las declaraciones de la ministra Jimena Lincoln, entonces, y vuelve y toma la palabra el presidente de la República, José Antonio Kast. Lo escuchamos en la transmisión desde la ciudad de Nueva York, donde se encuentra para participar por primera vez con un discurso ante la Asamblea General de Naciones Unidas.
2: Su preocupación permanente en temas de ciencia, tecnología, innovación. También nos acompañan en el tema del BBNJ el ex senador Ricardo Lagos Weber, que ha realizado un gran trabajo para que Chile se convierta en el primer lugar donde hay un organismo internacional instalado en Sudamérica para la observación y cuidado de los océanos. Somos un país marítimo y lo hemos señalado, hemos planteado distintas opciones de cómo avanzar. Nos acompaña también la ministra de Medio Ambiente, que está ocupada en los distintos temas del cuidado del medio ambiente sin dejar de lado el desarrollo. También nos acompaña la ministra de Desarrollo Social.
1: El presidente está enumerando a los integrantes de su gabinete que son parte de esta visita a Naciones Unidas. Son sus primeras declaraciones. Lo acompañan también algunos de los parlamentarios que son parte de esta comitiva. A un costado, el presidente Guillermo Ramírez, el presidente de la UDI, y también en un lugar distinguido el senador de Evópoli, Luciano Cruz Coque, parte de esta presencia chilena en Naciones Unidas.
2: Carvajal y con el senador Moreira como vicepresidente del Senado, y que mañana nos van a acompañar también a la Asamblea General, y la delegación que vino con nosotros en el avión, que está compuesta por los presidentes del PPD, el diputado Soto, el presidente de la UDI, el diputado...
1: Continúa Ramírez, la descripción entonces de esta comitiva, que como es tradición, ¿no?, en estos viajes se incluye a figuras tanto del oficialismo como de la oposición, y son aquellas a las cuales le está entregando ahora el saludo al presidente de la República. Se toma estos minutos para enumerar a cada uno de los integrantes de la delegación allí en Naciones Unidas.
2: Más allá de nuestras legítimas diferencias, y eso siempre lo he señalado, que es absolutamente legítimo que podamos tener opiniones en distintas materias, pero en este encuentro internacional estamos todos aquí velando por y esperando que Chile sea la sede del BBNJ. Esperamos que al senador Rojo Edwards también, en un desafío internacional que tiene, tenga buenos resultados, y hemos podido tener buenas reuniones en esa línea. Agradecerle a nuestro embajador aquí en la ONU, que con su experiencia como canciller también ha logrado mostrar lo que puede...
1: Se está refiriendo el presidente José Antonio Kast a algunas de las misiones que tiene encaminada esta delegación, y una de ellas es acelerar las gestiones para que Valparaíso sea sede constante del Tratado de Alta Mar, una cuestión en la cual está compitiendo con al menos otras dos ciudades, una de ellas en China, y por lo tanto las posibilidades de Valparaíso tiene que ver con la competencia también con estas dos ciudades que aspiran a lo mismo.
2: Oportunidades que se presentan en nuestra nación. Quiero hacer un alto aquí, después de haberle agradecido a todos los parlamentarios, salvo que hayan consultas sobre los temas planteados por el canciller, por la ministra de Ciencia o por la ministra de Desarrollo Social, si hicieran alguna consulta global, y después habrá tiempo para las inquietudes que ustedes tengan en temas...
1: Está quedando allí el punto de prensa, el presidente, más que dando un discurso, ¿no? Ha hecho una presentación y ahora entrega algunas indicaciones a la prensa.
2: Si quisieran hacerle a alguno de los ministros o al embajador...
1: ¿En plaza y en la prensa?
2: Le agradezco.
1: No hay preguntas.
2: ¿Sí? ¿Sí?
1: Surge una pregunta de la prensa.
2: Le agradezco.
1: Parece que hay algunos acuerdos allí.
2: Para poder ahora contestar las preguntas sobre la contingencia nacional.
1: Se trata de organizar allí cómo va a responder el presidente, si es necesario que permanezcan todos los integrantes de la delegación a su lado.
0: Sí. Señor presidente, mi nombre es Saori Fiallo, soy periodista de Grupo de Medios Telemicro de República Dominicana. Estuve en la actividad donde usted salió hace un momento. Allí participó nuestro presidente Luis Abinader, conjuntamente con usted. Dijo que ustedes hablaron bastante sobre el tema de inteligencia artificial, que aunque algunos lo ven como algo dañino, podría también ser un avance tanto en salud como en otras áreas que podemos necesitar para la tecnología, incluso para nosotros como periodistas, aunque hay ciberataques incluidos que pueden afectar a una nación, debemos de verlo como una oportunidad.

0: Esa es una de las preguntas que quisiera abordar. Y la otra que quería saber es cuáles son los temas que se van a debatir con el tema del narcotráfico, porque veo que también se han aliado, pues Christine Owens salió también de allí y dijo que ella reconoce que Latinoamérica es el mejor amigo para Estados Unidos en este tema.
1: Bueno, en la primera consulta, decir que tenemos una muy buena relación con la República Dominicana, con su presidente, también está acompañado por su canciller, y tenemos coincidencia en que la inteligencia artificial, tomando todos los resguardos necesarios, puede generar un gran avance y crecimiento para nuestras naciones. Se dieron ejemplos concretos en temas de salud, en temas de gestión, en temas logísticos, de cómo se complementaba el tema de la inteligencia artificial con la generación de nuevos trabajos. Esto puede ser una nueva economía, y sería no sería prudente desconocerlo y no avanzar por temor. También se habló de que nuestro continente, más el Caribe, somos 600 millones de habitantes. Por lo tanto, entre todos tenemos que ver cómo avanzar. No necesariamente tenemos que tener la misma legislación, pero sí tiene que haber interoperabilidad en los distintos sistemas que tenemos. Y respecto de la seguridad, va en la misma línea de lo que nosotros planteamos, y en eso encabezó el canciller el Acuerdo de Santiago, que es ver cómo enfrentamos al crimen organizado, al narcoterrorismo, poniendo nuestra disposición para mejorar la legislación, para compartir la información que se requiera para combatir este flagelo. Por lo tanto, hemos ido avanzando también en temas de seguridad. El tema de portuario nos afecta a todos. Ahora que ya hay una interconexión, va a existir esta interconexión, los corredores bioceánicos son muy relevantes. Por lo tanto, la experiencia que pueden tener en República Dominicana en temas de seguridad, donde han avanzado mucho, en temas fronterizos, porque tienen una dificultad, ¿no es cierto?, con la migración que se produce directamente con Haití. Es muy favorable este tipo de reuniones bilaterales como las que pudimos tener previo al encuentro sobre el tema de inteligencia artificial.
2: Me responde las preguntas que se le plantea para un medio desde República Dominicana.
3: Una pregunta sobre contingencia. A propósito de la decisión del fin de semana de Michelle Bachelet de retirar su candidatura a la Secretaría General de la ONU, un grupo de cancilleres y también desde la oposición han apuntado contra su gobierno por la decisión de quitarle el patrocinio a su candidatura. Por lo mismo, y de hecho ellos dicen que esto terminó perjudicando, dañando severamente lo que eran las opciones que ya tenía. Me gustaría saber entonces si es que usted hace alguna autocrítica sobre la decisión que tomó en marzo, si es que tal vez podría haber hecho algo distinto, y a propósito sobre este retiro también, si es que el gobierno de Chile va a patrocinar, dar su respaldo a otra candidatura.
1: Nosotros lo señalamos, ya me tocó señalarlo, que si bien no íbamos a respaldar la candidatura de Michelle Bachelet, no íbamos a apoyar ninguna otra candidatura. Siempre hemos expresado el mayor respeto hacia Michelle Bachelet como persona y en su calidad de expresidenta. Y esperamos que en los próximos días, meses, podamos seguir trabajando y contando con ella. Tiene un rol importante que jugar en todo lo que es el desarrollo y el progreso de Chile. Así se lo manifesté en diciembre y también se lo manifesté en marzo, que más allá de nuestras legítimas diferencias de cómo enfrentar la nueva gobernanza de las Naciones Unidas, tenemos un norte común que es el progreso de nuestra nación. Y en eso vuelvo a reiterar mi respeto hacia la expresidenta, hacia cómo ella ha llevado esta candidatura adelante, que reconocemos que ella se juega por ciertos valores y principios. Sí, teníamos una diferencia en cómo enfrentar, como le señalaba, la gobernanza de lo que son las Naciones Unidas y de los cambios que esperamos que a futuro este organismo multinacional pueda asumir para generar más paz en el mundo, porque se creó este organismo para procurar la paz y hoy día nos encontramos en un mundo que está más fragmentado y con más dificultades de crisis de guerra y otras situaciones complejas y que requiere una mirada distinta a nuestro juicio. Pero, como les señalo, espero poder reunirme hacia adelante con la presidenta Bachelet y encontrar juntos un camino de cómo trabajar por Chile.
3: Entonces, ¿hay autocrítica al respecto y también si es que Chile va a apoyar a otro candidato?
1: No, nosotros hemos señalado que no vamos a apoyar otro candidato. Yo creo que aquí todavía falta mucho camino por recorrer. Hay

0: Hay más candidatos de los que inicialmente se plantearon. Incluso fue algo que he podido conversar con otros presidentes, que en principio se señalaba que fuera menos candidaturas para favorecer el tema de América Latina. Eso se fue abriendo en el tiempo y yo creo que queda mucho por avanzar todavía y ver cuáles van a ser los resultados definitivos de la nueva gobernanza de las Naciones Unidas.
1: Presidente, ¿cómo está? Buenas tardes. Usted tiene dos invitaciones del presidente Trump a una recepción y también a una nueva cumbre del Escudo de las Américas. Ya hemos conocido parte de su postura de lo que se ha conocido de esa coalición, reparo suyo, de su gabinete por esta coalición advirtiendo el respeto a la institucionalidad del país, como lo ha planteado usted. ¿Va a plantear esos mismos reparos en estas dos instancias donde fue invitado y cuándo se va a tomar una decisión sobre si adherir o no a esta coalición? Se lo preguntamos porque el ministro Arrau de Seguridad dijo hoy que eso sería ya en los próximos días. Efectivamente, los próximos días se va a tomar una decisión al respecto y si se desecha finalmente una bilateral con el presidente Trump.
0: Sí, son dos situaciones distintas. Una es una recepción que ofrece el presidente de Estados Unidos, Donald Trump, a distintas delegaciones donde espero poder asistir como presidente, acogiendo una invitación a las distintas delegaciones, y otra es la reunión que se ha, a la cual nos han invitado del Shield of America, a la cual también voy a concurrir. Se estaba viendo el tema de las agendas, porque inicialmente estaba programada para el día de hoy, eso se modificó, estamos viendo que calcen las agendas de los distintos presidentes. Son más de 15 países los que están participando en este Escudo de las Américas, enfocado precisamente a algo que nosotros hemos planteado con mucha fuerza, y por eso nos enorgullecemos tanto de haber llevado adelante lo que se denomina el Acuerdo de Santiago, que va en la misma línea de enfrentar el crimen organizado, el narcoterrorismo, y de aunar esfuerzos para combatir un enemigo común. Y en eso no vamos a cejar nuestros esfuerzos. Siempre hemos señalado que cada país tiene sus legislaciones, su soberanía. Esto no interviene en la soberanía de los países, sino que apunta a una coordinación transversal de distintos países para enfrentar este nuevo flagelo, para el cual muchas de nuestras naciones no estaban preparadas. Por lo tanto, sí, voy a asistir al encuentro del Escudo de las Américas, en la medida que calcen las agendas de los distintos presidentes, y vamos a hacer todos los comentarios que sean necesarios, siempre en la línea del combate al narcotráfico, al crimen organizado y al narcoterrorismo.
1: ¿Cómo está, presidente? Buenas tardes. En el marco de esta Asamblea General, sin duda que el canciller tiene una labor bastante importante y relevante. Esto pese a que llega a Nueva York con importantes cuestionamientos a su figura. Entre esos está una interpelación en su contra, está también una baja drástica en las encuestas, ciertos cuestionamientos a su manejo en distintas materias de su cartera. La consulta es si finalmente él cuenta con su respaldo hasta este minuto y si de alguna manera también descarta realizar algún ajuste en su equipo.
0: Bueno, primero aclararle que no es que cuente con mi respaldo hasta este minuto, cuenta con todo mi respaldo, y soy de las personas más agradecidas por el trabajo que ha realizado el canciller en estos meses. El Parlamento tiene legítimo derecho, los parlamentarios, a hacer interpelaciones, pero si ustedes miran lo que se ha realizado desde el Ministerio de Relaciones Exteriores, encabezado por el canciller, estábamos hablando recién del Acuerdo Santiago. Somos pioneros en el combate contra el crimen organizado y el narcoterrorismo. ¿Y quién encabezó esa reunión en Santiago, que ha sido suscrita incluso por otros países que no forman parte del Escudo de la América? El canciller. Hemos logrado abrir las relaciones consulares con Venezuela. ¿Quién ha estado detrás de todo ese trabajo? El canciller. Hemos logrado mejorar nuestras relaciones con Bolivia y tenemos próximamente una eventual visita a Bolivia, donde ya estuvo el canciller. ¿Quién lo encabezó? El canciller. Hemos ido afinando todos los tratados o dando pasos para tratados de libre comercio con Filipinas, ahora con Marruecos. ¿Y en dónde ha estado el canciller? Trabajando por Chile. Y cuando usted ve cómo Chile ha aumentado el nivel de exportaciones, eso claramente tiene un origen en el trabajo acucioso, permanente, que ustedes han visto del canciller. Que un diputado apoyado por otros parlamentarios tenga derecho a interpelarlo, sí. Y el canciller va a acudir, contestará las preguntas que correspondan, resguardando siempre la soberanía y la seguridad nacional, pero el canciller no solamente cuenta con mi respaldo, todo mi apoyo y reconocimiento a la labor que ha realizado en estos meses que han sido arduos, y ustedes son testigos del trabajo que ha realizado nuestro canciller. Muchas gracias.
1: Muchas gracias.
2: Chao.

0: Mariano Reyes escucha en Nueva York al presidente José Antonio Kast en este punto de prensa previo a su intervención ante la Asamblea General de Naciones Unidas y allí en medio del tráfico que se escuchaba, porque esto se organiza en un punto de prensa. Le vamos a preguntar más detalles a Mariano Reyes, pero claramente al aire libre porque se escuchaban los bocinazos hasta acá, hasta Santiago. Mariano.
1: Sí, exactamente, son hartos bocinazos los que se escuchan a esta hora aquí en Nueva York, y claro, el presidente que aborda diferentes temas en este punto de prensa, lo escuchábamos oportunamente, en temas de seguridad, él dijo que su discurso va a ir muy en la línea del Acuerdo de Santiago, que es cómo enfrentar el crimen organizado poniendo a disposición la mejora de la legislación de cada país. Y ahí el tema de Bachelet, que era uno de los temas de la jornada, ¿no? El presidente entrega su visión al respecto, luego que el ministro hoy por hoy en Chile
0: tenemos...
1: había planteado que los
0: tenemos, vamos a ver si puedes afirmar un poquitito la línea de nuevo. Sabemos que hay mucha congestión, no solo vehicular, sino que también hay muchas instalaciones, están recién llegadas todas las delegaciones a Naciones Unidas, eso puede hacer un poco más difícil las comunicaciones. Tú me avisas cuando tengamos el mejor sonido. A ver, Mariano, ahí sí podemos retomar. Nos decías que, claro, se refiere a la candidatura del expresidente Michelle Bachelet, ofrece o recalca su mayor respeto hacia la expresidenta y a cómo llegó la candidatura, no se hace cargo de la falta de respaldo del gobierno, la falta de respaldo que toma él como decisión, digamos, personal, y apunta a que Chile no apoyará otra candidatura, pero luego abre este espacio donde dice, bueno, pero todavía faltan otros candidatos por presentarse. No me queda claro si eventualmente se le daría apoyo a otra de esas candidaturas. Eso es una cuestión como que quedó allí como extensión de la respuesta al presidente, ¿no?
1: Sí, exactamente. Lo que sí el presidente lo que descarta es darle patrocinio a otra candidatura, que es parte del compromiso que él asumió con la expresidenta Michelle Bachelet cuando se decide no respaldar su candidatura. Y lo que ha planteado el presidente José Antonio Kast es más que nada respaldar, en darle sus respetos a la candidatura, a la expresidenta Michelle Bachelet, que no va a patrocinar otra candidatura, pero cuando se le pregunta por algún mea culpa, él evita responder justamente esa pregunta, así que no escuchamos algún mea culpa, alguna autocrítica, alguna reflexión en esa línea de cuál fue el impacto de su decisión en el futuro de la candidatura de la expresidenta Michelle Bachelet. Sobre el escudo de las Américas, teníamos la duda si es que iba a participar o no, sabíamos que estaba pendiente esa confirmación. Finalmente él asegura que va a participar en esta coalición, esta cumbre comandada por el presidente Trump, a pesar de las diferencias, ¿no?, que se habían estado y que se habían conocido de parte de su gabinete, del mismo, incluso de la delegación que lo está acompañando aquí en Nueva York. Y lo último, el canciller y este difícil momento que está atravesando el ministro Pérez Mackenna, las encuestas, ¿no? Bien complicado, con la baja en la popularidad, también la pronta interpelación, el presidente le entrega su absoluto respaldo al ministro de Relaciones Exteriores.
0: Así es, cerrado respaldo de parte del presidente. Bueno, está allí mismo el canciller y no hay probablemente otra ocasión en la cual sea tan importante el ministro de Relaciones Exteriores como precisamente frente a la Asamblea General de Naciones Unidas. Ahí quedó el punto de prensa entonces. Mariano Reyes seguirá acompañando al presidente en sus diferentes actividades aquí dentro de la Asamblea General número 81 de Naciones Unidas. Muchísimas gracias, Mariano.
1: Chao, buenas tardes.
0: Muy buenas tardes. 7:35 PM. Seguimos haciendo lo que queda del día en Cooperativa. Lo más importante, el minuto a minuto informativo, todo está en el programa. 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Nos vamos al corte, pero volvemos con los titulares que mueven al mundo, más noticias, más información. 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
0: Y continuamos en lo que queda del día, donde nos gusta mucho el cine, las series, y se está despejando una pelea judicial que podría terminar generando un verdadero gigante, súper gigante, de las películas y de la ficción. Paramount ha quedado más cerca hoy de comprar la empresa Warner Bros. Y Discovery, que es dueña de CNN y de HBO. Un acuerdo con los fiscales generales de 12 estados de Norteamérica ha despejado este, que era un obstáculo legal, para una operación que se estima en $110 mil millones de dólares. ¿Qué pasó? Todos estos fiscales, liderados por el fiscal general de California, Rob Rontal, habían presentado una demanda que bloqueaba esta compra, porque decían esto va a reducir la competencia en el cine y en la televisión. Pero los dos

diputados decidieron retirar su oposición bajo una serie de condiciones. Una de las principales condiciones afecta a CNN y CBS News, porque esto no solo tiene que ver con ficción, también con las noticias. Paramount va a tener que crear un consejo de independencia editorial que proteja a ambas cadenas de noticias de la interferencia de quienes sean sus dueños o sus accionistas. Además van a tener que cumplir otros compromisos, pero eso tiene que ver con la producción de películas. Pero este de las noticias es importante. Así que, ya despejado esto con el acuerdo con los fiscales, entonces podría formarse una gran empresa bajo la cual esté CBS, Warner Bros., HBO, CNN, Paramount Plus, en fin. Paramount cree que la operación va a permitirles competir mejor, porque la industria está cada vez más dominada por grandes compañías, por ejemplo como las tecnológicas. Así que esta operación va a terminar concentrando algunas de las empresas más importantes del cine, del streaming, de las noticias, bajo una misma propiedad. Y el acuerdo con los fiscales, bueno, eventualmente va a poner algunos límites a ese poder. O al menos va, o incluye un acuerdo que permitiría preservar la independencia editorial de algunas muy importantes cadenas de noticias en Estados Unidos, pero también internacionales, como CNN o CBS News. Y eso también es parte de lo que queda del día.

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1: 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Ya hasta ahora revisamos los titulares que mueven al mundo.
2: Trust cannot simply be requested, it must be earned.
1: ¿Cómo se construye la confianza en un sistema multilateral donde participen 193 países de distintas partes del mundo? Ese es uno de los desafíos de la Asamblea número 81 de Naciones Unidas. Es la última asamblea con Antonio Guterres como secretario general de la ONU. Esta UNGA 81, como se llama la Asamblea General, la preside Khalilur Rahman de Bangladesh, quien afirmó que la confianza, que es lo que necesita Naciones Unidas, no solo se pide, se gana a través de los acuerdos que se logren, las decisiones que se toman y los efectos en las personas. Restaurar la confianza es, de hecho, el lema de esta Asamblea General de Naciones Unidas que se realiza en Nueva York, en Manhattan, porque ahí está la sede del organismo. Y ya que estamos en Estados Unidos, el presidente Donald Trump le prohíbe a 3 medios de comunicación la entrada a la Casa Blanca. Son Político, así se llama uno, Político, CNN y MS Now. Argumenta el presidente que estos medios publican a propósito información negativa de su administración. En Estados Unidos la libertad de expresión está protegida, incluso por ejemplo si la prensa se equivoca, mientras lo haga sin ánimo de causar daño, sin malicia. Así que los 3 medios vetados van a demandar al gobierno de Donald Trump por haber roto la primera enmienda, que es la que impide restringir la libertad de expresión o de prensa, y está en la Constitución. Recordemos que la prensa ha tenido un papel clave, especialmente en Estados Unidos, en fiscalizar al poder. Una investigación periodística destapó el caso Watergate, que terminó con la renuncia de un presidente, Richard Nixon. Barack Obama, el ex primer mandatario, planteó qué habría ocurrido si él, por ejemplo, hubiera prohibido medios críticos de su gobierno, como la cadena Fox. Y además expresó su preocupación por ese 30-35% de norteamericanos que apoya a Donald Trump y eventualmente estas restricciones. Porque la prensa puede ser incómoda y crítica con el poder, pero bueno, esa es parte de su función.
3: All is lost on that front, but we have to roll up our sleeves and get ready.
1: Y nos vamos hasta Alemania, donde el centro no está aguantando, o apenas aguanta. ¿Por qué? Porque tras décadas apostando precisamente al centro, los movimientos más radicales en el espectro político van ganando terreno. Lo que escuchábamos es la celebración de la izquierda alemana, Die Linke, en su triunfo en las elecciones en Berlín. Si logran las coaliciones necesarias, será Elif Eralp la primera alcaldesa de izquierda en Berlín. Su partido sacó cerca del 26% de los votos. La segunda fuerza en Berlín

0: Así que la AFD gana votos, pero no logra ganar todavía el poder. Bueno, y sobre el centro, así lamentó los resultados el canciller alemán Friedrich Merz.
1: Es un desastre.
0: En una Alemania que casi no ha crecido en términos económicos desde el 2019 por distintos factores, como los coletazos de la pandemia, la energía que es más cara por las sanciones al gas ruso, el debilitamiento de la industria de los autos, amenazada por la competencia desde China, y los desafíos de una población cada vez mayor.
2: Que no existe, no existe. Que en una clase italiana.
0: Nos vamos a Italia, donde Giorgia Meloni anuncia lo que llamó medidas para una verdadera integración en su país. Las niñas no podrán ir al colegio cubiertas por motivos religiosos. Habrá una cantidad limitada de cupos para estudiantes que vengan de otros países y sus padres deberán aprender italiano si esos estudiantes tienen problemas de integración. Meloni, que llegó al poder como un partido de derecha radical, ha endurecido su discurso ante el surgimiento de nuevos partidos más a la derecha que su colectividad. En este caso, el llamado Futuro Nacional, que busca los votos de quienes creen que Meloni se moderó demasiado en el poder. Recordemos que Meloni acaba de convertirse en la jefa de gobierno más estable desde la Segunda Guerra Mundial en Italia. Y nos vamos a una de las grandes preocupaciones en el mundo, que es la inteligencia artificial. El abuelo de la IA, Geoffrey Hinton, premio Nobel, ha advertido que el mundo no tiene más de un año para regular la inteligencia artificial. Ese es todo el tiempo que le queda. El matemático se presentó en el Congreso de Estados Unidos, donde se está discutiendo si es necesaria una regulación como la que controló, por ejemplo, la energía nuclear, donde participaron distintos sectores políticos con asesoría de expertos. En el caso de la energía nuclear fue Robert Oppenheimer. Hoy, expertos como Hinton, que dicen que esta es la última advertencia que tenemos para controlar la IA. Y vamos a la música. Esta es Laura Pausini cantando con Shakira en el tercero de los conciertos que está realizando la colombiana en Madrid, en una especie de Maconda, así se llama. Es un festival con una serie de actividades, juegos infantiles, arte, cultura y, por supuesto, los conciertos de Shakira.
3: No sé, yo veo que en el mundo de hoy, cuando una mujer está soltera, por ejemplo, hay como una cierta ansiedad, ¿no?, de encontrar pareja.
0: Y esa es la música, pero lo que realmente tuvo eco fue el mensaje que dio Shakira hacia solteras y separadas. Y dijo así.
3: Preguntándote, ¿cómo vas a sacar a tus hijos adelante? ¿Cómo vas a hacer? No vas a poder vivir con la otra persona, ¿no? Todo eso, hasta que te das cuenta que sí puedes, que sí se puede ser feliz, que se puede poner al mal tiempo buena cara y que tal vez la soltería es una oportunidad que nos dan, ¿eh?, para aprender sobre uno mismo, para disfrutar de la propia compañía,
0: ¿no? Son titulares que mueven al mundo.
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0: Seguimos con la información, tenemos el minuto a minuto, las noticias internacionales, pero también lo que está ocurriendo en el país. Esto es lo que queda del día en Cooperativa y nos vamos hasta el contacto con el corresponsal Christopher Espinosa, porque los 18 condenados por su participación en el atentado al molino Grolmus el año 2022 suman más de 1,000 años de presidio. Se les declara culpable de los delitos de incendio, robo con violencia, homicidio calificado en grado de frustrado y porte ilegal de municiones. Christopher Espinosa con los detalles. Buenas tardes.
5: Hola, muy buenas tardes. Más de 1,000 años suman las condenas efectivas a los 18 imputados por el atentado al molino Grolmus, sancionados por diversos delitos, entre ellos los más graves, el de incendio y homicidios calificados en carácter de frustrado. Los líderes suman más de 80 años de cárcel para cada uno. Lo detalla así el fiscal Michelangelo Bianchi.
6: El liderazgo dentro de la resistencia mapuche lapquenche, en el juicio se planteó que existían varios liderazgos territoriales respecto de la orgánica o cómo se producía la organización de esta, y principalmente en este atentado se planteó la opción de que él lideraba con instrucciones precisas de organización y las vías de evacuación luego del atentado. Es difícil llegar a esa conclusión con una sentencia. Lo que sí podemos decir es que los líderes, desde el punto de vista del liderazgo en este atentado respecto de Astete, como de los líderes territoriales, recibieron condena por esto.

0: hechos y que hay coincidencia luego de las detenciones de estos sujetos que formaban parte de la resistencia mapuche lalquenche. Los atentados descendieron prácticamente a cero.
1: Hay sensación de justicia, dice el abogado querellante Rafael Poblete.
2: Nosotros estamos muy conformes con la sentencia. Don Carlos Grolmos está esperanzado en que estos sujetos no vean la luz durante muchísimo tiempo. Es una sentencia proporcional a la gravedad de los delitos. Un grupo de 5 de ellos recibió condenas de 84 años porque ellos no gozaban de irreprochable conducta anterior. Luego hay un segundo grupo de 9 condenados que recibió condena de 65 años porque se le reconocieron atenuantes de irreprochable conducta anterior y otras. Gracias a Dios se logró contar con el testimonio de Cristian Grolmos, que sobrevivió por milagro. En gesto heroico él se defendió y además se sumó a las imágenes de un video que coincidieron que dijo don Cristian Grolmos y otros testigos presenciales.
1: Catherine Valdés, defensora penal pública por 14 de los sentenciados, dice que estudiará la sentencia para ver si proceden acciones de nulidad.
3: Como defensa no compartimos la decisión condenatoria y estimamos que existen aspectos relevantes de la sentencia que deben ser revisados. Analizaremos íntegramente sus fundamentos y la forma en que se valoró la prueba, en particular las declaraciones de los testigos cuya identidad se mantuvo bajo reserva, circunstancias que exigen un examen especialmente riguroso desde la perspectiva del derecho a defensa. Una vez concluido este análisis, definiremos la interposición de un recurso de nulidad.
1: La decisión de la justicia fue celebrada por el ministro de Seguridad Pública, Martín Arrau.
4: Esto representa un avance para el Estado, un retroceso para la violencia, y es por eso que estamos contentos por esta condena, ya que el Ministerio de Seguridad era querellante en esta causa. Esto se suma a la estrategia de mayor seguridad, mayor presencia del Estado en esta zona para dar más tranquilidad y recuperar la normalidad, el empleo y el desarrollo de una zona tan golpeada por el terrorismo.
1: Este es un fallo de primera instancia, por lo que quedan vigentes todas las instancias apelativas.
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3: Y nos vamos al último resumen informativo, la ronda de titulares, en la tarde del periodista Álvaro Lozano, al cierre de lo que queda del día.
4: Más de 1000 años de cárcel suman las sentencias por el caso del ataque al molino Grolmus en 2022. Son 18 los condenados. El presidente Kast alista su presentación ante la Asamblea General de Naciones Unidas. Sobre el retiro de la candidatura de Bachelet a la Secretaría General, expresó que ella se juzgó por valores y principios, pero teníamos diferencias sobre la gobernanza de Naciones Unidas. Dijo que espera poder asistir a una recepción que ofrece Donald Trump y que también concurrirá a la cita del escudo de las Américas. Y en lo que queda del día, Gloria de la Fuente, ex subsecretaria de Relaciones Exteriores, presidenta de la Fundación Horizonte Ciudadano, expresó que la ex mandataria está muy tranquila porque hizo una apuesta para levantar banderas más allá de una decisión compleja. Que el gobierno retirase el apoyo fue una mella a la candidatura, un episodio lamentable, describió, pero no se acaba su agenda internacional, agregó.
3: Así están las cosas, ahora sí. El resumen informativo en titulares. Gracias, Álvaro Lozano.
4: A ti, Paula. Chau.
3: Hasta mañana.
4: Hasta mañana.
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3: Para amarte. Y nos despedimos con el sonido de Shakira. Esta es parte de la interpretación en la tercera de sus presentaciones en Madrid. Lo interpretó junto a Laura Pausini. Aquí la escuchamos en su versión original, Antología. Y despedimos esta edición de Lo que queda del día. Agradecemos, como siempre, su audiencia y los mensajes que nos han enviado hoy. Ya al cierre de este día del trabajador radial, pero todavía queda deportes, así que pueden seguir mandando sus saludos. Nosotros cerramos esta edición de Lo que queda del día. Gerardo Rodríguez estuvo en la puesta al aire del programa, estuvo Paula Lillo en la producción, estuvo Rafael Pardo en la coordinación periodística y también en los deportes. En las grabaciones estuvieron Mario Díaz y Ulises Aldea, y el trabajo siempre con Cooperativa Podcast, el equipo que encabeza Patricio Chacur, junto al departamento de prensa de Cooperativa, nuestra área técnica y Cooperativa Deportes. Yo soy Paula Molina, la edición y la conducción. Hasta mañana y, como siempre, muchísimas gracias por escuchar.

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3: Bienvenidas, bienvenidos, 20:01, les damos la presentación de Cooperativa Deportes PM que se inicia en esta jornada de lunes 21 de septiembre. Terminaron las fiestas patrias y entramos al deporte. Hay actividad durante esta semana, hay Copa Chile, La Roja se prepara, estaremos junto a Igor Ochoa en esta jornada de día lunes acá en Cooperativa Deportes PM que ya inicia su edición.

0: los temas preparados para esta jornada. Cuando vuelva Bocinha, deberá luchar por la titularidad. En la previa del duelo frente a Audax Italiano por Copa Chile, el DT de Colo-Colo dejó claro cómo definirá quién será el arquero en el torneo nacional. Para mañana, la confianza recae en un hombre de casa. En Universidad de Chile, Fernando Gago sigue en modo 18ero y quiere tirar toda la carne a la parrilla. El entrenador de la U tiene en mente un movimiento ofensivo para la recta final que involucra a uno de los fichajes más esperados. La Roja ya está en Estados Unidos. El equipo de todos aterrizó esta tarde en Missouri. Nicolás Córdoba afina detalles para tres partidos amistosos que disputarán en Norteamérica. El sábado enfrentan a Canadá y Lucas Cepeda asoma como su principal carta ofensiva. Y en los Odesur, el fútbol enciende la ilusión de medallas. El equipo femenino jugará por el oro este miércoles. El mismo día, el equipo masculino chocará con Paraguay en semifinales.
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0: relajaditos comenzamos esta jornada de día lunes junto a Igor Ochoa. El aire que respiro se llama esta canción, Igor Ochoa.
1: Bueno, viene a tono con el día de la radio.
0: El día de la radio, es el aire que respiramos todos los días, esta pasión que nos acompaña hace tantos años, Igor.
1: Imagínense, cuando la radio era todo.
0: ¿Lo han saludado mucho?
1: Sí, bastante.
0: Harto reconocimiento. ¿Sabe quién nos saludó hoy día? Nos sorprendió en la conferencia de prensa del Estadio Monumental. Fernando Ortiz. Antes de iniciar su presentación, sus respuestas, dijo: lo primero, quiero saludar a los trabajadores radiales que siempre están acá con alguna pregunta y transmitiendo los partidos, que es lo más importante.
1: Me parece un buen punto. Porque obviamente, según la edad, la radio tiene una significación u otra, pero los que crecimos con la radio, como casi era un espejo de la vida, la radio, porque estábamos siempre, todo, programas, Residencial La Pichanga era un programa que nosotros escuchábamos, y por supuesto todos los partidos, eran verdaderas ceremonias ahí en la radio. Peladita normalmente en el dormitorio, y ahí uno se ponía en un rincón y escuchaba todo. Y como eran reuniones dobles, imagínate. Claro, de repente también te llamaban a hacer las tareas, pero
0: bajita, la dejaba bajita y con un puro oído que nadie se diera cuenta. Pero claro, es lo que nos mueve día a día, estar junto a ustedes, estar compartiendo las informaciones del deporte en nuestro caso. Y hoy día, claro, qué privilegio estar en la conducción de este programa junto a Igor Ochoa en el Día de la Radio. Con esta introducción empezamos ya los temas acá en Cooperativa Deportes PM.
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0: Bueno, y decíamos que va a ser una semana bien movida en el contexto de la Copa Chile, que nos va a tener con transmisiones martes, miércoles, jueves, viernes, al menos en lo que respecta a estos octavos de final, que se van a iniciar con 3 partidos mañana, pero destaca obviamente que vuelve a la competencia Colo-Colo, que viene de un traspié en el torneo nacional. Recordemos que ha cosechado 2 empates en el último tiempo y ahora tiene esta opción de lavar esas heridas, volver a reencontrarse con los triunfos frente a Audax Italiano. El partido es mañana, se va a jugar en el Estadio Nacional a partir de las 20:30 horas. Va a ser el partido de ida porque la revancha es inmediata, se juega el día viernes en el Estadio Monumental, así que es una copa que te tiene que pillar bien concentrado, no da respiro, y para Colo Colo es clave lo que va a vivir en este primer encuentro, donde va a tener muchas bajas, Igor. Va a tener más de 10 bajas, muchas bajas lindas, diría un entrenador, o al menos así también lo entiende el técnico de Colo Colo, porque hay muchos jugadores convocados.

0: vinculados a selecciones juveniles y también selección adulta. En la adulta, recordemos que está Jonathan Villagra, se ha integrado también Méndez, está Leandro Hernández con una participación, Ulloa también dentro de esos nombres, así que ahí Colo Colo pierde jugadores titulares indiscutidos. En el arco, Bocinha, que va a defender este 25 de septiembre a la selección de Cabo Verde frente a Mali, así que en eso está el técnico, el arquero, digo, que se proyectaba como titular, pero que también va a tener algunos compromisos que hay que ir evaluando. Así que se van tomando decisiones en el arco, Igor, y es lo que contábamos también a las 2 de la tarde, la definición de apostar por su tercer arquero en este minuto, que es Eduardo Villanueva. Uno podría decir quizás cuarto, midiéndolo con Fernando De Paul, pero perdió terreno también De Paul con su lesión, y en este minuto es Eduardo Villanueva el que venía con el trabajo del tercer portero, y el técnico apuesta por él. Pero hay una situación, Igor, que al menos en su carrera deportiva, recordemos que Fernando Ortiz ha dirigido en Paraguay, lo ha hecho también en México, ahora está dirigiendo en Colo-Colo, nunca se le dio un dilema así en el arco, reconoció hoy día. O sea, tener cuatro porteros, que las competencias ya no te den abasto para tanta rotación, que hayan compromisos por los puntos y tener que tomar una definición. Escuchemos a Fernando Ortiz, porque hoy día le dijeron, ¿alguna vez tuvo tanto problema para elegir un portero? Y esto respondió.
1: Pues la primera experiencia que tengo ante una posibilidad de elegir tres arqueros que están en buen momento personal, y tendré que rotar en los trabajos donde yo considere que esté el mejor va a atajar. Eso es algo que lo saben, y priorizo la competencia a la hora de tomar una decisión quien juegue. Sí voy a tener ese problema, por decir, en rotar en los trabajos para que lo pueda ver, pero a la vez está el trabajo del entrenador de arquero, donde me pasa a diario el reporte de cada jugador en el momento que trabaja. Entonces, el que mejor esté va a jugar, es así de simple, el que yo considere. Edu está trabajando como ha trabajado siempre, y tuvo una posibilidad, independientemente de lo que haya sucedido de selección o lesión. Él supo esperar, convencido del trabajo que hacía, y acá tiene la posibilidad. A veces estas cosas suceden, y hoy sucedió donde hay lesiones, seleccionado, y tiene su posibilidad.
0: Villanueva, entonces, Igor Ochoa, al arco en Colo-Colo, en un escenario bien cambiante, la verdad.
2: Pero
0: porque
2: si tú lo comparas, en un momento dado tenía dos arqueros.
0: Él en algún minuto tenía
2: a Maurera y a Villanueva.
0: Claro, tenía dos arqueros.
2: Bueno, y ahora va a tener,
0: o sea, porque su campeonato empezó con también con dos arqueros y otro portero joven, porque él dijo, tengo a De Paul, tengo a Maurera,
2: pero después
0: y tengo a Villanueva.
2: Se lesionó De Paul y evidentemente tenía un margen estrecho. Y ahora, cuando bueno, vuelva a Bocinha y De Paul ya tenga ritmo, bueno, va a tener
0: tres arqueros.
2: Bueno, pero mejor esta que la anterior, creo yo, en términos de que alguna lesión te podía complicar. Afortunadamente, bueno, también el rendimiento de Maureira lo fue afianzando.
0: No, claro, esa fue la gran interrogante. Él, cuando dijo, me tengo que quedar con De Paul y Maureira, les dijo no. O sea, más allá de que Maureira después terminó jugando y se ha dado como que estaba toda la confianza, en un comienzo no estuvo toda la confianza, y ahí dijeron, necesitamos a Andrada, ¿se acuerda ese?
2: Sí, por eso, claro. Entonces, el panorama que viene ahora es el que en definitiva él pretendía. Ahora, claro, tiene que elegir, porque Maureira tiene ahora otro nivel, digamos, otra aspiración, y bueno, y De Paul, si De Paul está bien ya recuperado, obviamente te mete presión también, es un arquero profesional.
0: Y que se le acaba el contrato.
2: Además,
0: ¿eh? En diciembre, entonces ya le queda esta recta para tratar de...
2: Bueno, son problemas a veces de ausencia, y ahora son de abundancia. O serán de abundancia, porque en este minuto no se da, porque Bocinha está allá y, en fin, y De Paul está volviendo recién. Pero
0: cuando no haya fecha FIFA, claro, ahí va a tener superávit de porteros. Pero por lo pronto va Villanueva para el partido de mañana en portería, y a la banca Fernando De Paul. Eso es lo que consideró el técnico en una formación que no sé cómo la evalúa Igor Ochoa. Tiene tres zagueros centrales, vuelve Arturo Vidal a completar esa defensa, ahí tiene un retorno destacado, y por el sector izquierdo, a posición de defensor central, Jason Rojas, que fue formado en esa zona, pero que ya sabemos hace largo tiempo es un lateral derecho. Y por el otro sector, Eric Bimber, también un lateral reconvertido a zaguero, pero viene ocupando esa zona hace ya bastantes años. En la mitad de la cancha, Matías Fernández, aquí otro que está esperando minutos hace bastante, Tomás Alarcón, que había perdido su puesto de titular, Álvaro Madrid y Francisco Marchand. Eso con el medio terreno. Delante de ellos Lautaro Pastrán, y en el ataque Maximiliano Romero y Javier Correa, que es otro retorno destacado que tiene Colo Colo después de su suspensión de dos partidos.
2: Bueno, digamos, funcionalmente la franja izquierda, claro, te lleva a que Marchand haga un trabajo que, bueno, no está tampoco en su acomodo habitual, pero lo viene intentando. La franja derecha, normal, digamos, porque Fernández era el que llegaba para jugar.
0: Sí.
2: Bueno, y Rojas en una posición más centralizada que no desconoce. Yo creo que el tema no es tanto el equipo que arranca, sino las variables, que seguramente van a ser jóvenes. Pero bueno, eso ya es con el partido lanzado, a lo mejor. Y tampoco es que esos jugadores no te puedan rendir. Entonces, es un desafío para él porque, claro, tenían la posibilidad de decir, mira, tenemos muchos seleccionados, no postriguemos el partido. Pero, bueno, el entrenador debe haber mirado, analizó y se juega esta carta, digamos, con estos jugadores.
0: Claro, hacía las consultas hoy Igor a propósito de esta situación que él develaba en la conferencia de prensa, y lo que me comentaban es que, claro, la dirigencia, ¿qué le planteó el entrenador? ¿Quiere que hagamos gestiones? Eso fue. Nosotros podríamos hacer gestiones, tenemos muchos jugadores en la selección. ¿Necesita que hagamos gestiones? No, le dijo el técnico. También un voto de confianza ahora a los que están en esa segunda línea, que no han podido sumar, porque si ves que el técnico, cuando llegó el momento de confiar en esos suplentes, en ese equipo alternativo, pide una suspensión de partido, yo creo que no queda bien frente al grupo.
2: Es probable, pero también es cierto que, bueno, en ese minuto hay no cuenta con jugadores que son del segundo escalón, digamos, que son más jóvenes, algunos están en las selecciones, pero bueno, él eligió eso y a la cancha. El equipo que arranca no es absolutamente válido, digamos. Después él tendrá que ser muy preciso en las modificaciones, pero el entrenador conoce mejor que nadie el paño.
0: Dentro de las alternativas en la saga, por ejemplo, va a tener a Alonso Holguín, ahí tiene una carta joven, y en el ataque va a tener a Gerald Astudillo, otro centro delantero joven, Pierre Allende, otro nombre joven que están ahí dentro de la citación que ha dado a conocer Sebastián Vega, también está, nombres jóvenes que están regularmente con el equipo, pero que no han tenido tantas chances. Ahora en Copa Chile se abre su situación. Claro. Y tenemos el parte médico igual, pero dime.
2: A ver, no, es que hay que entender que el rival le jugó un partido a Colo-Colo con bastantes ocasiones compartidas, pero terminó perdiendo. Acuérdese, no jugaron hace poco,
0: siempre,
2: en el Monumental. Entonces, claro, para el entrenador de Audax también el asunto es distinto, es un mano a mano, no pertenece a una tabla en la que Audax en ese minuto también tenía sus complicaciones. ¿Cómo lo plantearía también Auda? ¿En qué sentido va a buscar el partido? ¿Si lo buscará como lo hizo ese día o no? ¿O va a tomar mayores precauciones? Vamos a ver.
0: Claro, los últimos puntos de Auda que han sido más bien defendiendo y buscando espacios.
2: Claro.
0: Y con Colo Colo siempre es un riesgo.
2: Por eso, vamos a ver cómo lo mide también. O sea, es un juego de entrenadores.
0: Ahí viene el juego táctico de Pato Graf y también de el técnico de Colo Colo, Fernando Ortiz. Vamos a escuchar una más de Fernando Ortiz, que habló de este partido frente a Audax Italiano, y ya les comento del parte médico de Colo Colo, que tiene 4 anotados.
1: Estas fiestas patrias particulares que he vivido ya el año pasado y en esta ocasión, obviamente disfrutaron, no solamente nosotros, sino todo un país, y saber que ya mañana tenemos una competencia donde la obligación que tenemos como institución y como equipo es ganarla. Eso lo dije yo en aquel momento donde me preguntaron por las competencias y sabiendo que mañana enfrentamos a un gran rival, si bien es una serie que no termina mañana, termina el 25, afrontaremos a un Audax que viene en una situación favorable no solo en lo deportivo, sino mental por los logros que han conseguido victoria. Y nosotros apuntar a hacer un buen partido y tratar de pasar de ronda.
0: Ahí está la opinión de Fernando Ortiz respecto a este duelo con cuidados de fiestas patrias de por medio. Obviamente ayer fueron a la balanza los jugadores de Colo-Colo y dijo que se habían portado bastante bien después de estas celebraciones 18eras. Vamos entonces, Igor, con el parte

0: Médico, tenemos a Gabriel Moureira en reintegro deportivo por contusión ósea en el codo derecho. Se mantiene en esa situación, está descartado también para el partido de el día viernes. Dijo el técnico que no tiene la idea al menos de utilizarlo. Joaquín Sosa, el uruguayo, sigue de baja en reintegro deportivo por un edema en el cojinete graso talar en el pie izquierdo. A la altura del talón es donde tiene su molestia. Javier Méndez, el uruguayo, que no lo hemos visto en este segundo semestre, lo último fue su aparición en la pelea de Claro Arena, después se llevó una sanción y no volvió a ser considerado. En tratamiento kinésico por lesión de isquiotibiales del muslo derecho, él con una lesión muscular. Y por último, Claudio Aquino, en tratamiento kinésico por sobrecarga en la rodilla izquierda. Ese parte médico no varía y el jugador no recupera la rodilla ya también, desde el Claro Arena cuando jugó. En ese segundo tiempo que no aparece Claudio Aquino.
1: Claro. Lo de Sosa que usted habló la semana pasada ya estará resuelto, digamos. El tema.
0: En vías. En vías de resolver, que es el tema salarial.
1: Claro.
0: Qué importante.
1: Bueno, son realidades de planteles también. Se supone que Colo-Colo y las universidades tienen mayor amplitud de contingente por una cuestión de ingreso y de dinero a la televisión, pero ciertamente tiene que armar un equipo competitivo y funcional para un duelo que es de ida y vuelta, así que no tiene tantos matices.
0: ¿Le gusta la cancha del Estadio Nacional a Fernando Ortiz? Dijo, me gusta para el fútbol que nosotros hacemos. Claramente está mejor que Monumental, que estaba muy desgastado por el tema de los conciertos.
1: No sé si eso es un elogio al Nacional o un reproche indirecto a la cancha propia, no sé, pero bueno, funciona igual porque en este minuto está mejor el Nacional.
0: Sí, mucho mejor en ese sentido la cancha del Estadio Nacional, así que ahí estaremos mañana, será transmisión de Cooperativa Deportes desde las 7:30 de la tarde, una hora de previa para ese duelo donde Colo Colo se mide con Audax Italiano, partido de ida de los octavos de final de la Copa Chile en el Nacional. 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Habemos fútbol, hay Copa Chile y hay experto. Este miércoles 23 y jueves 24 se juegan los octavos de final de la Copa Chile con La Calera ante Universidad Católica y Everton con la U. Buenos partidos. Católica, como antecedente, está primera en su grupo, lo mismo que Universidad de Chile. Yo, Igor, me voy a la segura. Apuesto a la visita en ambos partidos. Creo que ganan sus duelos, Universidad Católica y la U. Pongo 10 luquitas y nos llevaríamos 16.500 pesos. 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
0: Y continuamos en modo Copa Chile, Igor, porque no será lo único el duelo de Colo-Colo entre Audax Italiano y Colo-Colo y Audax Italiano mañana a las 20:30, porque también tenemos partidos agendados bien interesantes. Por ejemplo, en el norte se van a medir Cobreloa con Coquimbo Unido. El partido también está agendado a las 20:30 horas. Ahí se van a enfrentar Cobreloa, que está segundo en la tabla del ascenso, tiene 42 unidades. El conjunto loíno, además con nuevo entrenador, que es Mario Salas, y se va a medir con Coquimbo Unido, que está décimo en el torneo nacional.
1: Claro. Cobreloa, eso sí, con un tema, porque juega mañana y el sábado tiene un partido crucial en el ascenso, en Santiago Wanderers. Entonces, habrá que ver cómo maneja las dos variables el nuevo entrenador.
0: Claro, sábado 26 a las 15 horas se juega el liderato ahí de...
1: O sea, entonces, yo creo que eso lo puede llevar a mirar ciertas cosas

0: una dosis de cautela, porque la pelea grande la tiene el sábado, digamos. No es que esta no le interese, pero me imagino yo que hay algún jugador con una pequeña dolencia, no va a estar, digamos. Especulo, ¿eh? Pero yo sé que él está recién llegado, por último tiene que lucir sus credenciales en todos los partidos, pero se le cruzaron estas dos circunstancias. Recordemos que este partido tendría que haberse jugado antes, pero bueno, Santiago Wanderers estaba en la definición de su equipo sub-20, entonces
1: claro,
0: ahí está, y ese partido es fundamental, digamos, para todo entrenador que llega, el puntaje, localía, o sea, Cobreloa el sábado tiene una cita muy relevante. Y Coquimbo, que como que ha quedado un poquito desacomodado después de la Copa Libertadores, necesita reubicarse en todos los torneos. Tiene, eso sí, nunca hay que olvidar, una definición pendiente con O'Higgins por la Copa de la Liga.
1: También.
0: Que tiene un premio, digámoslo en términos de clasificación, mayor al de la Copa Chile. Pero bueno, ese es un partido que se va a jugar en Valparaíso. Entonces, ahí van los entrenadores haciendo sus cuentas.
1: Y escuchemos a Mario Sala, a ver qué cuentas está sacando el técnico de Cobreloa, que hizo un análisis de lo que está viviendo en esta llegada al conjunto lohíno en sus primeros días. Vamos con la voz del técnico de Cobreloa.
2: Me gusta ir a clubes donde los desafíos son importantes y me permite plasmar lo que yo hago y lo que yo siento, lo que yo vivo dentro del campo de juego y en el día a día. Y yo espero que los jugadores vengan acá a los entrenamientos nuestros, los entrenamientos de Cobreloa, vengan más allá de algo que sea laboral, o sea, que sea profesional. Yo espero que ellos vengan con la idea de crecer, de desarrollarse y de sentir que la propuesta de trabajo o la idea de juego, la forma de jugar, tiene que ver con una forma de vivir. Tiene que ver con una forma de vivir. Cuando uno entrega ese mensaje y cuando los jugadores se hacen partícipe de eso, que no en todos lados se ha hecho, no en todos lados se puede hacer, yo creo que las cosas van por un rumbo claro, por un rumbo muy positivo. Eso es lo que nosotros tratamos, que más allá de lo estratégico, más allá de lo táctico que puede haber el día mañana o el día sábado, hay un grupo de jugadores que sea representativo del calameño, que sea representativo del minero, que sea representativo del hincha. Eso es lo que nosotros queremos. Esa es la idea, que nos seduce. Y a mí me seduce porque yo soy parte importante en hacer que los jugadores se manifiesten de esa forma. Y los jugadores hacerse parte de esa idea.
1: La mentalidad de Mario Salas, que quiere impregnar en este equipo de Cobreloa, que mañana se mide ante el duro Coquimbo Unido. Y esto dijo el técnico Mario Salas respecto al partido con los Piratas.
2: Darle, ¿no es cierto?, parte de la estrategia, el plan de juego tiene que ver con hacernos protagonistas del partido. Y hacernos protagonistas del partido significa poder tener el control del juego. Y el control del juego significa, para nosotros, el partido con Coquimbo, tener la posesión, que no significa, ¿no es cierto?, tener grandes posesiones, pero sí construir nuestro ataque en base a la posesión para poder llegar y generarnos la mayor cantidad de opciones. Evidentemente no le puedo decir qué es lo que voy a hacer mañana, ¿no es verdad? Pero tiene que ver con eso, con tener el control y tener la recuperación del balón lo más rápido posible, cosa de generar lo que más podamos. Por ahí va a pasar la idea.
1: Ambiciosa propuesta de oro ante un equipo complicado que ha tenido Copa, que está en un momento difícil en el torneo nacional, pero que tiene mucha jerarquía.
0: Sí, naturalmente es un rival que no se te pinta, digamos, como ideal para un debut, porque más allá de algún bajón, bueno, es el Coquimbo que estuvo ahí en Copa Libertadores dando pelea.
1: Exactamente.
0: Entonces, ya veremos cómo lo resuelve Mario Salas, pero al final, te insisto, las cuentas más relevantes están el sábado. Claro, el ideal es, tú ganas mañana, quedas embalado, con la parte anímica muy muy alta, pero el ascenso tiene partidos siempre duros, y más aún Santiago Wanderers, que bueno, llega también.

0: con toda una carga emocional importante. Pero en fin, veremos cómo lo encara Mario Salas, que llega un equipo que, la verdad, tiene una campaña que a sus hinchas lo llevó al desasosiego, porque fue como perdiendo aire en algunos partidos, pero en términos numéricos está todavía plenamente vigente en el ascenso.
1: Y vamos a completar los partidos de mañana de Copa Chile con el encuentro de Puerto Montt y Ñublense. Ahí también tenemos un equipo que comenzó muy bien en el torneo del ascenso, Igor, y que se fue desinflando, como se dice popularmente, porque hoy Deportes Puerto Montt está en el noveno puesto en la tabla del ascenso, y ahora se mide con Ñublense, que también tiene aspiraciones de Copa en el torneo nacional. Escuchemos al argentino Ariel Morales, el zaguero, que habla de este partido de mañana frente a Ñublense.
2: La verdad que nosotros lo tomamos con total seriedad este partido, más allá que nosotros no tuvimos buena actuación estos últimos partidos que nos tocó por el campeonato. Copa Chile es un escenario que se nos presenta, que tanto en la institución como nosotros como plantel lo queremos presentar seriamente, porque es un club de primera que a veces también es un poco vistoso para nosotros, que somos de segunda, que para ahí no es tan fácil verse en otro tipo de escenario. La verdad que esa es la motivación nuestra.
1: Siempre le juega a favor también su cancha, Igor.
0: Claro, ahora, ninguno de los dos llega embalado.
1: No, los dos complicados.
0: Claro, los números recientes no empujan tanto, pero claro, Ñublense va de visita y seguro que va a imponer un esquema bien aplicado, va a buscar un resultado, digamos, para dejar todo abierto a la vuelta. Pero bueno, a veces hay equipos que van a esa cancha y no le encuentran la tecla exacta al asunto. Un bonito desafío también, buen partido.
1: Comienzan entonces los octavos de final de la Copa Chile en sus duelos de ida. Mañana Puerto Montt Ñublense, 6 de la tarde. Cobreloa Coquimbo Unido, 20:30 horas. Y Audax Italiano Colo Colo, 20:30 horas, con transmisión de Cooperativa Deportes. 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Vamos a hacer la pausa. Comenzó hace un rato ya el rugby 7 en los Juegos Odesur. Cae Chile frente a Argentina. Están definiendo el oro. Chile 7, Argentina 17. El partido está en desarrollo. La pausa. No se despegue de Cooperativa Deportes.
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5: 16 grados. 16 grados en Santiago. Cooperativa, 8:36 minutos. 8:36 minutos.
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7: Estamos de vuelta en Cooperativa Deportes, son las 20:36, momento justo para saber de la Universidad de Chile, que también iniciará su llave de octavos de final de la Copa Chile, visitando a Everton de Viña del Mar, y ya estamos junto a Pancho Caneo, porque el entrenador Pancho está moviendo las piezas. Decíamos que popularmente está por tirar la carne a la parrilla, porque tiene una idea ofensiva y parece bien atractiva. ¿Cómo estás?
8: ¿Qué tal, Rodri? ¿Cómo estás, Igor? Sí, tiene ideas atractivas. Ahora, para tirar toda la carne a la parrilla, va a tener que dejar afuera uno de sus mejores cortes.
7: Ay.
8: Charles Aránguiz. Hoy día en la práctica ya lo probaron un poquito más y la decisión es no incluirlo, ni siquiera esperarlo, como contábamos a las 14 horas. Finalmente, ya el equipo técnico de Gago está armando el partido sin Charles Mariano, pensando en el partido de este día jueves ante la escuadra Viña Marina, así que una lamentable baja que se suma al partido de La Serena del torneo nacional. Tuvieron este tiempo antes del 18 de septiembre. Charles estuvo entrenando y tratando de recuperarse en el Centro Deportivo Azul, pero todo indica que no iba a llegar, y finalmente lo que hemos sabido durante esta jornada es que Charles Aránguiz no va a estar entonces presente para el día jueves en el partido en Viña del Mar frente a la escuadra Viña Marina.
7: Pancho, solo un punto, ¿esa lesión es la que arrastra a lo largo de la temporada o es otra lesión?
8: No, eso es otra complicación física. En el choque de la semana pasada, él tuvo una dolencia en la rodilla que lo dejó complicado, y eso no lo ha podido superar. Su dolencia en el sóleo es constante, tiene que ir parando por el tema del dolor, así que eso finalmente lo termina sacando esta semana de entrenamiento, porque bueno, las estimaciones que se hacen hoy es que el jueves no va a estar Charles.
7: Dura noticia, Igor.
9: Sí, está bien, pero en términos del momento, ya contra La Serena se jugó sin Aránguiz. Entonces, el tema es que ahora no va a estar Arce también.
8: Claro.
9: Y no estaba Barrera. O sea, si hablamos de un mediocampo que uno decía, mira, estos tres son los titulares, Barrera, Aránguiz, Arce, ninguno. Entonces, tiene que reformular toda esa zona.
8: Sí, Barrera está, le quedan alrededor de 15 días, se piensa que pueda estar después de Ñublense, Ahí recién podría aparecer nuevamente Lucas Barrera. Y lo de Aránguiz, bueno, hay que ver si es que puede llegar al duelo frente a los Chillanejos del 12 de octubre. Ahí se espera para el fin de semana. Lo ven complejo, si es que no llega para el jueves, bueno, tres días después ya tenerlo más o menos listo, es un riesgo, y así lo estiman. Pero bueno, eso va a ser lectura del cuerpo técnico tras el encuentro ahí.
9: ¿Y entonces? ¿Medio campo?
8: Y entonces el mediocampo, bueno, se tiene todavía distintas alternativas. Lo de Poblete y Reinhardt al medio suena como lo más lógico, y sumar a un Javier Altamirano que desde el mes de mayo que no suma una titularidad y no suma 90 minutos en un partido. Y el último encuentro que tuvo de titular fue el encuentro de la última fecha de esta misma Copa Chile, fue ante la escuadra Unión San Felipe, o sea, ante rivales de mayor tonelaje de primera división o donde partidos que puedan ser más complejos para el equipo. Gago ha preferido contar con Agustín Arce o sumar otros hombres en medio campo en desmedro del propio Altamirano, así que todo indica que Altamirano va a ser titular el día jueves, pero sin tener tanto protagonismo durante esta temporada. Lo fue perdiendo con la irrupción de Arce, y también, bueno, hay partidos que quedan iconizados en la mala campaña del propio Altamirano, un partido con la de Conce en el Nacional, que fue el último encuentro de Francisco Meneghini, y otros más que pusieron al Altamirano en la lupa de los jugadores con bajo rendimiento. Ante eso, y lo que hablábamos también al inicio, Rodrigo Igor, bueno, es esta fórmula en ataque que quiere tener la Universidad de Chile, donde las dos opciones hoy día se ponen en la mesa, y todo indica que la última, la que ocupó en La Serena, con un Vargas y un Lucero como titulares, asoma como la más probable para enfrentar al cuadro de Viña Marino en el Sausalito.
9: Bueno, recordemos que ese día Fernández jugó a la izquierda en la saga. Uh-huh. A veces, bueno, quedaba como marcador de punta neto, otras veces se iba más bien a juntarse con Ramírez Aldía y en el bloque de tres, pero ese día Guerrero jugó sobre ese lado. Y después, revisando el partido, la verdad es que hizo un trabajo esforzado, pero fue más peligroso cuando pasó a la derecha. Tanto es que por ahí hace la jugada del segundo gol. Entonces, pero claro, ese día empezó jugando Reina.
8: Claro, el argentino. Claro. Bueno, y también la utilización de jugadores bajo la norma sub-20 y sub-21 tiene que ver ahí también el entrenador, y ahí, bueno, los nombres de Elías Rojas, que no, pero, ya se recuperó un
9: despido. Espérate un poquito, en este partido yo creo que, como tiene muchos seleccionados, no sé si tiene la obligación.
8: Es que aquí no me quiero cargar, pero yo entiendo que esas concesiones de minutaje y todo lo demás, no sé si corren para este año. El otro día en la charla con Córdoba, como que él celebraba de que ya no se hiciera esto. Así que,
9: no sé lo que celebrara Córdoba o no, pero es evidente que, claro, que la construcción de los equipos que tienen seleccionados no, uh-huh, no está en ese caso. También, porque si no sería una desventaja. Bueno, estoy especulando, digamos, no sé cómo será efectivamente, pero
8: claro. Bueno, tiene jugadores para poder sumar ahí. El caso de Elías Rojas es uno de ellos. No tiene mucho más tampoco.
9: No, pero que es distinto el panorama.
8: Si tiene que cumplir también.
9: No, pero estamos hablando, si tiene que cumplir con eso, ya es otra la idea. Entonces esta formación quedaría un poquito en el aire. Bueno, ya sabremos cuál es en definitiva la posición, pero el partido es muy atractivo. Everton se ha ido afirmando en el paso del torneo, y bueno, en un duelo de ida y vuelta siempre es peligrosa la primera pasada cuando es de visita al Sausalito, así que bien atractiva la llave.
7: Pancho, Octavio Rivero, ¿sigue con cuidados o ya está a la par de sus compañeros? No hay nada más que preguntar si podría ser considerado incluso para el partido del jueves.
8: No, se puede ser considerado, pero siempre con estas limitantes de minutos en cancha. No está para sumar 90 minutos en ningún caso. Sí, para ya empezar a tener más presencia de Rivero, que fue importante en la remontada frente a Coquimbo. La idea es que Rivero siga teniendo más minutos de juego. Todo esto también viendo cómo se va el partido. O sea, la U, claro, en Copa Chile enfrentó a Calera, La Serena, perdón, a Calera, Wanderers y San Felipe, que finalmente, más allá de La Calera, los otros dos rivales, bueno, fueron una presa accesible para la U, sobre todo el cuadro de la Aconcagua. ahora ante un rival con más galones, vamos a ver si es que también existen estas ventajas de poder tener jugadores que ingresen para poder sumar minutos, para sentirse bien futbolísticamente. Hay que ver cómo, si es que lo obliga o no el partido a tomar otras decisiones al técnico también.
7: Pancho Caneo con todas las novedades de la Universidad de Chile, que juega este día jueves 24 de septiembre, 20:30 horas, visita a Everton en Viña del Mar. Nos reencontramos, Pancho, que vaya bien.
8: Un abrazo, que estén bien.
9: Chao, Francisco.
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7: Antes de saber de la selección chilena, les contamos que en el rugby hay malas noticias para Rugby 7. Terminó el partido final frente a Argentina, 7-17. Cayó la selección nacional, así que se queda con la plata en estos Juegos Odesur que se disputan en Argentina. Está en este instante quinto en el medallero Chile, peleando ahí con Venezuela, que tiene 31 medallas doradas y 29 tiene Chile. Ha quedado con 29 doradas, 29 de plata, 37 de bronce, un total de 95 medallas. El medallero lo encabeza Brasil, lo sigue Argentina, continúa Colombia, está Venezuela y Chile. Así que ahí está avanzando estos Juegos Odesur para el Team Chile. Y estamos junto a Maxi Videla porque hoy llegó la selección nacional a Missouri, está en Estados Unidos, vienen tres amistosos en Norteamérica. Maxi, cuéntanos de las novedades de La Roja. ¿Alcanzó a hacer fútbol hoy día Córdoba?
8: Sigue entrenando. ¿Qué tal, Rodrigo Gómez? Sigue entrenando hoy día la selección chilena allá en San Luis, Missouri. De hecho, el entrenamiento, según nos comunicaban, fue a las 20 horas. 20 horas de Chile y sigue. Son 46 minutos que lleva la práctica, la primera práctica de la selección en suelos norteamericanos. Y Nicolás Córdoba, por lo menos, cuenta con gran parte de su contingente. Cuenta entre ellos con Lucas Cepeda, una de las alternativas, de las poquitas alternativas que tiene en ataque, el por ahora técnico de la selección chilena, que, como te decía, lleva aproximadamente 40 minutos de práctica ya en San Luis, Missouri, con los 27 seleccionados.

0: vigor porque la exigencia es fuerte.
1: No, yo creo que las expectativas tienen que ser bien aterrizadas, que hagan, son tres partidos, que sean partidos aplicados, serios desde el punto de vista defensivo. Estoy hablando mi apreciación, no necesariamente la del entrenador, los partidos de la selección, aunque sean en una fase como esta, amistosa, siempre inciden mucho con el resultado, en el ánimo, después de la evaluación de todos, jugadores y entrenadores. Entonces, decir, mira, voy a ir a probar en estos partidos, a mí no me termina de cerrar. Tú tienes que llevar una formación con matices, obviamente, con jugadores que se puedan proyectar, pero evidentemente lo primero es responder a las exigencias de rivales que vienen con ritmo cercano de un mundial. Entonces es alto el desafío. No hay acá una mirada que uno dijera, mira, son rivales que, bueno, vienen quizás con las mismas problemáticas, no fueron al mundial, están en reestructuración. No, es cierto que hay algunos cambios de mano técnica, pero vienen con el impulso cercano. Entonces, duro, porque además son tres partidos. O sea, al jugador no solo se le requieren desde lo táctico, sino también en una cuestión física. Por eso digo que una fecha larga como esta supone otros desafíos para todos, pero naturalmente nosotros hablamos de Chile.
0: Maxi, pensando en ese equipo que podría comenzar a delinear desde ya el técnico, ¿hay algunos indicios sobre todo de cómo va a conformar el ataque? ¿Si irá a repetir un tridente? ¿Cómo lo está pensando?
2: Sí, todo indica que sería si un tridente o un 4-2-3-1 con un 9, a ver a quién ubica de 9, si a Gonzalo Tapia, que ha venido siendo opción para él, o a Ben Brichton, que son nominalmente los dos nombres que aparecen como los posibles centrodelanteros de la selección chilena. Maximiliano Gutiérrez podría ser un nombre que se ubique atrás de ese número 9, cargándose Darío Osorio a la derecha y Lucas Cepeda a la izquierda. Podría ser un Cepeda, Gutiérrez, Osorio en esa línea de tres delante de los volantes centrales y como hombre en punta Ben Brichton o Gonzalo Tapia, dentro de los nombres que aparecen en esta nómina de la selección chilena.
0: Son pruebas que va haciendo Igor. Uno analiza, por ejemplo, ese último partido cuando juega frente a Portugal, que hoy podríamos ver un apretón, digamos, fuerte. Completó el tridente con Darío Osorio, Gonzalo Tapia y Maximiliano Gutiérrez, que es más o menos lo que nos iba delineando Maxi ante la posibilidad de Ben Brichton.
1: No le salió tan bien, si es que...
0: No le salió tan bien. Bueno. Y después, por ejemplo, ese último partido cuando juega con el Congo, juega Cepeda, Gonzalo Tapia y Darío Osorio. Esa me parece que es como ya la más titular o con... Bueno, dos jugadores que están a nivel europeo y Tapia, que lamentablemente, lo digo así yo, opinión personal, se fue a Estados Unidos, creo que le
1: bueno,
0: quita mucho.
1: Lo importante es que estén en ritmo. Cepeda viene en buena prestación, digamos, cercana. Osorio, bueno, no ha podido jugar, pero no, esos son jugadores que están en la consideración, igual que Maxi Gutiérrez también puede aparecer. Pero yo creo que el entrenador hay un partido en el que Chile, bueno, sufrió una dura derrota, Nueva Zelanda, ¿no? Claro.
0: Sí.
1: Y bueno, claro. Entonces, no sé cuál es el balance específico que hace él y cómo influyen estas decisiones, pero insisto, son tres partidos, por tanto, si hay cosas que él quiere probar, va a tener tiempo. El asunto es que tiene también que jugar un poco al resultado, porque siempre es así, digamos, más allá de lo teórico, de que te dicen no, si no importa, no, sí, después siempre importa cuando no se te da bien. Bueno, veremos, no estaremos especulando, imagínate, son tres partidos, así que tendremos interpretación de Córdoba, pero para rato.
0: Para el arco, Maxi, mover al portero titular del Swansea, que hoy es el líder de la Championship, da la sensación que Viborup tiene ahí un lugar ganado.
2: Sí, y también lo ha demostrado así Nicolás Córdoba en sus últimos partidos. Lorenz Vigoureux pareciera ser el arquero que él elige. Brian Cortés ya le compitió en la nómina.

0: anterior y de todas formas se quedaron con el portero del líder de la segunda división de Inglaterra, como bien tú dices, Rodri. La novedad en esos nominados está en Cristian Bravo, el arquero de Huachipato, que tiene ahí su primera nominación a la roja adulta, pero claro, pareciera que los contendores por ese arco van a ser Lawrence Vigouroux y Brian Cortés, batalla que ya ganó el arquero que juega en Inglaterra en las últimas nóminas.
1: Vamos a seguir con Maxi Videla, que está con la roja puesta desde el fin de semana. Se puso la roja de la Copa Davis.
2: ¿Ya?
1: Sigue con la roja adulta y nos va a interiorizar de lo que está pasando con la roja en los Odesur. Así que vamos a poner en pausa ese reporte Odesur, porque yo les voy a contar que si pasa, está en cooperativa. 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

0: Y hasta la cortina del Oso de Sur que acompaña a este espacio, Maxi Videla, muy atentos al fútbol que nos ilusiona con la posibilidad de seguir sumando medallas, en este caso las de oro, que es lo que buscan siempre los deportistas y la que te va llevando más arriba en ese ranking de preseas en este Oso de Sur, pero el fútbol nos tiene bien entusiasmados. Las mujeres hoy instalándose en la final, y hubo confusión en la tarde, parecía que nos medíamos con Argentina en el fútbol masculino, pero tú vas a rectificar, Maxi, porque finalmente nos toca con otro equipo.
1: Sí, justamente, va a ser con Paraguay el miércoles a las 3 de la tarde, que la Roja Sub-20 se va a enfrentar en las semifinales de estos Juegos Ode Sur. Terminaba el partido de Argentina hoy por la tarde, que lo empató agónicamente frente a Venezuela 1-1 ahí en el estadio Marcelo Bielsa. Se estaba quedando afuera la selección local y con un zapatazo de distancia lo terminó empatando para meterse por diferencia de goles a la fase de semifinales. Bueno, terminaba el partido y lo que quedaba entendido para la prensa argentina era que Argentina se iba a enfrentar con Chile el miércoles a las 10 de la tarde y Perú con Paraguay iban a enfrentar la otra llave. Ese miércoles a las 10 de la mañana entonces se tenían que enfrentar, como decíamos, Argentina frente a Chile. ¿Qué termina sucediendo? Lo primero en llamar la atención es que Diego Placente llega a la zona mixta después de ese empate y los colegas trasandinos, por supuesto, le preguntan su impresión por el próximo rival, por Chile. Y él los queda mirando y le dice: estoy 95% seguro de que jugamos con Perú, cuando ya en la página oficial estaba ratificado que Chile iba a enfrentar al conjunto argentino. Bueno, finalmente la organización de los Ode Sur optó por el criterio Conmebol y se hizo rápidamente el cambio también en la página oficial y el emparejamiento queda Argentina-Perú a las 10 de la mañana el miércoles y Chile finalmente enfrentando a Paraguay el miércoles a las 3 de la tarde. La albirroja que ganó el grupo B con 7 unidades, empató 1-1 con Uruguay, le ganó 2-0 a Venezuela y le ganó 2-1 a los anfitriones, a Argentina. Ese es el currículum que trae en este torneo el próximo rival de la Roja, que va a ser entonces el miércoles a las 3 de la tarde frente en el estadio Marcelo Bielsa, bien digo, ese enfrentamiento. Mientras que la Roja femenina, Rodri, puntera del cuadrangular con 9 unidades, va a definir el oro frente a su escolta, frente a Venezuela. Van a jugar entonces para ver quién se queda con la presea dorada. Ese partido también va a ser el miércoles, se va a jugar en paralelo a la semifinal en el Estadio Asociación Rosarina a las 3 de la tarde. Ese Chile-Venezuela, Paraguay y Uruguay definen el bronce en el fútbol femenino.
2: Pero espera, Paraguay ganó su grupo, ¿no es cierto?
1: Sí.
2: ¿Y Chile?
1: Chile salió segundo por el criterio Conmebol de enfrentamientos entre sí, porque perdió con Perú 2-0.
2: Correcto. Sí, está bien.
0: De buenas opciones, Igor, de un equipo que... ¿Qué le ha parecido en cancha lo que ha mostrado hasta ahora? Bueno, con ese golazo el otro día, sí, no, que encaminó, sí, pero mucho el partido.
2: Con momentos distintos en los partidos, ¿eh? Yo creo que, por ejemplo, estábamos revisando ahí recién, Colombia te hizo un gol con córner a la derecha y un lateral por el mismo lado, sector izquierdo de la saga chilena. O sea, creo que en esas pelotas detenidas hay que poner más atención. Perú también te había convertido uno. En un

0: partido como este, y tratándose de los paraguayos, me imagino que te van a poner muchas pelotas en el área. Después, cuando ya el equipo se desenvuelve y tiene posibilidades de ir armando juego hacia arriba, bueno, tiene jugadores muy interesantes, pero tiene que ganar solidez, creo, en el sector trasero.
1: Eso entonces con los Juegos Odesur, con la participación en el fútbol. Maxi, contábamos que hace poquito perdieron en el rugby 7, había una opción clara de medalla que no se dio frente a Argentina.
2: Sí, justamente, terminó perdiendo la selección de rugby 7 entonces, que queda en el camino y no va a poder optar a preseas allá donde ya colecciona 29 medallas de oro el Team Chile.
1: Gracias, Maxi, nos reencontramos.
2: Abrazo, que estén bien.
0: Muy bien.
1: Y con la formación de los Odesur hemos llegado al final de esta edición de Cooperativa Deportes PM. Le quiero mandar un gran saludo, Igor Ochoa, en el cierre a mi madre, Alba Flores, que hoy está celebrando su cumpleaños.
0: Qué bien.
1: Está reunida y con sus amigos, con su gente, así que nos vamos para allá y le mandamos el saludo que llegue hasta la Florida, donde sé que lo está pasando muy bien.
0: Muy bien. Excelente.
1: 20 horas con 58 minutos, llegamos al final de Cooperativa Deportes. No se despegue de nuestra sintonía, ya llega la síntesis del diario de Cooperativa y Efecto China con Rafa Pardo.
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5: Cooperativa. 8:59 minutos. 8:59 minutos. 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